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Ay, ay, mis chiquillos, ay, es miércoles, miércoles, y yo me acabo de enterar que es miércoles, y no me acordaba que era miércoles, hoy es miércoles, miércoles, qué bello es el miércoles. Ay, ¿qué hacen? Ay, no, hombre, yo traigo un buen sueño. Ahora sí que es puro sueño lo que traigo. Como que el día se puso medio de sueño, ¿no? Medio flojeroso, medio tristoso, medio sentimental. Pero pues aquí andamos, dándolo todo por el equipo. Y si quieres ya pedir tu canción, pues ya pídela, ya, mira. Si quieres pedir una canción triste porque es un día triste, porque está como tristoso, pues pídela triste. Si quieres algo que te alegre, pues pídela alegre, lo que quieras. Mira, si, en vez de si quieres llorar ahorita con el clima, si quieres ponerte contento, pues pide lo que quieras, chinga. Pide lo que quieras. Al 492-905-4915, que es nuestro número en cabina, aquí en 91.5. Y pues pídela, te la pongo con mucho gusto y con mucho susto. Y oigan, pues qué. Pues hoy la Terevilla ya se le ve lista, ya se le. Si alguien nos puede traer un atomizador, por favor, para despedirnos. Que no. De preferencia que sea un raid. Sí, pues a ver si se prende este show. O vengan alguien a sentarse aquí conmigo y sáquenme plática. ¿Dónde están todos mis compañeritos que me pueden sacar plática para que me despierten? Pero miren, a ver si con esta me despierto. Vámonos ya poniendo musiquita, que la Tere DJ ya está lista para agilizar esos de dulces. Y bueno, vámonos con esto, que se llama Wild Ones de Florida y Sia.

Y esto que escuchamos fue Volverte a Ver. Volverte a Ver de Juanes. Juanes, Juanes, Juanes. Oigan, ¿y qué se celebra el día de hoy? Pues bueno, fíjense que hoy se celebra el equinoccio de otoño y primavera. Es el momento exacto en el que el sol cruza el ecuador de la tierra y se enamoran. Marca el inicio del otoño en el hemisferio norte y de la primavera en el hemisferio sur. Y muchas personas realizan rituales para recibir el cambio de estación. Por ejemplo, aquí en el trabajo vamos a jugar a la Ouija para recibir el equinoccio. Ahorita vamos a ver quién se nos aparece. Unos bellos espíritus. Ojalá que se nos suba el muerto para sentir que se nos sube algo en este día tan triste que se siente. Oigan, también es el Día Internacional de la Bisexualidad, que se celebra desde 1999 para dar visibilidad a la comunidad bisexual. Es una fiesta de orgullo y de apoyo a la diversidad sexual. También es el Día Internacional de las Señas y bueno, fue creado por la Organización de las Naciones Unidas para destacar la importancia de estos idiomas. Las comunidades sordas organizan eventos artísticos y talleres para mostrar la belleza de su cultura. Y oigan, pues vámonos pues con más música aquí. Celebre que celebre. Ya estamos aquí preparando la Ouija para recibir el equinoccio. Ya se nos vienen los muertos. Ya se nos vienen los espíritus. Aquí, ¿a quién vamos a contactar, Vicky? ¿A quién queremos contactar de los espíritus? ¿A quién? A nuestra queridísima Jenny Rivera para que nos baje y nos cante unas bellas canciones. Y bueno, mientras tanto, pues, en que sí, que no, pues vámonos con esto, que es el top ten, del Top Ten 50. Y es lo nuevo de Clean Bandit, Chloe y Omei Lay, y se llama Company.

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Y esto que escuchamos fue Partidazo de Danny Ocean. 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Y oigan, ¿de qué se va a tratar el programa de hoy? Pues fíjense que hoy vamos a estar cotorreando aquí, porque fíjense que la banda El Recodo creyó que sería buena idea tocar en el Puente de Londres y pues los terminaron corriendo. Aquí les tengo toda la gran noticia. Además, en nuestro Top 10 de hoy, románticas señales para reconocer a esa parejita ridícula que lleva 10 años de novios. Y oigan, también hoy es el día de los datos estúpidos, que aquí se los vamos a estar... presumiendo. Mientras tanto, vámonos a escuchar más música y esto que sigue es Run for Your Life de Mako, Rat City y Nat Dunn.

0: Y esto que escuchamos fue Take Care con Drake y Rihanna. Y pues oigan, ya llegó el momento que tanto esperaban, su sección favorita, los comerciales. Así que vámonos a un corte. Y pues ahorita, y a ver si seguimos con más. Si no me quedo mimillo. ¡Vámonos!
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es. Ay, hermoscos, se me andaba quedando dormido, pero ya llevé, ya desperté. Oigan, ¿qué les decía? Pues bueno, fíjense que aquí les tengo, pues, ¿qué creen? Una noticia, porque fíjense que la banda El Recodo creyó que sería buena idea tocar en el puente de Londres y los terminaron corriendo, así como lo escuchan. Fíjense que la banda El Recodo se puso a tocar ahí al aire libre, así como si fuera aquí el parque, ¿verdad? Así que dijeron, aquí pues nos ponemos, ¿quién vio? En la ciudad de Londres, pero pues la policía terminó retirándolos de la vía pública. Los hechos ocurrieron en el Tower Bridge, confundido por toda la humanidad con el puente de Londres, donde la agrupación ofreció una improvisada presentación que fue interrumpida por las autoridades locales. La tocada en medio del icónico puente formó parte de su gira por Europa, que incluyó una presentación en la capital inglesa el pasado domingo 20 de septiembre en Coco, recinto ubicado en Camden High Street. Sin embargo, lo que prometía ser una presentación gratuita para el público que iba pasando por ahí no pasó de una canción, pues en eso pues llega un uniformado para hacerles saber que no podían bloquear el paso de la vía pública, y mucho menos en un lugar tan concurrido. Y bueno, los integrantes de la banda acataron la instrucción, tal vez por la cercanía de la Torre de Londres y después de haber visto los Tudor y lo que le hacen a los prisioneros ahí. Y bueno, dije, no lo volvemos a hacer. La misión era llevar nuestra música hasta uno de los lugares más emblemáticos de Londres, pero hoy no se pudo, así que por hoy no se logró la misión. Seguimos buscando el momento y la forma de llevar la música de banda por los rincones de Europa y el mundo. Por hoy no se pudo, pero la misión continúa, rezaba el mensaje publicado en la cuenta oficial de El Recodo junto al video de su breve tocada. Ay, qué hermoso momento, ahí lo pueden encontrar en TikTok y en todas las redes sociales. Yo no, pónganle de que El Recodo en Londres y van a ver ahí cómo los corren. Y bueno, mientras tanto, vámonos pues con más música. Y esto que sigue se llama Si se acaba el mundo, de Dana y El Malilla.

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Y esto que escuchamos, ¿qué fue? Pues fue Si se acaba el mundo de Dana y el Malisha. Oigan, y como les decía, vámonos aquí con más música, pero déjenme les digo de qué se va a tratar el top 10 de hoy. Porque regresando, vamos a estar cotorreando acerca de las románticas señales para reconocer a esa parejita ridícula que lleva 10 años de novios. ¿Lo reconoces? ¿Sabes quiénes son? ¿Sabes cómo reconocer a esta persona? Que tú dices, ay, es que sí, de seguro, mira, son bien ridículos, maldita pareja ridícula, ya me tienen hartos, que se les va a acabar el amor un día. Pues bueno, los puedes etiquetar aquí, los puedes mencionar, les puedes escribir y para que escuchen y para que se sientan mal. Y bueno, mientras tanto, en lo que estamos aquí, cotorreando acerca de las románticas señales, pues vamos a escuchar más música y regresando, pues ya se viene el top 10 de hoy. Entonces vámonos con esto, que se llama Get Even de Kid Laroi y Giveon. Sí.

Y esto que escuchamos fue Marbella Nights de Farruko y Juan Magán. Está buena, está sabrosona. Y oigan, ahora sí vámonos con el top 10 de hoy. Románticas señales para reconocer a esa parejita ridícula que lleva 10 años de novios. ¿Tú cuántos llevas? ¿Tú cuántos llevas? Y, o sea, yo les podría decir cuántos, pero pues como no llevo nada, yo llevo los menos 10. Bueno, ya menos 30. Pero estoy contento. Estoy así estoy feliz. Por eso voy a criticar a los que llevan más de 10 años juntos. El amor no deja de ser. Bueno, en algún momento todos hemos conocido una parejita ridícula, asquerosa, que le tenemos envidia, que nos da asco, pero pues bueno, que hacen todo juntos y llevan como 10 años de novios. Si no las conoces es porque tú eres parte de esa parejita o porque nadie te quiere y ni amigos tienes como yo. Pero pues si estás sumergido en las aguas del amor, es muy probable que no notes aquellos síntomas que podrían convertirte a ti y a tu peores nada en esa pareja ridículamente melosa. Por ello te voy a decir 10 claras y románticas señales que te harán reconocer a estos tortolitos o darte cuenta si tú eres uno de ellos. Así que vámonos con el número 10. Románticas señales. Ah, no, perdón. Número 10. Echa el tambor, hijas. Mira, yo ando ya bien apresurado. Número 10. Románticas señales para reconocer a esa parejita ridícula que lleva 10 años de novios. Combinan sus atuendos. Oh, híjole, que si la camisa de rayas. No, tú también llévate la camisa de rayas. Que no, pues que hay que comprar la misma camisa. Y que, así como son como. De repente yo ya no sabía si eran pareja o eran gemelos. Digo, de repente, o sea, todavía le sospechas cuando ves que uno de la pareja tiene 60 y la otra 20. Y dices, ay, pues papá y mamá, que diga papá e hija, vestidos iguales. Al papá le gusta decirse como la hija. Pero luego te das cuenta que son novios y dices, ay, Santo Claus. Ay, no, Gepetto y su nieta. Y bueno, vámonos con el número 2. Número 2, románticas señales. Ay, qué número 2, número 9, románticas señales para reconocer a esa parejita ridícula que lleva 10 años de novios. Ay, esa parejita que de repente tú vas caminando y los ves a lo lejos echando la torta. Pero miren, así como la dama y el vagabundo, uno le muerde el jamón, el otro el aguacate al mismo bolillo. Y se lo terminan juntos, así, con un beso de amor, mientras les escurren los frijoles. Ay, bien a gusto, bien románticos, bien acaramelados. Ay, qué rico que te quede el mismo sabor a cebolla que tu pareja. Qué rico compartir ese sabor de tripa. Sabroso. Vámonos con el número 8. Número 8. Románticas señales para reconocer a esa parejita ridícula que lleva 10 años de novio. Tomarse fotos temáticas. Ay, no. Ahí lo estás viendo. Que ay, que la Navidad. Ay, sí, que los dos de Santa, de duendes. Que los dos de Santa, mamá Claus y papá Claus. Y ay, así de, no, pues que de San Valentín, pues tú de dona y yo de vaso de leche. Y no, pues ay, que ay, que de en un baño. Ay, que tú de popo y yo de papel de baño. Y así, muy temáticos, asquerosos. Pues bueno, vámonos con más música, lo que seguimos criticando a esas parejas ridículas. Vámonos con esto que sigue, llama One Step at Time, de Birson y Nat Dunn.

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Y esto que escuchamos fue Troublemaker de Florida y Olly Murs. Y oigan, seguimos aquí con nuestro top 10 de hoy. Y estamos hablando de las románticas señales para reconocer a esta parejita ridícula que lleva 10 años de novio, infelices malditos. Vámonos con el número 7. Número 7, románticas señales para reconocer a esta parejita ridícula que lleva 10 años de novios. Esas parejitas que hacen fotos especiales para sus redes sociales. ¿Se han fijado de repente que entras al perfil de él y tiene la cara, no sé de qué, la cara volteada a la izquierda, lanzando un beso? Y luego entras al de ella y tiene la cara volteada al lado derecho. Y si los juntas, pues están mandando un beso, o saliva, o un depósito, o una transferencia, no sabemos. Pero se están mandando algo, la buena vibra, los chakras, no sé qué se estén mandando, pero se están mandando. Y las hacen especiales, o los dos haciendo un corazón, cada quien. O de que él pone la foto de perfil de su novia, o sea, con la cara de su novia y ella la de él. ¿Qué, Dios mío, ¿qué pasa aquí? ¿Qué pasa? ¿Qué pasa? Tengan vida propia. Número 6. Número 6. Románticas señales para reconocer a esa parejita ridícula que lleva 10 años de novios. Los que hacen todo juntos, ¿qué onda? Van al baño juntos, comen juntos, se pasan el papel, hacen pipí en la misma taza, comen del mismo plato, van al mismo parque, en la oficina salen a la misma hora, comen lo mismo. Ya basta. Por favor. Sean independientes, sepárenlos, échenles ride. Si ven una parejita así, siempre juntos, échenles ride. Ya, o sea, el que fallezco se empieza a retorcer es porque es más cucaracha que el otro. Entonces, así mira, está más animal que el otro. Entonces, ustedes échenles ride, no pasa nada. Ya, pues si fallecen, pues ya les tocaba. Ya nomás carguen un bultito de cal para que les echen. Número 5. Número 5. Románticas señales para reconocer a esa parejita ridícula que lleva 10 años de novios. Ya viene junio. Perdón, ya viene junio. Ya viene noviembre. ¿En qué mes ando? Ya viene noviembre. Ya viene Halloween. Y vamos a ver las parejitas que se disfrazan en conjunto. Ya vamos a ver de que si una se disfraza de pepino, la otra de berenjena. Que si una se disfraza de Hansel, el otro de Gretel. Que si uno de caldo de pollo, el otro es el pollo. Y así, Dios mío, así vamos a ver todos estos noviembres hasta que se nos acabe el maldito mes. Y número 4. Número 4, románticas señales para reconocer a esa parejita ridícula que lleva 10 años juntos. Adoptan mascotas juntos y dejen ustedes, aparte de adoptar la sola mascota, le ponen el apellido de cada uno. ¿Para qué? Firulais Pérez Rodríguez. Y así, y se separan y no, pues ¿quién se queda con el perro? ¿Quién se queda con el gato? ¿Con el hurón? ¿Con el cochino? ¿Con la vaca? ¿Con el caballo? ¿Con la cucaracha? ¿Con el hámster? ¿Con la rata? Con toda la manada de hormigas que tenían. ¿Quién se los queda? ¿Con la mosca que adoptaron? ¿Quién? No sabemos. Ahí vienen los pleitos legales. Y bueno, mientras tanto, pues vámonos con más música. Y si tú reconoces a esta pareja, menciónala aquí. Aquí los quemamos. Aquí les echamos carrilla. Aquí les echamos agua para que se separen. Y bueno, vámonos con más música. Y esto que sigue se llama. Ay, ¿qué les iba a poner? Hasta el fin del mundo de Ella Taubert.

Y esto que escuchamos fue Fireflies de Martin Garrix y U2. Está buenaza. Como quiera que sea, miren, ya se las puse. Y oigan, pues vámonos continuando con el top 10. Románticas señales para reconocer a esa parejita que lleva 10 añitos de novios. Casi mi edad. Vámonos con el número 3. Número 3. Románticas señales para reconocer a esa parejita ridícula que lleva 10 años juntos. Editan sus fotos para que se vean más románticas. Si están ahí, ya ves que les agregan que un corazón, que les agregan que unas palomas, un memorial ahí de que eres la mejor mujer que he conocido en toda mi vida. El amor nos demuestra que somos invencibles. Y un editar y editar. Ay, no. ¿Para qué gastan tanto tiempo? Número 2. Número 2. Románticas señales para reconocer a esa parejita ridícula que lleva 10 años de novios. Ser primos. Como en Monterrey, ya ven que se usa mucho allá de que ser primos. Ya, mira, si dicen que son primos, probablemente lleven más de 10 años de relación. O sea, si los de siempre juntos y digan son primos, dije, no, pues que somos primos. Sospechoso, porque allá sí son. Así son de incestosos en Monterrey. Puro de que primo entre primo y ya, y ahí forman las familias y todo queda entre familia, pues más a gusto, ¿verdad? Y número 1. Número 1, románticas señales para reconocer a esa parejita ridícula, asquerosa, que lleva más de, bueno, que lleva 10 años de novios, no más ni menos, 10 añitos. Ponerse de acuerdo para usar los mismos colores, ya sean los Blancanieves, ya sean los Prismacolor, ya sean los del Oxxo, pero siempre, sí, mira, que hoy nos vamos de morado. Que mañana de rojo, que mañana nos vamos con el mismo moretón. Claro que sí, que te pegaste la rodilla. Vas de morado, pues yo también me lo hago, pam. Y así, para que vean que sí nos queremos y somos los mejores novios. Ay, pues un saludo a todas las parejas que llevan más de 10 años. La neta es que sí de envidia, porque yo llevo más de 30 soltero. Entonces, pues bueno, así me tocó vivir, así me tocó sufrir. Esta es la cruz que me mandó mi padre Dios. Pues con ella voy a cargar toda mi vida. No, pero yo ando bien a gusto, ando bien a gusto, miren. ¿Quién me dice algo? Nadie. Pues bueno, vámonos con más música. Y esto que sigue, que les voy a poner, se llama Película de Irsaiz.

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fue de una estación gringa. Oigan, eso que escuchamos fue South America de Dennis Creason. Y oigan, pues, ¿qué creen? Ya se ve venir, ya se ve llegar otro momento.

0: alguna canción. Aquí apareció el mic. ¿Dónde está toda la gente? Aquí está el mic. Bienvenido, Mike, a mi programa. Pásale, sí, ahí sí tenemos. ¿De qué vas a querer tu canción el día de hoy? Pues piénsala en lo que regresamos de los comerciales. Vámonos a un corte y volvemos.
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7: Regresamos, y eso que escucharon fueron los comerciales. Oigan, pues, vámonos con más música y regresando les tengo los datos estúpidos que los ayudarán a ser mejores personas, más inteligentes y más sabias en esta hermosa vida. Así que vámonos pues con esto que sigue, que se llama... Es una canción de Taylor Swift, ya viejita, pero bonita, que yo creo que a muchos les va a gustar, la van a cantar los Swifties. Y que, ay, que estaban diciendo que la Taylor está preñada, ¿no? No sé, todavía sigo esperando fotos de la boda que nadie vio. Qué extraño. Mientras tanto, vamos a escuchar esto que se llama We Are Never Getting Back Together.

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Y esto que escuchamos fue La Llave de Pablo Alborán. La Llave de Pablo Alborán. Y oigan, pues aquí ya les tengo los datos estúpidos que seguramente no les van a servir para nada, pero van a sorprender a sus amiguitos. ¿Sabías que Tomás Alva Edison le tenía miedo a la oscuridad y por eso creó la bombilla? El ataque de hipo más largo duró 68 años. Lo sufrió Charles Osborne después de un accidente en el campo. Las hormigas nunca duermen, ya que viven casi siempre bajo tierra y no tienen un ciclo de día y noche. Una gota de petróleo puede contaminar 25 litros de agua. ¡Cuidado, mi niño! El nombre completo de Barbie es Bárbara Millicent Roberts, que es el nombre, es un homenaje a la hija de Ruth Handler, la inventora de la famosa muñeca. Y las uñas crecen a una tasa promedio de 3.47 milímetros por mes. ¡Ay! Ahora sí, ve y sorprende a tus amiguitos. Escúpele toda esta información que te acabo de dar y vas a ver que te van a decir que eres el más inteligente de todo el mundo. Así que los vas a dejar, mira, como helado de vainillo, como helado de vainilla, frías y amarillas a todas esas personas. Oigan, y bueno, vámonos pues con una canción aquí para al Mike, que me decía, ponme una de Belinda. Mike, te voy a poner una de Belinda, a ver si eres un verdadero fan con esta canción, que es de las viejitas allá por el 2003 de Belinda. Y esto se llama, bueno, yo creo que solamente los fans la van a conocer, pero bueno, como ya todos, ya muchas canciones de Belinda, pues vamos a una que conozcan los verdaderos fans. Y esto se llama Princesa.

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Y eso que escuchamos fue Less Than a Lover de Genie. Y oigan, aquí como les decía, fíjense que una influencer muere de 24 años que consumía grandes cantidades de comida por hipopotasemia. Bueno, ¿de qué va este padecimiento? Fíjense que mukbang es un formato nacido en Corea del Sur en el que los creadores transmiten mientras comen frente a una audiencia. Ustedes han visto a esos un buen de videos que la gente ve excesivamente, donde la gente está come y no paran de comer. Pues bueno, con el tiempo algunas de esas transmisiones evolucionaron hacia desafíos cada vez más extremos, cantidades desproporcionadas de comida, sesiones prolongadas y dinámicas diseñadas para mantener la atención del público. Fíjense que la joven, cuyo nombre real era Chen Siyi, de 24 años, tenía alrededor de 1.2 millones de seguidores y realizaba transmisiones en la plataforma, en una plataforma china. Fíjense que sus videos estaban centrados en consumir grandes cantidades de alimentos. Y su fallecimiento ocurrió el 17 de agosto, aunque sus padres pues dieron a conocer la noticia hasta el 4 de septiembre. La causa médica exacta no fue detallada públicamente por la familia. Algunos reportes han señalado posible paro cardíaco relacionado con una hipopotasemia severa, pero esa relación no ha sido confirmada oficialmente por sus familiares. Hay algo especialmente duro en esta historia. Jingjing, o sea, la chava, habló de su salud pocos días antes de morir. El 14 de agosto, mientras permanecía hospitalizada, publicó un video en el que contó que había sufrido nuevamente un problema relacionado con sus niveles de potasio, una cifra considerablemente baja. También habló de sus hábitos de vida, incluidos horarios irregulares y noches sin dormir, y reconoció que su cuerpo había mostrado señales de alerta en distintas ocasiones. Pero fue una frase la que adquirió otro significado después de su muerte, porque pidió a sus seguidores no anteponer el dinero a la salud y sostuvo que aunque ganar dinero es importante, la salud debe ser siempre la prioridad. Y tres días después de que lanzó esto, murió. Fíjense que el problema no está necesariamente en el hecho de comer frente a una audiencia. El mukbang puede ser, como otros formatos digitales, una forma de entretenimiento y compañía. La historia de esta chava resulta especialmente relevante porque distintos reportes describieron presiones relacionadas con sus transmisiones de venta y con el consumo de grandes cantidades de alimentos. En una de ellas, por ejemplo, habría llegado a ingerir entre 60 y 70 huevos de pato. Pero hay una parte del fenómeno que la cámara pues no muestra. El médico Chaiki Chen, del Departamento de Medicina General del Hospital de allá de Asia, explicó que comer grandes cantidades de alimentos no provoca por sí mismo una pérdida grave de potasio. El riesgo puede aparecer cuando estos episodios se acompañan de prácticas como provocarse el vómito o utilizar laxantes, debido a que los vómitos y la diarrea repetidos pueden provocar una pérdida importante de líquidos y electrolitos, incluso el potasio. Entonces, pues supuestamente por esto falleció la influencer. Estuvo de nervio. Y oigan, pues bueno, pues ya se me está acabando el tiempo, pues ya básicamente ya se me acabó, ya es momento de despedirme porque siguen los deportes, claro que sí, siguen los deportes con Gerardo López Carrillo, que él ya está listísimo para meterse aquí y hablar del gran deporte. Oigan, y pues bueno, gracias por haberme acompañado el día de hoy. Espero que se la sigan pasando sabroso en este miércoles. Y pues yo no los escucho a ustedes mañana, pero ustedes me pueden seguir escuchando. Así que mañana en punto de las 6 p.m. aquí estaré. Ay, pero nada más voy a estar con ustedes una hora. Trágica noticia, porque va a haber fútbol. Entonces nada más voy a estar con ustedes una horita. Así que no estén tristes, porque yo también regreso el viernes con mi programa. Ahora sí, que es que completito. Y pues bueno, ya vámonos. Muchas gracias a Tere DJ, que ya está lista para poner la última canción. Y esto que se llama ¿Qué vamos a hacer? ¿Qué vamos a hacer? De Lenny Tavares y Anita. Hasta mañana, jueves.

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0: Amigas, amigos, ¿cómo están? Muy buenas noches, bienvenidos a Tras la Victoria de este miércoles 23 de septiembre del año 2026. Programa 2839 de Tras la Victoria. Aquí estamos con mucho gusto con todos ustedes para transmitirles lo mejor del deporte local, nacional e internacional, los toros, el básquetbol, etcétera, etcétera, etcétera. Bueno, a nombre de Tere García, le damos la más cordial de las bienvenidas este miércoles 23 de septiembre del 2026, a pocos días, a una semana de terminar el noveno mes del año, septiembre del 2026, programa 2839. En la línea telefónica vamos a empezar con toros, Tere García. Vamos a presentar toros, porque ya se encuentra en la línea telefónica el maestro Paco Cortés Navia, que nos va a hablar del arte de cucha desde el básquetbol, cómo se vivió el clásico zacatecano de la Liga Nacional de Básquetbol Profesional. Nos lo va a platicar Paco Cortés Navia. Bueno, rápidamente nos vamos con toros en Tras la Victoria.
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0: En la línea telefónica, Francisco Javier Cortés Navia. Paco, ¿cómo estás? Muy buenas noches, qué gusto saludarte. Te damos la bienvenida. Buenas noches, Paco.
4: Mi querido Gerardo, buenas noches, con un saludarte. Bueno.
0: ¿Cómo estás? Buenas noches, te saludo con mucho gusto. Adelante. Bueno, Paco, para iniciar este enlace, Paco, ¿qué opinas? ¿Cómo rematarías tú esta noche el Serial Taurino 2026 en la Plaza de Toros Monumental Zacatecas?
4: Mi querido Gerardo, antes que nada saludarte a ti, saludar a la mesa, saludar a Tere García, la reina de Tras la Victoria. Y no, bueno, creo que la verdad que vivimos momentos importantes, vivimos de todo, hay que decirlo, en lo que fue el Serial Taurino 2026, en este cincuentenario de la Monumental Plaza de Toros Zacatecas, en donde pues nos quedaron a deber las ganaderías zacatecanas, excepto la de Guadiana, que mandó una buena novillada, que mandó una buena corrida, que se notó al toro bonito, en donde los toreros zacatecanos, bueno, creo que hicieron lo propio. Y la verdad que fue un cierre, que un serial taurino que vino de menos a más. Creo que las últimas dos corridas que presenciamos, sobre todo la última, en donde Uceda Leal, donde El Payo y donde Héctor Gutiérrez, la verdad que bordaron el toreo, así es como lo queremos los zacatecanos, como lo quiere la afición taurina, no solamente de Zacatecas, sino a nivel nacional y a nivel mundial. Pero yo creo que hubo de todo, aunque hay que reconocer que también en cuanto a la asistencia, esto vino de menos a más. Ocho festejos que desde mi punto de vista pues son muchos para la economía del pueblo zacatecano. Obviamente recordar que el festival pues también estuvo muy bien. Los toreros de antaño, sobre todo el Brillante, sobre todo Alfredo Gutiérrez, sobre todo Leonardo Benítez, bueno, creo que bordaron también el toreo, nos hicieron remembrar, nos hicieron recordar algunas de las suertes antiguas, algunos de los más antiguos, pases antiguos. La verdad es que hubo de todo en este cereal taurino, pero yo me quedo que fue un cereal que vino de menos a más, sobre todo reiterar la última corrida que nos encantó a todo el mundo, y que como esas corridas, bueno, pues creo que queremos más. Héctor Gutiérrez, que es un torero que va a estar el próximo día 12 allá en las ventas de Madrid, en lo que es la corrida de la Hispanidad, estarán compartiendo cartel ni más ni menos que con la máxima figura del toreo mundial, me refiero a Morante de la Puebla. Y también yo creo que hay que destacar el buen accionar de los toreros zacatecanos, de Antonio Romero, de Platerito, de Luis Ignacio Escobedo, y algo que hay que recriminar, porque no lo digo yo, lo dice la afición zacatecana, el actuar del biombo de la autoridad. Eso también hay que decirlo, eso yo no lo digo yo, lo dice toda la afición. Hubo festejos que por estar esperando a tal o cual personaje, bueno, pues se retrasaron, uno prácticamente hasta una hora, otro un poquito más de 20 minutos, en fin, que creo que no debió haber ocurrido. Y bueno, algunas de las indicaciones que se daban desde el callejón, que yo también lo viví ahí muy de cerca, que yo creo que no debe ocurrir. Yo creo que la autoridad está para hacer respetar los derechos de los aficionados, está para hacer respetar un reglamento que existe del municipio, y yo creo que, bueno, son de los poquitos granitos en la arena, o granitos en el maíz, que no coincidían.
0: Mi querido Paco, me quedo con el indulto de Ángel Espinosa Platerito a un toro bonito de 466 kilogramos de Guadiana. Me quedo con el festival, me quedo también con la novillada, Paco, pero sobre todo destacar la corrida del día 16, 19 y 20 de septiembre. El día 16, una corrida de banderilleros, de reguileteros, con Manuel Escribano, el Fandi, el Zapata, André Lagravé, el Galo, con toros, esta ganadería, fueron toros
4: de Pepe Arroyo y de
0: cuatro de Pozo. De Pepe Arroyo, Paco.
4: Y cuatro de Pepe Arroyo y cuatro de Pozo Hondo.
0: Y el día 19, los toros de José Julián Yaguno. Y el día 20, San Isidro, que vino a sustituir a Campo Hermoso. Me quedo con esas tres corridas, Paco, destacando también el indulto de Ángel Espinosa Platerito, una corrida muy bien rematada, con buenos toreros banderilleros, con toros de Pepe Arroyo que fueron a la capa, a la muleta, al segundo tercio, a los pares de banderillas, que fueron también muy bien la primera parte al acero, y que nos quedó de ver también Pozo Hondo, esta ganadería zacatecana. Y el sábado destacar los toros de José Julián Yaguno, destacar la presencia de Arturo Saldívar, de Ernesto Javier Calita, y bueno, desafortunadamente la cornada en la axila derecha de dos trayectorias, 35 y 30 centímetros, le partió una arteria, le cruzó el brazo. Afortunadamente, este toro de la ganadería de José Julián, fue de José Julián Yaguno, el toro de este muchacho Bruno Aloy. Se tiró a matar en el segundo viaje, el toro lo prendió de la axila derecha, una cornada de dos trayectorias de 30 y 35 centímetros. Afortunadamente el muchacho ya salió, ya se fue a su casa, ayer fue dado de alta, le rompió una arteria, le cruzó el brazo. Afortunadamente, Paco, el pitón no llegó al pulmón de Bruno Aloy, este torero que me encantó, de hinojos, con pases por el lado derecho, con el péndulo, con el cambiado por la espalda, que bueno, la verdad ha estado muy bien en esa parte, y en una tanda de derechazos, dos, tres tandas de derechazos, que también lo realizó en los medios de la plaza a pies juntos. Bien, y bueno, me quedo también, Paco, con la última de feria, todos los de San Isidro que vinieron a sustituir a los Bureles de Campo Hermoso, con un Uceda Leal, con un toreo artístico, profundo, con sitio, con distancia, con citar, templar, mandar, con el acero estuvo bien en su primero, el segundo no estuvo tan bueno, no tuvo embestidas y recorrido como su primero de Uceda Leal, pero bueno, gran torero español el que vimos el domingo pasado por la tarde en la Monumental Zacatecas, y qué decir de Héctor Gutiérrez, con el que cerró plaza este toro de 500 kilogramos de la dehesa de San Isidro, que la verdad, Paco, vivimos con todo y con mucho la fiesta de los toros.
4: Claro que sí, yo coincido contigo, creo que José Julián Llaguno mandó una corrida con cuajo, con tapío, con peso, sobre todo con edad, que es lo que se requiere en las diferentes plazas de la República Mexicana. Creo que desarrollaron sentido y por eso también es por ello que les exigían el carnet a los toreros, y bueno, pues de ahí surgió la cornada que tú bien apuntas, y bueno, la verdad que la corrida de San Isidro es extraordinaria. Comparto contigo que Uceda Leal es un torero muy fino, Uceda que es el torero en activo que más fechas ha tenido allá en las ventas de Madrid, es el torero que más ha toreado allá en las ventas de Madrid, y bueno, Héctor Gutiérrez, que es una de las figuras desde mi punto de vista van a despuntar, y por eso te apunto que estará el día 12 de octubre en la corrida de la Hispanidad junto con Morante de la Puebla, pero yo creo que no sería el taurino, como tú bien haces el recuento y ese resumen, la novillada buena de Guadiana, la corrida buena de Guadiana, aunque también hay que destacar que en la novillada un exceso también en la repartición de orejas, que muchas de ellas también fueron protestadas, pero bueno, creo que ahí está, el hecho es que hubo toros, el hecho es que hubo 8 festejos, hubo 6 corridas de toros, una novillada y un festival, en donde la monumental Plaza de Toros Zacatecas se vistió de gala al cumplir sus 50 años, cincuentenario de nuestra monumental Plaza de Toros, aquella que se inaugurara aquel 5 de septiembre del 76.
0: Sí, es Paco, como tú bien lo comentas, me quedo con la tarde taurina del 20 de septiembre, con Arqui, el toro de Uceda Leal, y bueno, la verdad es que vivimos con mucho esta feria taurina, y para mí el mejor toro soberano de 500 kilogramos que lidió, el que cerró el cereal, el que cerró plaza, soberano de 500 kilogramos de San Isidro, al que le hizo una faena de capa, de muleta, de acero, muy bien, Héctor Gutiérrez. Paco, y vale, cambiando de tema, mi querido Paco Cortés Navia, cambiando de tema, ¿cómo viviste el clásico zacatecano de la Liga Nacional de Básquetbol Profesional?
4: No, mira, creo que la liga está en un momento en el cual todos los equipos tienen cuadros que pueden dar la pelea, que están muy pareja, hay que decirlo, si bien es cierto, es uno de los grandes clásicos de la Liga Nacional de Baloncesto Profesional, en donde el equipo de los Gambusinos de Fresnillo vinieron al socavón de las Tres Cruces, como lo bautizara nuestro querido amigo Armando Perales, y les arrebataron el primero de la serie en tiempo extra, y un partido vibrante, espectacular, en donde mantuvo el borde de la butaca a la afición, fue el segundo de la serie, en donde el equipo zacatecano, apenas y por una canasta, apenas y por 2 puntos, vencieron a los Gambusinos, pero yo creo que la liga está pareja, sobre todo en lo que se refiere de el quinto lugar hacia abajo. Hay que recordar que a partir del 11 de octubre se va a llevar a cabo el play-in, en donde los del quinto al lugar número 10 se estarán disputando un lugar para el play-off. Hay que recordar que los primeros 4 ya van a estar clasificados, y yo creo que tanto Astros como Fuerza Regia, como el equipo de las Panteras de Aguascalientes estarán en los primeros lugares. Bueno, pues creo que los demás tendrán que buscarse un lugar en el play-in. Entre ellos, bueno, va a estar Zacatecas. Zacatecas ha dado una de cal, una de arena, sobre todo en lo que se refiere a la temporada regular. Hay que recordar que una extraordinaria actuación, hay que decirlo, hay que reconocerlo, el equipo minero de Zacatecas en la Copa Balúe. Por algo son los campeones y por algo tienen ese potencial, tienen ese perfil para poder estar disputando algún lugar en el playoff.
0: Mi querido Paco, te agradezco. Te agradezco mucho tu participación esta noche, que me hayas tomado la llamada, y te deseo la mejor de las noches, que descanses y nos vemos mañana en el fútbol, Paco.
4: Claro que sí, ahí hay que invitar a la gente para que acuda al Carlos Vega Villalba. Mañana el equipo de los Mineros de Zacatecas estará enfrentando a Veracruz en punto de las 7, y invitar a la gente que no pueda acudir, pues a que nos sintonice a través de las ondas gercianas del 91.5, la estación más taurina y más deportiva de Zacatecas. Te saludo con el afecto de siempre, saludos a Teresita, saludos a la gente que está en la mesa.
0: Muchas gracias, mi querido Paco, vamos a una pausa y volvemos con más Atrás la Victoria.
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0: Regresamos con más información de el más la fiesta taurina, la fiesta de los toros, la más bella y culta de todas. Y en la línea telefónica tenemos a Juan Antonio de Labra, Juan Antonio de Labra, que estuvo 17, 19 días aquí en Zacatecas. Me da muchísimo gusto nuevamente saludarlo. Mi querido Juan Antonio, ¿cómo estás? Muy buenas noches.
8: Muy bien, Gerardo, qué gusto igualmente para mí saludarte y también a la gente que escucha el programa.
0: Muy bien, Juan Antonio, pues tu reseña, tu apunte de lo que fue el Serial Taurino 2026 en Zacatecas. ¿Con qué te quedas y qué te gustaría destacar?
8: Sobre todo el hecho de que la empresa haya organizado 8 festejos, que no sé si de pronto son muchos, puede ser. Habría que ver. Lo que no me ha gustado es que la plaza no se ha llenado en ninguna tarde, que eso sí es un tema que se debe de corregir, ver y encontrar los mecanismos, igual ajustar los precios de los boletos, me queda claro, para tratar de que se llene. Pero ya fue un paso adelante, Gerardo, con respecto de las ferias que llevábamos, que eran muy poquitos festejos, que tampoco había ambiente y que estaba con toda la contra. Inclusive este año estuvo a punto de no celebrarse por el tema de los amparos, que al final, pues la empresa conjuntamente con el equipo de abogados, el gobierno del estado, consiguieron revertir esos amparos de la asociación esta civil Solovino, y bueno, eso nos dio mucho gusto, y al final que la afición pudiera disfrutar del cincuentenario de la plaza y la contratación de los toreros españoles, por los que siempre clama el público, aunque realmente también sabemos que no son conocidos, no llevan gente, eso es evidente. Se podría hacer una feria muy equilibrada y muy bien hecha, inclusive sin toreros españoles, eso también creo que podría ser así. Yo creo que se pueden sacar muchas lecturas, pero creo que es un paso adelante significativo, importante por parte de la empresa, de la afición, y yo creo que se pueden sacar lecturas que nos sirvan y les sirvan a ellos también para el futuro, ¿no? Inmediato. Y vamos a ver qué pasa en el año que entra, y ojalá la plaza no estuviera cerrada todo un año hasta septiembre del año que entra, sino que la empresa se animara por ahí, pues, a recuperar la corrida que había el 20 de noviembre o una el 5 de mayo, que sabemos que son fechas difíciles, son fechas malas, y si de por sí durante la feria, en las fechas clave, no va la gente, pues difícilmente iría. Pero bueno, no hay que descartar esa posibilidad, y es cuestión de sentar las bases de lo que se ha hecho con ilusión y con ganas y con trabajo y mucho esfuerzo para que esto saliera adelante. Y de la parte artística, pues varias faenas importantes, muchos bandazos del juez de plaza Armando Esparza, que es buen aficionado, pero de pronto creo que daba algunos bandazos, regaló algunas orejas, algunos trofeos, un rabo innecesario a Miriam Cavas, no tenía ningún sentido, pero otras orejas sí bien concedidas, por supuesto, y creo que en la última tarde esa es más o menos la línea que tendría que manejar, considerando, Gerardo, que es una plaza monumental y que hay que respetar en este sentido, que las corridas comiencen a tiempo, que los trofeos se concedan con ese criterio de puntito de rigor, para no estar obsequiando trofeos que a nada favorece el triunfalismo. Pero bueno, te digo que es un periodo de ajuste en el que se pueden estudiar todas estas cosas, siendo críticos y autocríticos todos, pues yo creo que se puede mejorar, porque eso es lo que nos gustaría y pretendemos, que Zacatecas vuelva, ¿no?, con esta fuerza de años pasados, en otras circunstancias, con una fiesta atacada, complicada lo que está ocurriendo, pero al final pues yo creo que esto fue un paso adelante y con eso me quedo. Y de las faenas importantes, pues la actuación del Payo, de Uceda Leal, destacar la actitud y el indulto, aunque quizá no era para tanto el indulto, pero la actuación de Platerito, que no hay que perderlo de vista, yo creo que es el torero joven zacatecano al que otras empresas tendrían que darle oportunidades. En fin, yo creo que nos vamos contentos con el festival también, que fue muy emotivo y que hubo cosas importantes, el triunfo de Benítez y de Pizarro, las otras faenas que hicieron Hernán Ondarza, el brillante, etcétera, etcétera. Así que yo creo que hay muchas lecturas buenas, positivas, y para mejorar y seguir trabajando, ¿no?
7: Juan Antonio, y te faltó comentar algo de Héctor Gutiérrez, que también estuvo muy bien.
8: Por supuesto, mira, y eso que tenía una herida todavía fresca en el pene, y la verdad es que superó este trago. Hay que recordar que no pudo torear en Juriquilla por un amparo el día 15 y el 16 tampoco en León, y no se quiso perder Zacatecas. Yo creo que ese es un punto a favor de Héctor, que cuajó un toro y de la ganadería de San Isidro, esta ganadería que fue la mejor, conjuntamente con la novillada de Guadiana y algún que otro toro suelto de Guadiana, y por supuesto un toro o dos muy buenos de Pepe Arroyo, que es una ganadería que lidia poco, nos dio mucho gusto por Pepe que triunfara, y otros toros que quedaron a deber, ¿no? Yo creo que la corrida Boquilla el Carmen, muy bien presentada, bonita pareja, esperábamos más, también esperábamos más de los toros de Ramiro a la Torre, de Pozondo, pero bueno, son cosas que suceden, sabemos que los toros, como bien dicen por ahí, no tienen palabra de honor, y al final creo que los que embistieron, pues los toreros los aprovecharon para triunfar, el caso de Manuel Escribano con ese muy buen toro de la ganadería de Pepe Arroyo, que es de los estelares de esta feria, conjuntamente con el que a Héctor le cortó las dos orejas, Héctor Gutiérrez, que es el torero mexicano joven hoy de la cosecha del 22, más importante, y con vistas ya ahora a torear próximamente el 12 de octubre en Madrid. Antes en México tiene este sábado una corrida en la plaza de Pachuca, que comienza con su feria de San Francisco, y ahí va a actuar al lado de Luis David y de ahora te digo el otro espada de este cartel interesante, pero va Héctor, y ahí Bruno Aloy lamentablemente resultó herido, fue una pena, yo creo que era otra de las cartas interesantes por ver a Bruno Aloy, que debutaba en Zacatecas, nunca antes había toreado. Y vamos a esperar a ver qué ocurre en esta corrida del sábado, que es precisamente con Boquilla del Carmen, Arturo Saldívar, que de haber estado fino con la espada, otro gallo le hubiera cantado, pero tuvo una actuación muy digna, muy importante, de gran entrega, y Héctor va a torear con Arturo Saldívar y Luis David, que sustituye a Bruno Aloy el sábado en Pachuca, toros de Manuel Sescós de Boquilla del Carmen. Así que son varias las cosas, Gerardo, que se pueden destacar, por supuesto, hay que ser siempre positivos, ¿no?
7: Pues Juan Antonio, yo quiero agradecerte nuevamente, tal y como lo hicimos el domingo pasado, que hayas venido con nosotros, que transmitas para el 91.5 Estéreo Plata, muy amable, muy gentil, y que hayas tenido un gran retorno a tu casa, que ya estás con tu familia, y que vengan cosas importantes también para ti, en lo profesional, en lo personal, en lo familiar. Muchísimas gracias, Juan Antonio, muy amable.
8: A ti, Gerardo, y nada más brevemente decirte también contentos y orgullosos de que el ciclo cultural taurino haya sido un éxito, con 5 eventos en los que se llenó de bote en bote, como se dicen los toros, con un acento muy zacatecano y el apoyo del Instituto Zacatecano de Cultura y de las peñas, y creo que esto abona la parte de la cultura taurina y fue de la mano con lo que se hizo la empresa, que también tuvo evidentemente una gran relevancia y un repunte que esperemos vaya más. Así que también esta parte creo que vale la pena destacarla, y yo estoy muy contento de todo el apoyo y todo lo que se hizo ahí por el bien de los aficionados y de la fiesta en general.
7: Pues muy amable, Juan Antonio, buenas noches, descansa, y nos escuchamos en los próximos días para anunciar que aquí tendremos la actuación de Morante de la Puebla y de Héctor Gutiérrez desde las ventas de Madrid.
8: Así será el 12 de octubre en la mañana. Un abrazo y buenas noches.
7: Juan Antonio Velabra desde la Ciudad de México, hacemos una nueva pausa comercial y volvemos con más aquí a Tras la Victoria.
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2: Regresamos, señoras y señores, atrás la victoria. Esta semana se juega la jornada 10 en la Liga de Expansión. Y el primer partido de esta jornada se va a disputar mañana jueves 24 de septiembre a las 7 de la noche en el Estadio Carlos Vega Villalba. Mineros va a recibir al equipo de los Piratas de Veracruz. El equipo de Piratas de Veracruz está en el segundo lugar de la tabla general con 17 puntos. Mineros es sexto con 14. Mario García, otrora técnico de Mineros, es el estratega del conjunto de Piratas de Veracruz. Así es que Mineros a ganarle a Piratas y también a su anterior técnico Mario García. Mañana a las 7 de la noche en el Estadio Carlos Vega Villalba abre la fecha número 10. Mineros recibe a los Piratas de Veracruz. El superlíder de la Liga de Expansiones, Atlético Morelia, con 21. El líder de goleo individual es Slater de Jesús Lora, del equipo Venados de Yucatán, con 12 rompe redes. Así las cosas, pues. Mineros mañana a las 7 de la noche recibe a Piratas de Veracruz. Y esto nos dijo el señor José Andrés Ávila, el Chato Ávila, Andrés Ávila. Esto nos dijo esta tarde después del entrenamiento de Mineros rumbo al partido de mañana. Mineros recibe a Piratas de Veracruz. ¿Qué tal, amigas, amigos? Con el Chato Ávila, José Andrés de Villanueva, como el charro mexicano Antonio Aguilar, que en paz descanse, Pepe Aguilar y Ángel Aguilar. Chatito, ¿cómo estás? ¿Listo para recibir a los Piratas de Veracruz?
3: Bien, gracias a Dios, todo bien y estamos listos.
2: Estamos platicando con el capitán del equipo, José Andrés el Chato Ávila, que metió gol contra Tepa y le ganaron por la mínima. Mineros es sexto lugar general con 14 puntos, Chato.
3: Sí, así es. Ahí vamos en la tabla y mañana es una prueba importante para nosotros y tratar de escalar en la tabla.
2: Pero lo festejaste muy tranquilo, hay que quitarse la playera, hay que enseñarles el músculo a los de Tepa, Chato.
3: No, más o menos así festejo cuando me toca hacer gol, no soy tan efusivo, pero muy contento de poder ayudar al equipo.
2: No eres tan drástico, respetas al rival.
3: Sí, claro.
2: Muy bien, ¿cómo está el equipo para enfrentar a Veracruz?
3: Bien, creo que ya se trabajó muy bien en la semana. Vamos con mucha confianza y pues con mucha fe de sacar los tres puntos.
2: Muy bien, viene el técnico Mario García, exentrenador del equipo Mineros. Hay que ganarle a Mario García aquí en Zacatecas.
3: Sí, es un partido especial porque pues para mí es un gran amigo, me ha ayudado mucho y pues nada, a tratar de hacerle partido y pues a sacar los tres puntos contra Mario.
2: Muy bien, el Chato Ávila de Mineros de Zacatecas, capitán. Regresamos, cámaras y micrófonos, con ustedes. Hasta mañana. ¡Saludos! Ahí está el Chato Ávila, el más información del deporte que crea pasión y reúne multitudes, el fútbol. Déjeme le platico que Javier Aguirre ha sido nombrado técnico del Valencia en el fútbol de España, en el fútbol de la Liga de las Estrellas. Y bueno, pues América está completo, ya va a poner toda la carne en el asador, todos sus refuerzos.

0: ellos vendrán a Aguascalientes para enfrentar el próximo domingo a las 9:10 de la noche al equipo de los Hidrorrayos del Necaxa. Déjeme le platico cómo están las cosas en el máximo circuito del fútbol mexicano, la Liga MX, antes Primera División. Así están las cosas, señoras y señores, en la Liga MX del fútbol mexicano, el máximo circuito del balompié nacional. Bueno, el superlíder es el conjunto de Toluca, que tiene un total de 19 puntos. Segundo lugar, las Chivas con 18. Tercero, América con 17. El líder de goleo individual es el venezolano de Pachuca, José Salomón Rondón, que tiene 10 pepinos, 10 dianas, y la fecha número 10 del máximo circuito se juega de la siguiente manera: Atlante va a recibir a Monterrey, Xolos al Atlas, Cruz Azul a Toluca en un gran partido de fútbol, Chivas va a recibir a Querétaro, Santos a Pachuca, Tigres al Puebla, Pumas al Atlético San Luis, León a los Bravos de Ciudad Juárez y Necaxa al América. Así las cosas en el fútbol. Hacemos una nueva pausa comercial y volvemos a Tras la Victoria.
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2: Regresamos atrás la victoria con lo mejor del deporte local y déjeme le platico algo de automovilismo o mucho de automovilismo. Déjeme le cuento que la fecha número 9 de la NASCAR Challenge 2026 va a celebrarse el próximo fin de semana, sábado y domingo, la etapa de calificación el sábado, y luego déjeme le platico que la competencia de la fecha número 9 del campeonato 2026 y primera de las finales de los playoffs de la ronda, ya para buscar los primeros lugares y lo más alto del podium por todos los pilotos de la NASCAR, de la NASCAR Challenge 2026 y de la Trucks México Series, va a comenzar el próximo sábado con calificaciones en Aguascalientes y el próximo domingo la novena fecha y primera de playoff en la serie NASCAR y en la NASCAR Challenge y en la Trucks México Series. El piloto de Baslo Autoparts, una empresa orgullosamente mexicana, una empresa orgullosamente zacatecana, Mateo Quilón Félix, el joven maravilla, estará presente representando a Baslo con su bólido número 05, y bueno, pues allá estaremos también nosotros. Esta tarde platicamos con Mateo Quilón y esto nos dijo sobre su próxima actuación en Aguascalientes en la novena fecha del campeonato 2026 y en la primera de playoff. Mateo Quilón Félix, la novena fecha de la NASCAR Challenge 2026, el próximo fin de semana en Aguascalientes. Estamos platicando con el joven maravilla de la NASCAR Challenge 2026. Mateo, ¿todo listo para agüitas?
3: Sí, así es, Gerardo. Como lo comentas, sí, Aguascalientes es la nueva fecha. La fecha pasada en Monterrey se pospuso y la cambiaron a otra sede. Y digo, seguimos en la primera etapa del Chase. Va a ser la primera fecha de y todavía seguimos en la quinta posición. Obviamente nuestro objetivo es ir avanzando poco a poco. Nos quedan muchas carreras para la diferencia que tenemos que recortar y pues justo queremos aspirar al título, ¿no? Y Aguascalientes creo que es un muy buen primer paso, vamos muy motivados y ojalá pueda llegar esa primera victoria del año, del Chase y de todo ahí en Aguascalientes.
2: Arrancamos de cero, ¿verdad?
3: Sí, así es. Justo tenemos una diferencia mínima con el primer lugar de mi categoría. Arrancamos en la quinta posición con diferencias muy pequeñas de puntos entre estos 10 pilotos que pasamos al Chase. Y justo, pues yo creo que le suma mucha emoción que sea en Aguascalientes, ya que es una pista muy rápida, es la pista más rápida del país, la que tiene mayor promedio de velocidad. Y justo también una pista donde se llegan a dar varias situaciones complicadas, tanto con otros pilotos como con las llantas y sobre todo la estrategia del combustible, que fue lo que nos falló la visita pasada.
2: Muy bien, a echarle muchas ganas, ir tras la victoria, ir por un buen resultado en este arranque de playoff en la novena fecha de la NASCAR Challenge 2026, Mateo, en Aguascalientes, el próximo fin de semana.
3: Sí, por supuesto. La verdad que estoy muy emocionado. Obviamente, como siempre digo, es la fecha de casa. Obviamente muchos zacatecanos van a apoyarme y también mucha gente de Ocálida, por lo que eso me suma mucha motivación a mí, y siempre es un fin de semana muy especial y que resalta de todos los demás. Y justo pues con esa ilusión de que llegue esa primera victoria ahí, que sería algo muy muy espectacular, ¿no?, para mí.
2: Pues bueno, mucha suerte el próximo fin de semana en Aguascalientes, Mateo, que te vaya muy bien y que las cosas rueden a favor del piloto de Baslo, de Bas logrando todo, mi querido Mateo, y que te vaya de maravilla el próximo fin de semana en Aguascalientes.
3: Gracias, Gerardo, ojalá que así sea. 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
2: Gracias, Mateo.
3: Gracias, un saludo a todos.
2: Ahí está Mateo Quilón hablando de su próximo compromiso la novena fecha del campeonato de NASCAR 2026, la novena fecha y la primera de playoff el próximo sábado, calificaciones, y el próximo domingo la prueba de la novena fecha y la primera de playoff en Aguascalientes de esta temporada 2026 de la NASCAR México, la NASCAR Challenge y las Trucks México Series. Y bueno, del automovilismo deportivo, ahora nos vamos al ambiente del básquetbol. Y es que el domingo pasado vino Gambusinos y le ganó a Mineros el primero de la serie. Y en un dramático partido, como lo fue el primero, en un dramático segundo partido de básquetbol entre Mineros y el equipo de Gambusinos de Fresnillo, el equipo de Mineros le ganó el segundo de la serie a Gambusinos y la serie terminó empatada a un juego por equipos. Hay que comentar que el año pasado allá en Fresnillo Mineros les ganó los dos partidos a los Gambusinos de Fresnillo. Nos vamos con Facundo Müller, Tere García. Facundo Müller, entrenador de Mineros, esto dijo después del partido que Mineros le ganó al equipo de Gambusinos, segundo de la serie, el lunes pasado por la noche. A continuación.
4: Sí, buenas noches. Sí, pienso lo mismo. Fueron dos grandes partidos para que Zacatecas y Fresnillo puedan disfrutar de este clásico. Bueno, nosotros hoy cerramos mejor el partido. Estuvimos muy bien. En los últimos dos minutos jugamos muy bien y eso nos dio la victoria, ¿no? Así que otro partido nos ha pasado que no cerramos bien y hoy sí, hoy pudimos cerrar bien, igual que en Monterrey hace unos días atrás. Así que bueno, estoy contento y también quiero felicitar a Gambusinos, al coach Elian, porque la verdad que son durísimos físicamente, en defensa. Y bueno, fueron dos días muy duros en lo físico y bueno, ayer quedamos en deuda nosotros por haber perdido y nos vamos bien y hoy pudimos recuperarnos y sacar este partido y dividir la serie.
5: Ya dentro de las cosas que sucedieron en la duela, meramente en la parte deportiva también, igual que ayer, ¿cuál cree que además de los dos minutos finales que haya sido ese punto de reacción? Porque en algún minuto, digo, en algún momento también Mineros estuvo con doble dígito, lo tuvo también la escuadra de Fresnillo y las estadísticas están muy parejas, algo en los movimientos o en los puntos desde la banca.
4: Sí, hoy me parece que fue muy destacado. Los jugadores vinieron del banco, jugaron muy bien casi todos. Hablo de Ferguson, jugó un partido muy bueno, muy completo, con 11 asistencias. Wesley Saunders está jugando una muy buena temporada, desde que llegó está jugando muy bien. Caio y Lucas Dorias hicieron un gran trabajo defensivo. Nosotros estábamos perdiendo y ellos dos hicieron un gran trabajo defensivo. Bueno, Caio con su putería de tres puntos, recuperamos a Caio después que tuvo una lesión hace unos días y se pudo recuperar. Así que estoy muy contento que Brian tuvo un gran ingreso en el primer cuarto. Así que bueno, eso me gusta que los jugadores que vienen del banco sean productivos, ¿no? Que sean buenos, que lleven el equipo adelante, ¿no? Así que eso es lo que más me gusta del equipo, que tenemos jugadores parejos y que cualquiera se puede destacar.
2: Eso fue lo que dijo el técnico argentino Facundo Müller de Mineros de Zacatecas tras vencer Mineros en el segundo de la serie al equipo de Gambusinos de Fresnillo. Elian Villafañe, entrenador argentino, que fue auxiliar de Facundo Müller en el básquetbol de Japón, así habló después de la derrota de Gambusinos en el segundo de la serie frente a los Mineros de Zacatecas. Elian Villafañe en Tras la Victoria.
6: Ayer el espectáculo fue muy lindo. Creo que el punto de quiebre es cuando, bueno, suceden cuestiones antideportivas que hace que dos jugadores muy importantes para nosotros, como Daddy y Alaecue, salgan de la cancha. Después nos costó la rotación, el esfuerzo de ayer, el esfuerzo de hoy. No fue fácil cerrar el partido, así que bueno, creo que el punto de quiebre fue ahí. Y bueno, y el último no pudimos anotar, se nos cerró el aro, ellos metieron tiros muy importantes, todos de tres puntos. Entonces, bueno, creo que ahí estuvo un poquito la diferencia, que a fin de cuentas fue mínima. Así que, bueno, el resultado, más allá de perder, es positivo porque competimos contra Zacatecas, en la cancha de, contra Mineros, en la cancha de ellos. Tienen un gran equipo, así que, bueno, el saldo es positivo de la serie.
5: ¿El arbitraje es correcto?
6: Totalmente. Siempre el arbitraje es correcto. Ellos se pueden equivocar en alguna decisión, como se pueden equivocar los jugadores errando un tiro o los entrenadores con una cuestión estratégica. Son parte del juego y yo los respeto mucho, así que no hay nada que hablar de los árbitros.
5: Coach, preguntarle, bueno, a partir de estos dos buenos partidos, me parece que Campuzano se perdió durante 75 aproximadamente minutos de estos dos juegos, lo que mostró una cara muy consistente que, a mi punto de vista, no había mostrado a lo largo de la campaña, porque realmente daba un miedo y totalmente desconocido. ¿Cree que en este cierre de campaña, con esta edición de clásicos y sobre todo con la cuarta posición de los jugadores, se va a llegar un muy buen ritmo a los playoffs?
6: Nosotros hablamos desde el principio de la temporada que lo más importante era llegar sólido al final, por eso hicimos los cambios que creíamos, para poder llegar bien al final de la temporada, que es lo más importante. Sin duda que esta serie, como dije recién, fue positiva, entonces es un impulso para nosotros para cerrar bien los partidos que nos quedan. Ojalá que podamos cerrar bien, estamos trabajando en ello, estamos intentando ser sólidos. Creo que ayer y hoy lo fuimos. Ganamos una serie de visitantes contra Abeja de León, hicimos un muy buen partido contra Santos. Entonces venimos haciéndolo bien y yo confío en que el cierre de la temporada va a ser muy bueno para nosotros.
2: Pues ahí están las palabras de los entrenadores Facundo Müller de Zacatecas y también, por supuesto, Elian Villafañe del equipo Gambusinos de Fresnillo. Hacemos una nueva pausa comercial y regresamos con el final de Tras la Victoria. La pausa, regresamos.
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2: Ya prácticamente para despedirnos, déjeme le platico que se va a jugar la jornada número 10 en el máximo circuito del fútbol mexicano. Y le platico que América y su técnico Memo Almada ya mueven sus piezas de ajedrez, su 11. Los refuerzos de América levantan la mano para ser titulares el próximo domingo en el cierre de la jornada número 10. Cuando América visite a Necaxa en Aguascalientes en el Estadio Victoria y cierren la jornada número 10 en el máximo circuito del fútbol mexicano. Le platico que Miguel, se llama Miguel. Bueno, Javier Aguirre fue nombrado entrenador general en jefe del equipo del Valencia allá en el Balompié de las Estrellas, en la Liga de las Estrellas, en el fútbol de España. Y orgullo mexicano, Rebeca Bernal se estrena con Manchester United. La capitana de la selección mexicana de fútbol femenil marcó este miércoles ante Sheffield United. Rebeca Bernal ha escrito un capítulo importante en la historia del fútbol mexicano femenil. Su fichaje con el Manchester United femenil fue en sí una historia para recordar por años, por décadas, por lustros, y desde su llegada, la defensa y capitana de la selección mexicana de México femenil no ha hecho más que ganarse un lugar en el conjunto inglés, y este miércoles dio un salto de calidad al marcar su primer gol allá en el balompié inglés femenil. Bien por esta jugadora mexicana, la capitana de la selección mexicana de fútbol femenil, Rebeca Bernal, que ya marcó su primer gol con el Manchester United allá. Manchester United allá en el balompié femenil de Inglaterra. Enhorabuena por esta gran jugadora mexicana que la verdad nos ha dejado con el ojo cuadrado porque ya marcó su primer gol con el Manchester United allá en el balompié de Inglaterra. Enhorabuena por Rebeca Bernal, que ha hecho cosas importantes en el balompié de México y ahora escribe páginas de oro con su nuevo equipo, con el Manchester United femenil allá en el balompié de Inglaterra. Se juegan ya los últimos partidos de la temporada regular de las grandes ligas, de la Gran Carpa, rumbo al Clásico de Otoño, y esta tarde el equipo de los Cerveceros de Milwaukee, el equipo más ganador de las grandes ligas, tanto en la Liga Americana como en la Liga Nacional, le ganó 4-1 al equipo de los Phillies de Filadelfia. En este momento, allá en el Dodger Stadium, el equipo de San Diego y Los Ángeles Dodgers empatan a 0 en la parte baja de la tercera entrada, donde ya hay dos out allá en el béisbol de las grandes ligas. Y vámonos ahora a platicarle otras cosas ya para cerrar nuestro programa del día de hoy, el programa 2839 de Tras la Victoria de este miércoles 23 de septiembre del año 2026. Rommel Pacheco, quien es el director general de la CONADE, clavadista de talla mundial y de talla olímpica con México, Panamericanos, Centroamericanos. Bueno, pues el director general de la CONADE, Rommel Pacheco, destacó los logros del ciclista mexicano Isaac del Toro, así como el desempeño de la selección mexicana de fútbol durante el Mundial del 2026. El Premio Nacional del Deporte 2026 empieza a tomar forma y para Rommel Pacheco, director general de la CONADE, hay nombres que cuentan, hay muchos nombres que cuentan con argumentos para competir por el reconocimiento del Premio Nacional del Deporte 2026. Entre ellos están el ciclista de Ensenada, Baja California, Isaac del Toro, el gran toro de embestidas de casta, bravura y trapío en la categoría profesional. Y la selección mexicana de fútbol, luego de su participación en el Campeonato Mundial de Fútbol 2026, el que se disputó en México, Estados Unidos y Canadá. El director de la Comisión Nacional de Cultura Física y Deporte, la CONADE, habló sobre los posibles candidatos y destacó lo realizado por Isaac del Toro durante el año pasado, cuando fue subcampeón del Giro de Italia, aunque aclaró que será el jurado calificador el encargado de determinar a los ganadores del Premio Estatal del Deporte, y también destacó la actuación de México en el Campeonato Mundial 2026 que se disputó en México, Estados Unidos y Canadá. Así llegamos al final de Tras la Victoria. Agradecemos a Tere García en la parte técnica, asesorada siempre por Vicky Camellita, en la producción y dirección de Tras la Victoria, Tere García y Vicky Camellita. Nos vamos, buenas noches, hasta el próximo. Mañana los vemos, nos escuchamos, Mañana nos escuchamos desde las 6:40 de la tarde en el partido Piratas de Veracruz versus Mineros de Zacatecas, jornada 10 de la Liga de Expansión por Estéreo Plata 91.5. Buenas noches, descanse. Hasta mañana en el fútbol.
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1: Dana.
2: Dana.
3: Dana. Su versión no coincide con los hechos.
4: ¿Qué hechos?
3: Los hechos. ¿Dónde estaba el 24 de febrero?
4: ¿Era de día? ¿De noche?
5: Joder, tranquilo. Aquí.
4: ¿Cómo era? Dana, tienes que contarnos todo lo que sepas. O tendremos que adoptar medidas más duras.
3: Vale.
5: Era un príncipe azul. Los ojos azules como el mar azul.
3: Era rubio. Bueno, un poco moreno. Bueno, rubio, moreno.
5: Bueno, da igual. Tenía 23 años.
3: Un lunar, aquí. Fit.
5: Buenísimo, de hecho. Y le dime mi número de teléfono.
3: ¿Qué? A ver, bueno, le puede pasar a cualquiera, ¿no? Bueno, continúa.
5: Es el hombre de mi vida.
4: Dana. ¿Es él?
5: Es él.
4: Lo tenemos. ¿Y te lo vamos a traer vivo o muerto?

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Hace algún tiempo, Enrique Santos Discépolo escribía un tango que él tituló Cambalache. Y dentro de la información que uno tiene, siempre limitada y siempre muy particular, Cambalache me parece una de las canciones que mejor describe este siglo XX, difícil, complicado y marrullero, que queramos o no queramos, nos toca transitar a todos juntos. Seguramente por eso es que a mí me gusta mucho cantarla. De Enrique Santos Discépolo, tango que lleva por título Cambalache. 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En el 506 y en el 2000 también, que siempre ha habido chorros, maquiavelos y estafaos, contentos y amargados, valores y doblez, pero que el siglo XX es un desastre.

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0: Son las 7 de la mañana con 31 minutos del jueves 24 de septiembre del 2026 y en el que se anuncia que Zacatecas va por 38.709 millones de pesos en el 2027. Año de elecciones, año en el que se esperan muchas obras, ojalá y estos 38.709 millones de pesos sean bien empleados y no mezclados electoralmente.
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0: Hoy en el periódico El Sol de Zacatecas, su nota principal, ya se lo decía, va a Zacatecas por 38.709 millones de pesos en el 2027. También allá en Baja California acusan trampas y alteración en la encuesta de Morena. Continúa la caída de la producción minera, revelan las estadísticas actuales. Explosión dañó 198 inmuebles, es el saldo final allá en Ojo Caliente, donde también se reporta que hay quejas porque la ayuda no llega o está llegando demasiado tarde. Después de la fotografía política, ¿para qué la ayuda se espere? Hoy en el periódico El Diario, su nota principal, llega lenta la ayuda a Ojo Caliente. Capturan a objetivo prioritario allá en Aguascalientes y que tiene que ver precisamente con su posible participación en la explosión registrada en el municipio de Ojo Caliente. Capturan a probable homicida de policía penitenciario. También hoy la información en el periódico El Diario. Dos detenidos y un sentenciado por trata de menores allá en Valparaíso y en Pinos. Y aquí en Guadalupe ejecutan a un hombre en Real de San Gabriel. 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Hoy en periódico La Jornada exige el Partido del Trabajo a Morena cumplir acuerdos sobre las encuestas a coordinadores. Periódico Imagen dice que Zacatecas liderea minería nacional pese a las caídas.
1: A continuación, el pronóstico de la temperatura para la zona conurbada.
0: Son las 7 de la mañana con 35 minutos, la temperatura en este momento es de 12 grados de los 23 que nos esperan para el día de hoy y será un día parcialmente nublado, cubierto, brumoso. Ya sintió usted el fresco, el frillito desde anoche y en la mañana. El amanecer comenzó a las 6:39 y la puesta del sol 6:44. Pese a la nubosidad, no se anuncia la posibilidad de lluvia. 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
1: 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Celebre y abrace a quien no festeja su onomástico o su cumpleaños. Enlace.
0: Este día saludamos a Mercedes, Gerardo, Ludovica y Andrés, que están celebrando su onomástico. Feliz cumpleaños, Maye Carrillo Mendívil, mi querida Maye. Muchas felicidades. Eduardo Rivas, amigo, cuñado, felicidades. Luis Gerardo Romo Fonseca, mi querido Gerardo, te mando un fuerte abrazo, con mucho cariño y muchos recuerdos. Feliz cumpleaños para Gerardo Romo Fonseca. Blanca Treviño, también hoy de manteles largos y... Laura Elena Ávila Escobedo, mi querida Laurita, te mando un fuerte abrazo con mucho cariño, muchos recuerdos y los mejores deseos hoy y siempre. Feliz cumpleaños para Laura Elena Ávila Escobedo. Son las 7 de la mañana con 36 minutos.
1: La historia deja huella en la historia del hombre. Recuerde alguno de esos momentos. ...24 de septiembre... Juan Villoro Ruiz, Ciudad de México, 24 de septiembre de 1956. Es un escritor y periodista mexicano. Ganó el premio Herralde en 2004 por su novela El Testigo. 2015. En Arabia Saudita ocurre una estampida en la Meca que acaba con la vida de más de 700 personas y deja heridas a otras 8. 1869. En los Estados Unidos sucede el Viernes Negro. Especulaciones sobre el precio del oro causan el pánico en Wall Street. Continuamos con un panorama de la prensa internacional, nacional y local. Enlace.

0: compromisos contractuales, principalmente con algunas prestaciones.
1: Ajá.
0: Ese fue el planteamiento que se hizo ahí en el sindicato.
1: ¿Todavía no es un hecho que a partir ya de octubre dejaran de pagarse algunas prestaciones, y no porque no quieran, sino por la falta de recursos?
0: Es correcto, porque con el recurso que vamos a estar recibiendo, tanto en septiembre como en octubre, vamos a dejarlo para las quincenas.
1: Ajá.
0: Y pues las quincenas las recibimos todos los universitarios, trabajadores, docentes y administrativos.
1: Ajá.
0: Y que ahí lo que nosotros estamos planteando es eso.
1: Ajá.
0: De cómo nosotros tenemos que ir estando informando, y como lo hemos hecho al sindicato, y lo vamos a seguir haciendo.
1: Ajá.
0: Para ver cómo se va comportando pues ya el flujo y las finanzas de nuestra institución. Pero también, y al mismo tiempo, nosotros estamos buscando la gestión, y estamos insistiendo en la gestión, solicitar apoyo extraordinario tanto a gobierno federal como a gobierno estatal.
1: ¿Y al momento tienen algún avance pues para, diríamos, lograr evitar esta, llamémosle, afectación de dejar de pagar prestaciones?
0: Ahorita hay mesa permanente con el gobierno del estado.
1: Uh-huh.
0: Con la secretaria de finanzas, con el propio gobernador, y justo en este momento me encuentro en la sesión ordinaria de CUPIA, del Consejo de Universidades Públicas e Instituciones Afines, en la que en esta sesión de CUPIA pues también se está expresando a través del director de Educación Superior, el doctor Carlos Iván Moreno, esta preocupación de cierre de año que pues afecta a la mayoría ya de las de educación superior.
1: Uh-huh.
0: En cuanto a esa falta de recurso, en cuanto a esa falta de también de apoyo financiero hacia las universidades.
1: Uh-huh.
0: Y que pues se buscan en manera conjunta con gobierno federal para gestionar ante Hacienda pues ese recurso extraordinario para todas las universidades.
1: Ahorita prácticamente para cumplir con todos los compromisos solamente se tiene hasta octubre. A partir de octubre ya empiezan las dificultades en la universidad.
0: A partir de octubre empiezan las dificultades. Yo esto lo anuncié desde mayo, no
1: sí.
0: Es tampoco nada nuevo.
1: Nuevo, ajá.
0: Pero a partir de octubre ya con estas prestaciones, pueden ser primas de antigüedad.
1: Uh-huh.
0: Y otras prestaciones que son para el cierre de año. Hay que recordar que el año pasado también nos encontrábamos en esta situación, pero que usualmente las autoridades anteriores,
1: uh-huh,
0: lo anunciaban hasta diciembre la situación crítica de la universidad. Se hacía la gestión casi ya o prácticamente a finales de año, ¿no? Y únicamente para solventar los compromisos de diciembre, y también siempre esperando y ateniéndose a que había ese recurso extraordinario que nos daba el gobierno federal. Ahora ya no existe esa posibilidad de recurso extraordinario.
1: Uh-huh.
0: Es por eso que se están anunciando, y que yo estoy anunciando desde mayo, la situación delicada de nuestra institución. Seguridad Social ahorita pues sabemos todos también que no la hemos podido pagar debido al déficit financiero que traemos.
1: Sí.
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3: Estudiantes de la Unidad Académica de Desarrollo y Gestión Pública de la Universidad Autónoma de Zacatecas tomaron las oficinas de servicios escolares para denunciar que desde hace un mes no han sido inscritos debido al cambio de nomenclatura de su programa.
4: Pasa que desde el año pasado se tramitó un cambio de nomenclatura, que era de gobierno en desarrollo y gestión pública a licenciatura en gobierno y gestión pública, sí. Antes era en desarrollo y gestión pública. Lo que pasa es que como tenemos aproximadamente un mes y medio estudiando, pero no nos han inscrito. Debido a que nos falta la inscripción, pues no podemos tener nuestro seguro médico. Apenas ahorita nos han habilitado también en certificado aquí,
5: sí.
4: También nos falta, ahorita es primordial que nos solucionen las inscripciones esta semana, porque estamos en riesgo de perder la beca para transporte que se cierra hasta el viernes. Entonces lo que exigimos ahorita principalmente es que nos inscriban a todos los compañeros. Somos alrededor de 60 alumnos aproximadamente los que estamos en esta misma situación. Sí, afortunadamente ahorita ya están solucionando todo el trámite, pero pues están en eso todavía, pero igual están teniendo unos ciertos inconvenientes, pero en eso vamos a tener todavía. Ya se había, por parte de la unidad, ya nos habían como migrado a todos los compañeros de la

0: sistemas aulas, pero nosotros de primer semestre todavía no podían porque aquí en el departamento nos decían que era cuestión de la unidad, pero la unidad ya realizó todos los trámites correspondientes, se los han comprobado múltiples veces y ahorita pues están en los detalles sobre eso.
1: Sí, mire, tenemos un problema con su inscripción, los chicos que ingresaron este semestre agosto-diciembre y los que ingresaron el semestre enero-julio, porque ellos van inscritos en un plan de estudios que la unidad académica cambió de nomenclatura. Cuando hay un cambio de nomenclatura en el plan de estudios, se tiene que hacer un nuevo registro de programa y eso lleva un poco de tiempo. Entonces, eso nos retrasó una parte y otra, pues el asunto es que todavía no tenían completos sus expedientes, todavía no todos los estudiantes tenían completos, retrasaron la fecha de entrega de los expedientes, por esa misma razón no se hicieron el examen médico. Entonces, hubo puntos, digamos, de responsabilidad de unos y de otros que se acumularon y que ahorita lo que el problema, digamos, fundamental de ellos es que no están inscritos. Ahorita lo que hicimos fue procesar las inscripciones, les imprimimos ya sus fichas de pago para que puedan hacerlo, le están haciendo ya su examen médico, la parte institucional está cubierta y resuelta y solo falta pues que ellos hagan lo correspondiente, a que hagan el pago y de hecho ni siquiera les vamos a exigir que regresen la ficha de pago, bueno, sí la tienen que regresar, pero en cuanto ellos paguen, en automático su inscripción ya queda hecha en el sistema. Tengo aquí la lista porque estuvimos revisando caso por caso, expediente por expediente, porque eso es muy cuidadoso. Mire, detectamos dos expedientes que traen documentos apócrifos. Entonces, el cuidado de revisar expediente por expediente por la instancia competente, ¿por qué? Porque hay unos documentos que yo no detecto, y yo, Lorena Jiménez, me refiero, o algunos de nosotros no detectamos, pero aquí en Departamento Escolar tienen ya mucha experiencia con eso, y ellos son, es mucho más fácil que a veces con solo ver el documento, pero por supuesto luego verifican que son documentos falsos. Entonces, por eso se requiere este cuidado, por eso hay procesos que tenemos que respetar, pero bueno, desafortunadamente, cuando cada uno de nosotros faltamos en algún puntito, se van acumulando y esa es la situación ahora. Pero son más de 80 estudiantes que ya quedó, que en cuanto ellos paguen, queda su inscripción.
2: La jefa del Departamento de Servicios Escolares de la Universidad Autónoma de Zacatecas, Samantha Desiree Bernal, confirmó la detección de documentos apócrifos por parte de alumnos que provienen principalmente de bachilleratos en línea. La funcionaria universitaria reveló que al menos 3% de los jóvenes que buscan ingresar a la máxima casa de estudios han presentado documentación falsa.
3: Nosotros desde el 2018 tenemos ya detectados pues, varias instituciones de educación media superior que emiten documentos apócrifos. ¿Cómo los detectamos? Bueno, hay una base de datos a nivel nacional que es el sistema de GAIR, donde ahí se suministra información de todos los bachilleratos en línea, sobre todo. Sí. No sé si se han fijado que siempre hay, obtén tu preparatoria en los exámenes y todo eso. Bueno, todas las escuelas que son en línea o que son a través de un examen deben de estar incorporadas ahí y obtener un registro. Todos esos bachilleratos se verifican a través de una línea electrónica o de un QR. Entonces, a través de esa línea electrónica o de ese QR, nosotros verificamos si la información que contiene el documento es legal o no es legal. Entonces, a través de eso, hemos nosotros hecho una base de datos donde ya vamos verificando si la información o no es verídica. Y sobre todo, les digo, son bachilleratos en línea, son bachilleratos que ofertan a través de dos exámenes y muchos son, lamentablemente, a través del acuerdo 286. ¿Cómo verificamos nosotros el acuerdo 286? Pues es a través de un solo examen, es por medio de la Secretaría de Educación Pública Federal. Entonces nosotros ya sabemos qué tipo de documento emite la Secretaría. Entonces cuando ya nos presentan documentos que ya sabemos nosotros que no son reales, pues inmediatamente los descartamos. Aquí la Secretaría de Educación Pública nos informa con antelación, ellos cambian el tipo de documento y las versiones numéricas, entonces ya nosotros sabemos las versiones numéricas que vienen, el color de documentos que viene, entonces cuando ya nos llegan, pues ya sabemos nosotros que no son documentos legales. Sí, es muy frecuente, pero no crees que nada más aquí con nosotros, ¿eh? Sí, o sea, es tanto información de aquí para afuera como de fuera para con nosotros. Nosotros sí tenemos una digamos, una vinculación cordial con todos los subsistemas, tanto del Estado como a nivel nacional. Son poquitos, son, digamos, un 2%, a veces un 3%, pero sí ya, por esa coordinación que tenemos nosotros con todos los subsistemas en el Estado, pues ya nos coordinamos y sabemos cuáles son documentos que no debemos de recibir.
2: La sección 39 del Sindicato Nacional de los Trabajadores de la Secretaría de Salud denunciaron que trabajadores están siendo víctimas de abuso de jornadas laborales y días de descanso. Lo explica la dirigente sindical Norma Angélica Castorena, de la sección, líder de la sección 39 del Sindicato Nacional de los Trabajadores de la Secretaría de Salud.
4: Derivado de que se han recibido muchas quejas por parte de los trabajadores a las diferentes oficinas de los delegados sindicales, a tu servidora, a la subsección Fresnillo, donde principalmente a los compañeros que laboran en centros de salud y unidades médicas móviles, los equipos zonales del IMSS Bienestar, los fines de semana les mandan y los bombardean con mensajes y en sus descansos y hasta en las noches, pidiéndoles números, datos. Algunos refieren haber recibido amenazas y no mandan la información. Entonces, pues, como tú sabes, en la ley está perfectamente estipulado que existe la desconexión digital, es decir, tú tienes derecho como trabajador a tus descansos, ¿sí? Y cuando tú estás en descanso, en vacaciones, fuera de horario de trabajo, pues no deben de molestarte, y no estás obligado legalmente a contestar ni tampoco a mandar nada, a menos que tú hayas hecho algún compromiso de estar contratado 24/7, por así decirlo. Entonces, en ese sentido, se hace el comunicado para darle la certeza a los trabajadores que pues no deben ser amedrentados, para hacer el llamado también al IMSS Bienestar a respetar los derechos de los trabajadores. Estamos muy comprometidos con la salud de los zacatecanos y de ninguna manera pretendemos que no se haga el trabajo, pero solo queremos que sea en los horarios que tienen establecidos de acuerdo a nuestras condiciones generales de trabajo los compañeros y las compañeras, y pues que también se haga valer su derecho que ellos tienen, ¿verdad?, cuando ya se encuentran descansando en fines de semana, vacaciones, o simplemente cuando su jornada laboral ya concluyó.

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1: Siete de la mañana con 52 minutos en la línea telefónica, Carlos Peña, presidente del Comité Directivo Estatal del PRI. Carlos, buenos días, gracias por aceptar la llamada.
2: Pancho, muy buenos días, como siempre, por el espacio, por la oportunidad de poder saludar a tu auditorio y poder intercambiar algunos puntos de vista de temas de interés para las y los zacatecanos en tu noticiero siempre escuchado y con el que siempre tenemos gratitud por la oportunidad y por el espacio.
1: Viene el dirigente nacional del PRI, Alejandro Moreno. ¿A qué viene, Carlos?
2: El sábado 26, Pancho estará de visita en Zacatecas, viene a refrendar las estructuras del partido. Nosotros vivimos todo un proceso de renovación que lo hemos platicado en otro momento en programas contigo, Pancho, de comités directivos municipales, de nuestro consejo político estatal, de los comités seccionales, de toda esa estructura que se declara lista para poder hacer un gran trabajo de territorio de cara al 2027. El sábado viene el presidente nacional Alejandro Moreno a evaluar esas estructuras, a tomarle protesta a esas estructuras y por supuesto a refrendar que Zacatecas lo vamos a defender, y en ese mismo andamiaje de actores, mujeres y hombres, jóvenes, personas de experiencia que estarán haciendo trabajo de partido, estará la toma de protesta de las y los defensores por Zacatecas, que en el esquema nacional se ha venido estableciendo de cara al esfuerzo que quiere hacer el PRI, no solamente por poder encabezar candidaturas el próximo año, Pancho, sino de contribuir para poder rescatar a este país y poder también salvar a Zacatecas.
1: Finalmente, Adolfo Bonilla dijo que sí. ¿La van a tomar la protesta o nada más va a ser invitado?
2: No, por supuesto que nosotros estamos contentos y reconocidos ya con esta cohesión que de una y otra manera se había manifestado, que estábamos trabajando con diálogo, con cercanía, que nosotros siempre hemos considerado a Fito Bonilla un activo muy importante dentro del PRI, que nosotros como priistas siempre hemos dicho que es uno de los perfiles que tenemos para poder encabezar un gran proyecto de cara al 2027. Él ya de manera pública ha estado permeando el que sí tiene un interés de poder participar el próximo año, que tiene toda la convicción de hacerlo por su partido, por el PRI, en el que ha sido parte importante como expresidente del partido, como legislador federal, como integrante de una administración estatal, y que esto permita finalmente que el sábado se integre ya de manera abierta, de manera pública, con el compromiso de hacer partido de cara a lo que queremos construir todas y todos, que es un proyecto que sume, que incluya a todo el priismo, que invite a los otros partidos, militancias y expresiones con quienes hemos construido coaliciones, como es el caso del PAN, del PRD, Pancho, y por supuesto, y lo más importante, poderle enviar la certeza a la ciudadanía, a la que no tiene partido, la que no tiene militancia, de que el PRI está listo para sumar, para cohesionar y para construir un gran proyecto que permita recuperar la gubernatura el próximo año, de poder abonar desde Zacatecas, aportar desde Zacatecas, Pancho, 4 diputaciones federales, tener la mayoría en la legislatura local y, por supuesto, poder gobernar e integrar la mayoría de los ayuntamientos en este estado.
1: Oye, ya ha definido Adolfo Fito Bonilla, ¿cómo se va a conformar la alianza y cuándo se tendría?
2: Bueno, nosotros primero, Pancho, lo hemos dicho de manera muy respetuosa a la vida interna de otros institutos políticos con los que hemos mantenido diálogo, con los que hay una cercanía y estamos buscando el poder construir una coalición de cara al próximo año. Nosotros primero estamos atendiendo nuestra vida interna. El sábado nosotros estamos confirmando que el PRI se declara listo, que el PRI tiene muy definidos perfiles, que habrá de tener muy claro cuál es la ruta que habremos de seguir a los próximos días, a los próximos meses, y que esto nos permita ya de manera muy formal poder ir caminando en la construcción de una gran coalición. Nosotros como un partido nacional tenemos claro que el diálogo con Alejandro Moreno, con Jorge Romero, deberá de estar ya con una regla muy clara de hacia dónde y cómo queremos llevar la construcción de una coalición. En el caso de Zacatecas hay diálogo, respetamos por supuesto, Pancho, a las militancias con las que hemos trabajado en el 24 con Acción Nacional, con el propio PRD, y que sabemos que hay una empatía y una simpatía porque se pueda generar una gran coalición, y lo hemos dicho, Pancho, Hoy no estamos viviendo normalidad democrática. Lo ideal es que podamos construir los partidos de oposición un gran bloque que permita ser una mejor opción para las y los zacatecanos de cara al 2027, y en ello estaremos trabajando concentrados una vez que ya estamos cerrando la pinza dentro del PRI para lo que vendrá de cara a los próximos meses, con cohesión, con unidad, con perfiles muy definidos y todas y todos con experiencia, todas y todos con una aportación muy importante hacia su estado, y que ello permita pues darle mucha certeza y mucha viabilidad a una mesa de coalición que, reiteramos, el PRI está listo con la mano extendida para que se pueda consolidar.
1: Oye, Carlos, ¿hay acercamiento, hay pláticas o por lo menos interés de dialogar con los candidatos perdedores en Morena? Hablo de Saúl Monreal, de Ulises Mejía, de Giovanna Bañuelos.
2: Por supuesto que sí, Pancho, hoy todo lo que coincida, todas y todos quienes coincidan con que Zacatecas no va bien, con que las decisiones que se han tomado no han llevado a buen rumbo a nuestro estado, caben en un proyecto. Nosotros tenemos muy claro desde el PRI que hay al interior del proceso que acaba de concluir Morena quienes no coinciden. Hay mujeres y hombres que desde sus partidos aliados o al interior de Morena habían manifestado el que Zacatecas no va bien, que no compartían ni el estilo ni la forma en la que se estaba gobernando, pero que adicional, Pancho, la consecuencia o el resultado de su proceso interno dejaba inconformidad, dejaba molestia, y eso fue evidente. Hubo partidos que no acudieron, hubo actores que no acudieron, y en congruencia, nosotros estamos convencidos como partido que debieran estar acompañando a lo que signifique no continuidad, a lo que signifique no las mismas prácticas, no las mismas la misma toma de decisiones, y eso implicaría que nos acompañen, y acá la puerta está abierta para que podamos construir un gran proyecto por y para Zacatecas, que es lo que más debemos de privilegiar todas y todos. Lo he dicho de una y mil maneras, Pancho. Hoy el 2027 nos dice que Zacatecas no está para ninguna ambición personal, no está para una aferración desde un partido, desde un proyecto, absolutamente de nadie, sino que se trata de encontrar la coincidencia de todas y de todos los que vemos que Zacatecas no va bien y que queremos que en 2027 la realidad pueda cambiar de manera muy contundente y sobre todo con una nueva visión del Zacatecas que merecemos y que queremos tener.
1: Finalmente, Carlos, ¿dónde van a recibir a Alejandro Moreno y a qué hora?
2: Nosotros estamos preparando como PRIistas, Pancho, un gran evento de estructuras. Estamos invitando no solamente al PRIismo, quien quiera acompañarnos, quien quiera acudir, es bienvenida, es bienvenido. Nosotros tendremos a las 11:30 de la mañana el evento de toma de protesta de nuestras estructuras, reitero, defensoras, defensores, Consejo Político Estatal, comités directivos municipales, comités seccionales, toda esa estructura, Pancho, que tendrá el banderazo de salida en voz y en la visita de Alejandro Moreno, nuestro dirigente nacional, para que a partir de ese momento en todo el territorio, en todas las secciones, en todas las comunidades, en todos los barrios, municipios de Zacatecas, el PRI esté presente construyendo un gran proyecto de cara al Zacatecas que no solamente vamos a defender, Pancho, queremos rescatar, y en 2027 estamos convencidos, lo vamos a volver a gobernar.
1: Te agradezco mucho la llamada, Carlos.
2: Pancho, gracias siempre por el espacio, por la oportunidad, y excelente día para todas y para todos.
1: Gracias, Carlos Peña Vadillo, presidente del Comité Directivo Estatal del PRI, anunciando la visita de Alejandro Moreno, el tal Alito, a Zacatecas el próximo sábado. Pausa y regresamos. 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

¿Por qué los aspirantes de Morena en Zacatecas no han roto abiertamente después de la designación de Verónica Díaz? En política, el silencio rara vez significa conformidad. A veces el silencio significa disciplina, prudencia, o muchas veces simplemente significa esperar. La designación de Verónica Díaz Robles como coordinadora de la defensa de la transformación en Zacatecas no produjo precisamente una fotografía de familia feliz. Tampoco aparecieron agarrados de la mano demostrando unión. Hay protestas, enojo, cuestionamiento, ausencias, pero también creo que hay represión o autorrepresión. Entonces la pregunta no es por qué nadie se enojó, sino hay que preguntarnos por qué el enojo no ha provocado todavía una ruptura mayor. Romper con Morena, inmediatamente después de perder en una contienda interna, tendría costos políticos para quien lo haga. Seguramente tendría que abandonar el partido, arriesgar posiciones, romper relaciones políticas y romper con el futuro en ese partido donde lo vieron nacer, crecer y luchar pensando en una transformación. Si no rompen, conservan la capacidad de negociar. Y todavía existe un elemento fundamental. Las encuestas internas no se han transparentado completamente ni ante los candidatos ni ante la opinión pública. Solamente han dicho el rollo de que hicimos 5 encuestas y en todas ganó Verónica. La dirigencia nacional sostiene que varios ejercicios se colocaron a Verónica Díaz en primer lugar. Sus críticos cuestionan precisamente eso. Quieren conocer resultados, metodología, la radiografía completa. Porque nadie se explica cómo en las mediciones anteriores, por ejemplo una de Encol, del Universal, a Ulises Mejía lo ubica con el 21% de la preferencia bruta, seguido por Giovanna Bañuelos con el 13%, Verónica Díaz con el 11% y José Narro con el 6%. Y esa era la tendencia de todas las encuestas. Y de pronto, una, dos, tal vez 3 semanas después, todo cambia. ¿Cómo lo hacen? ¿O tienen las bolas de cristal y el pájaro de acero? ¿O cómo le hacen? Pero además existe un problema político adicional. Cuando un partido político sostiene que decidió mediante encuestas la elección de su candidata o de su candidato, pero no enseña los resultados, no muestra cómo lo hizo, entonces hay un espacio que está lleno de sospechas y de afirmaciones, de trampas y de imposiciones. Y en Zacatecas ese vacío tiene un ingrediente particular adicional: la relación política y familiar de Verónica Díaz con los Monreal. Y sus adversarios utilizan esa cercanía para hablar de una imposición, cosa que no pueden hacer en Baja California, donde mejor se fueron por la vía legal para denunciar a Morena por las trampas y por la imposición que se registró allá. ¿Qué queda para quienes aspiran? Ulises Mejía conserva un activo político importante. Su dilema ya no es ganar la encuesta interna, sino decidir qué hacer con este capital político. José Narro es un negociador nato, seguramente está buscando dónde colocarse para sobrevivir. Giovanna Bañuelos tiene una circunstancia distinta, porque su trayectoria está ligada al Partido del Trabajo. Y si ese partido reconsidera la alianza electoral en Zacatecas, su margen de acción podría modificarse sustancialmente.
Es decir, si el Partido del Trabajo va solo, seguramente Giovanna Bañuelos va a ser la candidata. Carlos Puente, el chico Malboro, espera resultados de la conformación de la alianza para que desde ahí pueda negociar su futuro político. No más. Así es el Partido Verde. Julio Holguín y Zaira Villagrana buscarán posiciones en la construcción electoral del 2027. Y finalmente Verónica Díaz. Haber obtenido la coordinación resuelve una batalla interna, pero abre otra. Ahora debe de mostrar que puede transformar una designación en coherencia política. Su desafío también es evitar que quienes perdieron se conviertan en adversarios electorales. Ahí podrá encontrarse entonces la explicación del aparente silencio. Los derrotados todavía tienen que perder y la ganadora necesita a los derrotados. Por eso, el silencio de algunos aspirantes no necesariamente debe interpretarse como resignación. Puede ser simplemente otra forma de hacer política. La verdadera prueba llegará cuando Morena publique las encuestas, si es que lo hace. Entonces, los números van a permitir comparar el discurso con las mediciones de la designación. Eso sí, si juegan con los números reales, porque si presentan números maquillados, Morena seguirá en el camino del autoengaño. En fin, las encuestas discrepan significativamente. Los resultados siguen siendo sospechosos. No hubo ganador, no hubo perdedor, hubo imposición.

0: 8:12.
1: Te está riendo lo mismo que yo, ¿verdad? Sí.
0: No, bueno, pues es que ahora David llegó y quiso sentarse en la mía y pues te sentaste en la mía, ¿verdad? O sea, en mi silla, pues, en mi espacio.
1: Sí, sí, me siento muy extraño, estimado auditorio. ¿Por muy qué? Buenos días.
0: Está muy largo el micrófono.
1: Pues simplemente es un lugar extraño. Déjeme le comento a nuestro auditorio. Estoy sentado yo en el lugar que Francisco habitualmente ocupa y él está sentado en el que habitualmente los jueves yo ocupo. Es decir, cambiamos de posición. ¿Por qué? No lo sé. Yo pues llegué y me dijeron...
0: Llegaste temprano y me ganaste la delantera, entonces.
1: Ay, Dios mío. Pero bueno...
0: No sufras.
1: Es muy extraño sentarse en este lugar. Me siento...
0: Es muy extraño sentarse en la mía, ¿verdad?
1: No. Ah, Francisco. No quiero contestar en los mismos términos por respeto a nuestro auditorio, pero bueno.
0: No, nuestro auditorio está esperando que contestes. Oye, ¿de qué nos vas a hablar ahora?
1: Bueno, fíjate que hay un tema que me llamó la atención y ayer, por fin... Se publicó ayer está nuevecito, así como el pan que sale de la panadería, ¿verdad? El bolillo calientito. Ayer se publicó el último libro de Bill Chung-Han. El libro se llama Sin Respeto, una crisis social, editado, como sucede con sus últimas publicaciones, por Paidós. Y la verdad es que es un libro increíble. Y le voy a explicar, estimado auditorio, ¿por qué? Mire, Bill Chung-Han habla sobre el respeto, y cuando pensamos en el respeto, Francisco, este auditorio, suele pensarse solo en clave ética o moral, y por eso con frecuencia es entendido, ya sea como el resultado de un sentimiento o de una muy especial valoración intelectual, pero que conduce, en ambos casos, al reconocimiento de la dignidad de alguien y hasta quizá de algo. Pero ese alguien no es solo en referencia al otro, a los otros, sino también a uno mismo, como ya lo expresaban hace muchísimo tiempo los griegos, aunque el vocablo tiene un origen latino, respect. En realidad las ideas filosóficas vienen desde el mundo griego y ya lo expresaban así. He leído algunos pasajes donde se escribe en alusión a palabras de Zeus, el padre de los dioses, donde decía que para aprender a respetar a los demás hay que aprender a respetarse primero uno. Y ese reconocimiento, pues, debe de llevarnos a actuar en consecuencia, salvaguardando, es decir, respetando esa dignidad. Algo, y de ahí la relevancia de comentarlo esta mañana con nuestro auditorio, algo que me parece está en este momento en crisis en la sociedad, en todos los ámbitos. Ve simplemente el tema que estás hablando en tu editorial, ¿verdad? Hay una falta de respeto, aunque esto parece un cliché, voy a utilizar las palabras de Bill Chung-Han. Es un acto sin respeto lo que está sucediendo en un determinado partido o movimiento político, cuando no se atienden las demandas de aclaración de un procedimiento que sea a todas luces, al menos hasta ahora sí se entiende, que sea impuesto, ¿no? Pero lo mismo pasa, el sin respeto también se da al interior de las instituciones, ve el caso de la universidad, ¿no? Que lo debe decir con suma autocrítica, o qué decir de los espacios íntimos, ¿no? Las familias que llegan a actuar sin respeto y finalmente fracturan todas sus relaciones. En fin, ese auditorio, la consideración hacia los demás, ese elemento de cohesión de la sociedad, es el que se está erosionando y es al que le dedica el libro Bill Chung-Han. Es una publicación, insisto, apenas el día de ayer. Pero miren, retomando en unas palabras de Bill Chung-Han, algo muy breve porque... Pues obviamente hay que leer el libro completo, ¿verdad? El respeto se dirige hacia el otro, dice él. Significa, de hecho, tener consideración hacia el otro. La percepción, la acción, la comunicación basada en el respeto requieren de atención hacia el otro. Y eso es lo que está pasando, que no le ponemos atención ni a las personas, ni a las cosas, ni a las acciones, ¿no? El respeto necesita conocer y reconocer al otro en su otredad, como se dice. La falta de respeto, esa especie de cliché, porque luego dicen los padres a los hijos, me estás faltando al respeto, ¿verdad? Yo retomo la expresión afirmativa, como lo hace Byul-Chul Han, sin respeto. El sin respeto es hoy en día un sentimiento, digamos, como latente en cualquier lugar, que a menudo genera una agresión contra el otro y constituye el reflejo de una profunda crisis social. El respeto como elemento de cohesión de la sociedad, de eso trata el libro, se está dañando, está destruyendo en estos momentos, ¿no? Y hoy apenas tenemos consideración hacia el otro. Fue el caso de la migración, ¿no? Ni siquiera existe para los ojos de estos gobiernos xenófobos, discriminatorios. Lo estamos presenciando ahorita en la Asamblea de las Naciones Unidas, ¿verdad? Que ha sido más un espectáculo con las amenazas en vivo y a todo color de presidentes como Trump, ¿no? Que dice delante de todo el mundo, estoy pensando si desaparezco un país o no, ¿verdad? O lo que va a pasar hoy, que se va a presentar el ministro israelí, Netanyahu, en medio de protestas y con una orden de arresto internacional. Vamos a ver qué sucede. Pero seguramente llegará con la misma bravuconería, la altanería, el sin respeto hacia todos los demás para imponer o tratar de hacerlo un punto de vista. Pero llevemos la reflexión a los planos domésticos, ¿da? Locales. La política mexicana está plagada de un sin respeto impresionante. Y todo tipo de acción, en ese sentido, sin respeto, genera la misma reacción. Es decir, el mismo sin respeto es la respuesta que nos damos unos a otros. Y entonces nos cuesta trabajo. Percibimos al otro, pues, como un objeto que está ahí para satisfacer ya sea nuestras necesidades o como un obstáculo que frena nuestros avances. Y cada vez, y esto lo voy a citar textualmente de Byul-Chul Han, cada vez apartamos más nuestras energías libidinales del otro y las desviamos exclusivamente hacia nuestro propio ego. Es decir, la acumulación de líbido narcisista nos está cegando y nos impide ver a los demás. Y entonces, ¿qué se pasa? Que se rompen los vínculos, esos vínculos profundos que requieren de responsabilidad y que evita que podamos eludirla a nuestro antojo. Lamentablemente eso es lo que hacen este tipo de personajes, ¿no? La responsabilidad para con nosotros nos obliga a responder, y la ausencia de responsabilidad equivale a la ausencia de respeto, ¿no? Eso es lo que está en juego. Una sociedad sin vínculos reales, sin vínculos profundos, es una sociedad condenada al fracaso, ¿no? Y vaya, ahorita la comunicación digital unida al narcisismo debilita enormemente el vínculo con el otro, y ejemplos hay mucho, ¿no? La atención, pues, obsesiva hacia uno mismo está provocando que la atención hacia el otro se esfume, desaparezca progresivamente. Incluso el cuidado del otro, un elemento fundamental del ser con otro, como dice la filosofía, está adoptando formas de autocuidado que hoy están también en boga, ¿no? Todo tipo de self-care en la moda, en la comida, en los cosméticos, etcétera, pero también en las comunicaciones, ¿no? Y eso explica en buena medida cómo existen los llamados influencers y cómo tienen una enorme cantidad de seguidores, ¿no? Y lo que es peor, esa idea que tienen muchos jovencitos ahora de que haciendo lo mismo pueden alcanzar el éxito, ¿no? En fin, al otro, estimado auditorio, hay que prestarle atención. No es un competidor, no es un enemigo del que debamos defendernos o al que tengamos que vencer, sí o sí, como sucede en la política, ¿no? En las relaciones basadas en la competencia, el otro no se percibe en su otredad, sino, como dice la filosofía, en su mismidad. Y solo en una relación de respeto podemos percibir al otro específicamente en ello, en su otredad, es decir, en su particularidad, en sus propias circunstancias de vida. Por eso el respeto es algo más que una consideración a otras personas que se encuentran en una posición distinta, ¿no? No. Hoy en día no tratamos a los otros con cuidado, con consideración, incluso con pudor, como se decía, con honor, ¿no? En la antigüedad. Y lo directo y lo pasional es lo que prevalecen, y seguramente lo vamos a ver mañana o el sábado con esta visita que has comentado, ¿no? De un personaje también que me parece impresentable. Sí. En fin, concluyo con esto, Francisco, estimado auditorio. El ethos de la gracia no es lo que define nuestra convivencia. Ya no se valora lo indirecto como lo inimitable del ser humano. Vuelvo a citar a Byung-Chul Han y agrego, en las redes sociales no se aplica el máximo cuidado, al contrario, se infligen las máximas heridas y las máximas ofensas. Y peor aún, ya lo estamos viendo, digamos en pantalla, en vivo y a todo color, por la transmisión que está haciendo la ONU desde la conferencia internacional en Nueva York. En fin, en estos espacios, en las redes sociales, en internet en general, en todas las aplicaciones de, digamos, de comunicación, lo que se está premiando es la desinhibición, que consigue captar aún más la atención, y las pasiones toscas dominan la comunicación, y esa comunicación apresurada reprime cada vez más, en mayor medida, lo discreto, lo indirecto, y todo eso, estimado auditorio, requiere tiempo. Y con esto finalizo, el respeto necesita tiempo. Pero resulta que no tenemos tiempo ni para eso. Para lo único que nos damos tiempo es para insultar, para denigrar, para dañar, para tratar de desaparecer así, así con esa palabra, al otro. Y eso está conduciendo a la sociedad, y ahí coincido con la propuesta del libro de Byung-Chul Han hacia, bueno, de hecho lo estamos ya en una crisis de convivencia terrible.
0: Definitivamente le pegaste al punto. Estamos a punto, David, o está en peligro de extinción no solamente el concepto del respeto, sino todo su significado. Los tiempos modernos nos están llevando a eso.
1: Sí, está cambiando. Si uno revisa desde los orígenes del vocablo, como decía, un origen, digamos, latino, que significa respectus, ¿no? Que tiene que ver con esa vergüenza positiva cuando uno hace algo, o con, digamos, la moral. O si nos vamos más atrás con los vocablos griegos de aidos, que significa lo mismo, o timé, el honor. Creo que sí ha cambiado, está cambiando, y lo estamos desvalorando. O sea, todo el mundo entiende qué significa el respeto, pero nos estamos negando, conscientemente, rotundamente, a ponerlo por delante de nuestra
0: actuación. O sea, está ganando el sin respeto.
1: Sí, por supuesto. Al menos las actitudes de todo tipo de personas, públicas o no, lo están demostrando.
0: ¿Y cuándo lo perdimos, David?
1: Pues son como todas las cosas, como todas las virtudes, diría yo, se van perdiendo progresivamente, ¿no? O como los imperios, que no caen estrepitosamente desde la noche a la mañana, salvo la antigüedad por las guerras. Hoy ni las guerras los derrumban, ¿verdad? Van cayendo paulatinamente, como el patriarcado, ¿no? Que se va desmontando pieza a pieza, pues también valores como el respeto se han ido desmontando en la medida en que se está, digamos, en este capitalismo de la atención y del exceso en el consumo, en la medida en que se cambia de posición el nosotros plural por el yo individual, ¿no? Y por encima de todo.
0: ¿Cómo sería una sociedad sin respeto?
1: Pues una sociedad en caos, diríamos, pero en el sentido no valioso, ¿no? De que del caos puede nacer una nueva oportunidad. O quizás sí, pero más lo veo en un sentido de una pérdida de identidad, ¿no? Donde el sujeto se convierte en un errante, ¿no? Es decir, que solamente deambula por la vida sin tener una cohesión a algo o a alguien, a identidades, a tradiciones y, por supuesto, a personas, ¿no? A otros iguales. Los vínculos son necesarios para poder salir adelante en la vida, y si los vínculos son atravesados por el sin respeto, se fracturan, se debilitan. ¿Qué emerge? Una individualidad que se expresa en quien tiene el poder de manifestarse. Pero pensemos en la gente que no tiene nada, a la que se le falta el respeto. ¿No?
0: En esta parte, digamos, el capitalismo o esta corriente nos hace o nos provoca, lo digo como hipótesis, no, todavía no tengo los elementos, nos hace olvidarnos del respeto. ¿O nos aleja del respeto?
1: Es que va transmutando, nos transfiere esa idea de que hay que transmutar el ser.
0: Consumo.
1: En poseer.
0: En poseer, ajá, en el consumo.
1: Y entonces al hacer esa transmutación dejamos de lado, dejamos de mirar al que está enfrente, ¿no? Por cierto, en el sentido original griego, esta idea filosófica inicialmente significaba eso, O sea, mirar y volver a mirar a otro, ¿no? Y en eso consiste básicamente, profundamente, el verdadero respeto. Hemos dicho aquí muchas veces que mirar a los ojos a alguien cuando estamos hablando es hacerle un homenaje, es respetarlo en ese orden. Eso es lo que se ha fracturado, ¿no? Y entonces, poniendo por delante mis intenciones, mis intereses, mis conveniencias, dejo de lado, quiebro el vínculo con los otros. Y entonces no me importan las reglas, ¿verdad? Pues ve lo que hace Trump. O sea, frente a todas las instituciones creadas por la sociedad para mantener un estado, digamos, de paz en general, de convivencia, lo rompe a través del lenguaje y, por supuesto, con los actos, ¿no?
0: ¿Cuál sería la alternativa ideológica para rescatar el respeto?
1: No, bueno, no hay que olvidar lo que somos, lo que nos hace plenamente humanos, ¿no? Y eso necesitamos recordárnoslo, ¿no? Todo tipo de valores que nos recuerdan, aún con las fallas, que lo verdaderamente humano siempre nos empuja a una convivencia, digamos, armónica o armoniosa, pacífica, respetuosa, ¿no? En todo caso. No olvidar esto, y esto es fundamental, recordárselo a la sociedad. Y ahí juega un papel importante, como en todas las cosas, por un lado la educación, y por otro lado la praxis, digamos, cotidiana, que tiene en la política uno de los espacios, digamos, de mayor penetración. Pues basta con ver los modelos o los gobiernos que actúan todavía, o intentan al menos, donde es posible actuar con cierto respeto, cómo van, digamos, dirigiendo esa energía social. Y eso crece y se multiplica. ¿Y cómo sucede con los contrarios, no? Cómo la falta, no, el sin respeto por los otros fractura todo tipo de relaciones, hasta el plano más concreto de la realidad, ¿no? Una relación en la calle entre gente desconocida puede terminar en una tragedia, ¿no? O la fractura de una relación entre vecinos o entre familia ve el daño, porque nos enteramos. Al que se enfrenta la sociedad contemporánea. Me parece que la propuesta de Bill Chung-Han no solamente importante, relevante, sino urgente, ¿no? Recordarnos, por las formas que todo mundo tengamos al alcance, la más importante, tomar conciencia de ello, recordarnos que es necesario recuperar el respeto por los otros. Y empieza por el respeto por uno mismo.
0: Para el próximo jueves, tú y yo vamos a hablar de el respeto, pero desde otro punto de vista, el honor.
1: Sí, es que el respeto, creo yo, que puede recuperarse si involucramos también ese otro elemento originario que le dio presencia tanto en el mundo griego como en el mundo latino.
0: Que era el honor.
1: ¿No? El honor. Sí. El honor, sí. Cuando uno se respeta a sí mismo, lo que está demostrando es honor. Es
0: honorabilidad.
1: Decir, honorabilidad, es decir, congruencia con lo que se piensa y lo que se dice. Y entonces eso es más fácil de transmitir hacia los demás. Y una persona que se respeta a sí mismo, por supuesto, será capaz de respetar a los demás. Y una persona que no muestra respeto por los demás, lo único que nos está mostrando es que no tiene respeto por sí misma. Y bueno,
0: dejamos la puerta abierta.
1: Dejamos, hay que leer el libro completo, pero me parece que nos recuerda que este tema no puede estar ausente de la discusión pública en todos los ámbitos de la vida contemporánea.
0: Hay que encargarlo.
1: Ahorita hay que encargarlo, sí. Al menos ya está en línea y ya lo puede usted revisar sin ningún problema.
0: 8:31 a.m. Vamos a una pausa y regresamos.

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1: Ocho de la mañana con 34 minutos en la línea telefónica el presidente municipal de Fresnillo, Javier Torres Rodríguez, con quien vamos a platicar, entre otras cosas, sobre este proyecto para la construcción del nuevo hospital del Instituto Mexicano del Seguro Social allá en el Mineral. Javo, buenos días, gracias por recibir la llamada.
2: Al contrario, Pancho, muchas gracias por recibirme la llamada y un saludo muy afectuoso para ti y para tu auditorio. Buenos días.
1: ¿Cómo va este proyecto del nuevo hospital para Fresnillo?
2: Muchas gracias. Bueno, comentarte una iniciativa totalmente de don Carlos Pavón Campo, quien es el líder del Sindicato Nacional Metalúrgico frente aquí en el Mineral. Él hace algunos años hizo una solicitud y, bueno, comentarte rápidamente un tema de cronología. En noviembre de 2024 hicimos una solicitud precisamente para poder cambiar la sede, que la teníamos aquí a la entrada de Fresnillo rumbo a la comunidad de Chilitos. Precisamente hicimos un cambio precisamente porque no contábamos con los servicios básicos para poder otorgar precisamente el servicio que merecía y que reviste de particular importancia lo que es esta clínica del Instituto Mexicano del Seguro Social. Entonces, pues bueno, el INS nos hace una solicitud de una donación de terreno en el noviembre de 2024, el Cabildo nos aprueba la donación en marzo del 2025, la legislatura aprueba la desincorporación del bien a través del decreto número 126 en julio del 2025, unos meses después, y bueno, el INS nos solicita nada más una modificación en varios términos del decreto aprobado en marzo, abril de este año 2026, para que no sean 5 hectáreas, sino que sean 6. Tenemos el ofrecimiento por parte de Zoe Robledo de la construcción de un área completamente diferente, que sería una guardería. Entonces, pues bueno, nosotros accedimos de manera unánime por parte del Cabildo, pasa el valor directamente a la legislatura. Y bueno, nada más estamos nosotros ahora sí que a la espera de la modificación en los términos del decreto para que vengamos ahora sí que en próximos días, próximas fechas, ya poner la primera piedra junto al Instituto Mexicano del Seguro Social, el delegado, que hemos recibido las atenciones extraordinarias por parte del doctor Santillán y también, por supuesto, del INS a nivel nacional y, por supuesto, con lo que es el estandarte de esta gran obra magna de don Carlos Pavón, Pancho.
1: Oye, Javier, ¿qué tanta es la necesidad de un nuevo hospital en Fresnillo? No solamente por el tema minero, sino por la población en general.
2: No, bueno, lo que pasa es que nosotros cubrimos también una gran parte de algunos municipios del norte del estado, Pancho. La verdad es que si tú te das una vuelta cerca de las 6-7 de la tarde, empiezas a ver muchos a los familiares de las personas que están internadas, precisamente aquí en la avenida Hidalgo. Y bueno, es insuficiente el espacio. El tema es que muchas de las ocasiones inclusive piden que puedan ser intervenidos en un tema de una circunstancia de emergencia en otras clínicas, en otros puntos de la República Mexicana. Me ha tocado el tema de la negociación, del buscar el acuerdo directamente con la delegación a nivel Zacatecas de IMSS. Pero bueno, es una necesidad verdaderamente franca, básica, que va a darle, pues ahora sí que un oxígeno total en materia de salud, precisamente aquí a los fresnillenses y a la zona norte del estado, Pancho.
1: Muy bien. ¿Cómo te fue en tu segundo informe de gobierno?
2: Buenas cuentas, Pancho, buenas cuentas. La verdad es que cumplimos este segundo año de administración. Arrancamos ya el pasado 15 de septiembre, lo que es el último periodo, ya nuestra última tercera parte de la administración, ya para suceder en 2027 a quien comande y tenga las riendas del Ayuntamiento de Fresnillo, con datos muy relevantes, más de 220 obras en cuestión de obra pública, acciones ya muy concretas en materia de drenaje, ampliaciones de redes eléctricas, el tema de pavimentaciones de calles, mejoramiento de imagen urbana, etcétera, muchas cuestiones que hicimos a través de obras públicas, y bueno, obra insignia. Comentábamos algo muy importante también ahí en el informe, el tema del CRIS, que tú me hiciste favor hace algunas semanas de abrirme el espacio y los micrófonos para dar cuenta a los zacatecanos de que tendremos un centro de rehabilitación infantil integral completamente. Comentar

0: con todo el corazón para que puedan ellos ir a recibir su terapia. Sin embargo, queremos algo muy digno aquí para Fresnillo. Esa es una de las obras que nosotros queremos hacer, entre otras muchas más, Pancho, que por supuesto dimos relatoría, la barda del Panteón de aquí de la Resurrección, ya insuficiente el tema del espacio, calles en la zona urbana, en la zona rural, caminos como nunca. Nos aventamos un camino que estuvo, nada más para que te des una idea, maquinaria pesada durante casi 4 meses del trayecto de el salto de esta zona de nuestro mineral hacia Ermita de Guadalupe y Vasco de Quiroga. Hay quien prefiere darle la vuelta e irse directamente hasta Sombrerete para evitar precisamente esta zona tan pedregosa. Le dimos un mantenimiento total, le hemos metido, la verdad, que el corazón para el tema de los caminos rurales, pavimentaciones, también algunas asfaltaciones que hemos hecho de manera pues muy contundente. Hemos hecho mucho trabajo, el tema de mejoramiento de imagen urbana, el verde, el tema de drenajes, el tema de bacheo, la colocación de más de 3,000 luminarias en este año, entre muchas cosas más que por supuesto dimos cuenta el pasado 15 de septiembre.
1: ¿Hay alguna obra que sea ya un proyecto y que vayas a convertir en realidad antes de que termine tu administración?
0: Esas que te comentaba, Pancho, y particularmente la imagen urbana. ¿Qué me interesa sobremanera? Que cuando vengan y pasen por de otros municipios, que simplemente sea el tema de tránsito, paso aquí por Fresnillo, den cuenta de que estamos cambiando la fisonomía del mineral, amén de lo que hemos realizado, particularmente en el tema de seguridad, que es uno de los grandes temas. Lo mencioné ahí de una manera muy profunda, Pancho, la coordinación que hemos tenido con el gobierno del estado, sin ningún tipo de regateo. Hemos hecho muy buena coordinación con el gobernador, con el secretario ejecutivo estatal de seguridad pública, con directamente el secretario de seguridad pública. Hemos hecho muy buen trabajo, el secretario general de gobierno, que nos ha atendido bien, la fiscalía, la guardia nacional, el ejército mexicano, la fiscalía de la república, todos han hecho verdaderamente su chamba aquí en Fresnillo. Y bueno, creo que a la par, por supuesto, del tema de la seguridad, el tema de la imagen urbana para nosotros es verdaderamente fundamental, que cuando pasen vean que hay un cambio total aquí en Fresnillo en esa materia, y sobre todo importante, quienes nos visitan que tuvieron la necesidad de retirarse de Fresnillo en la búsqueda de otro tipo de oportunidades, o simplemente porque tuvieron la necesidad de irse de Fresnillo por un tema laboral, cualquiera que haya sido, regularmente en verano y en las festividades decembrinas, los tenemos aquí en Fresnillo. Quiero que vean un cambio total, y sobre todo esto nos ayuda de sobremanera, porque ya lo hemos logrado. Modificamos, también unos días, el favor de abrirme micrófonos para dar cuenta del remozamiento total integral de lo que fue el Parque de la Lagunilla, que sigue pletórico, lleno los fines de semana, los niños encantados, muchas familias, gente que va a practicar deporte. Y ahí precisamente dimos cuenta de algo verdaderamente fundamental. Cambiamos también el chip y la mentalidad de la gente para cuidar muchas cosas. No con esto digo que antes no se hacía, sino que el día de hoy ya tienen en cuenta precisamente que un papel que nos tiren nos echa a perder la buena imagen que tenemos, que hemos construido de manera, pues ahora sí que conjunta, ellos con sus impuestos y nosotros, por supuesto, con todo el personal y con todo este talento que tenemos en la presidencia municipal. Esto particularmente es lo que a nosotros nos mueve. Muchas calles, muchas avenidas que requieren intervención, son cerca de 130 calles las que tenemos que cambiarles por completo. Es un tema integral, drenaje, agua potable, el tema de la iluminación, el tema del concreto, las banquetas que tenemos, el mineral, calles que tienen 40 años que no han sido remozadas y que por supuesto no habrá recurso que nos alcance precisamente para ello, Pancho. Pero bueno, importante es esto que estamos haciendo en materia de seguridad. Logramos bajar a Fresnillo del lugar número 1 al número 23. Tengo que decirlo con franqueza, llegamos al número 26. Desafortunadamente, pues volvimos a perder 3 escaños, 3 peldaños, pero seguiremos trabajando de manera coordinada para que con seguridad, como me lo han dicho todos los ciudadanos de Fresnillo, primero seguridad, lo demás viene detrás.
1: ¿Los resultados de la Auditoría Federal ya te los entregaron?
0: No, Pancho, estamos todavía en ese tránsito. Hace unos días, pues, hizo favor de convocarnos el gobierno del estado, sin un convenio con la federación, precisamente la Auditoría Superior de la Federación, para tener ya auditorías en tiempo real. Estuvo el titular de la Auditoría Superior de la Federación, obviamente pues la titular de la Auditoría Superior del Estado aquí en Zacatecas, y pues la verdad es que no tenemos todavía, ya enviamos toda la documentación, seguimos a la expectativa de todo lo que se nos está solicitando. Nosotros estamos listos, preparados para estar emitiendo cualquier tipo de información y algún comentario que no lo hemos tenido, te lo digo con franqueza. Yo espero que para antes de que finalicemos el año, febrero, marzo del próximo, ya tengamos un preliminar precisamente derivado de esta auditoría superior.
1: Muy bien. Javo, te agradezco que me hayas recibido la llamada.
0: Al contrario, Pancho, también un fuerte abrazo a ti y a tu auditorio. Gracias por la oportunidad. Muchas gracias. Buen día.
1: Gracias. Javier Torres Rodríguez, presidente municipal de Fresnillo. Ya viene el nuevo...

0: Hospital para el Mineral. En otra información, la Secretaría de Salud descartó la alerta por la llamada ameba come cerebro, tras la primera defunción registrada en Yucatán. El jefe del Departamento de Epidemiología, Alfredo Méndez, informó que dicha enfermedad se adquiere por vía nasal por el contacto con aguas contaminadas.
1: No es una bacteria, sí es un microorganismo, pero no es bacteria, es una amiba, precisamente como lo dicen, amiba come cerebro le llaman, porque llega de la nariz, que es donde se inocula, a través de la entrada de agua contaminada. Así como las amibas intestinales, tomas agua contaminada, esas sobreviven al proceso de digestión y llegan al intestino. Esta lo que hace es, no pasa nada, vaya, no te enfermarías si te tragas agua contaminada, pero si se te mete, por ejemplo, en la nariz, es donde se inocula, y de ahí, a través de los nervios, que van del olfatorio hacia el cerebro, es donde pasa casi directo al cerebro, por así decirlo, y es donde empieza a hacer los estragos y las manifestaciones de lesión. La enfermedad se llama meningoencefalitis amibiana primaria, y es por esta amiba, es una amiba, es un organismo unicelular, se llama Naegleria fouleri, la famosa amiba come cerebros.
2: Aquí en Zacatecas hay zonas de riesgo, diríamos, bueno, propios por alguna actividad que pudieran ser, pues, o representar un riesgo para la salud.
1: No directamente, son microorganismos que en general viven en aguas, principalmente estancadas o de albercas o de esos que están maltratadas, por ejemplo, cuando son albercas o lugares de distracción que no las cloran adecuadamente, pudiera vivir. Si está bien clorada, por ejemplo, pues no tiene por qué sobrevivir la amiba. Y la otra característica, cuando son aguas estancadas naturales como lagos, por ejemplo, o ríos, son generalmente de clima templado, es decir, caluroso. Por eso no es tan sencillo que existan. Tiene que ser una temperatura templada, cálida, el agua que la tienen. De que pudiera existir, claro que pudiera existir, pero no es una característica típica de las aguas de aquí. Y sin tener temor, todas las aguas bien tratadas, las de albercas, que están cloradas y todo, mientras estén bien tratadas con su cloración y su limpieza, no hay ningún riesgo.
2: ¿Solamente se ha presentado este caso acá en Yucatán o hay más?
1: Sí, es el único reportado. Se están haciendo investigaciones precisamente para buscar. Aquí nosotros, pues, si tuviera la sospecha, tenemos la posibilidad de enviarlo a nuestros laboratorios, que es el Laboratorio Estatal de Salud Pública, y de ahí lo mandan directamente al INDRE, que es el Instituto de Diagnóstico y Referencia Epidemiológico a nivel federal, y ellos tienen las formas de hacer los diagnósticos. Cuando se sospecha, pues se manda aquí y de aquí lo mandan a México.
2: ¿Aquí no tienen ningún caso sospechoso de...?
1: No, que se haga, no. Hay que descartar porque la meningoencefalitis es una enfermedad que se origina precisamente por una inflamación en el cerebro. Y pues hay que descartarla. Cualquier encefalitis, cualquier dato de problema de ese tipo, hay que descartar que no fuera el problema, en este caso, la amiba, pero son la mayoría de las causas son infecciosas principalmente, o traumáticas, por ejemplo. Entonces, en este caso, pues nomás hay que descartarlo.
0: El jefe del Departamento de Epidemiología de la Secretaría de Salud, Alfredo Méndez, llamó a la población a no utilizar albercas con sospecha de mala higiene en el agua y recomendó también utilizar el equipo necesario para nadar, como por ejemplo lo que es la protección nasal.
1: Que yo tenga reporte, no. No, con diagnóstico de probabilidad, no. Ajá. No se ha hecho. Ok, en este caso, por ejemplo, si van a bucear o nadar, si van a bucear, pues no tener contacto con las aguas directamente, que utilicen sus visores con la parte que tiene para cubrir la nariz, para no tenerlo descubierto, y su respirador adecuadamente colocado para no tener contacto con agua. Esta, la principal fuente es porque entra agua hacia la nariz y esa amiba se pega a la mucosa de la nariz. Entonces, todo lo que podemos hacer para evitarlo, si van a bucear o van a nadar, por ejemplo, en algún río, en algún lago, donde están en zonas cálidas, por ejemplo, pues usar tapones nasales pues, para que el agua no entre directo a la nariz, que es donde principalmente viene el contagio. Entonces, como medidas personales, eso, que no te entre agua a la nariz. Y si van a hacer uso de alguna alberca o algo, pues igual preguntar que si la cloran, que esté adecuadamente clorada y todo el agua, para que no haya ningún problema.
2: ¿Hay algunos síntomas que pudiesen detectar que, bueno, ingirieron esta amebo?
1: Bueno, la encefalitis como tal, o sea, inicialmente cuando empieza ya el problema, pues sí existen síntomas graves porque son datos de inflamación del cerebro. En este caso hay dolor de cabeza muy intenso, principalmente en la región frontal. Puede haber fiebre elevada, puede haber ganas de vomitar, o bien si ya está muy inflamado hay vómitos incluso repetidos. Por la lesión puede perderse el sentido del olfato, como con el COVID, o sea, se pierde el sentido del olfato o incluso del gusto. Eso pues, en los primeros días. Ya cuando avanza o está aún más avanzado después de esos primeros 1 a 5 días, puede haber los datos que hablamos de esta inflamación, como rigidez de nuca. Se pone la nuca rígida, sin poderla doblar, y puede haber alteraciones mentales, confusión, falta de atención, incluso pérdida de la conciencia, hasta convulsiones, incluso que pueden llevar a coma y muerte, y en una fase más avanzada.

0: La iniciativa para evitar que quienes tienen dos nacionalidades debe de renunciar a una, está afectando a los migrantes. Esto lo asegura el diputado federal Miguel Alonso Reyes ante la propuesta de la presidenta Claudia Sheinbaum.
1: A lo largo de generaciones de migrantes y día con día, a través del esfuerzo en el trabajo y con su vida misma, pensando siempre y actuando a favor de su patria, México. El grupo parlamentario del PRI rechaza tajantemente la iniciativa presidencial que hoy se discute, ya que es completamente contraria al espíritu liberal y demócrata de nuestra Carta Magna, ya que se trata de una reforma regresiva que restringe sin justificación alguna los derechos políticos de más de 21 millones de mexicanas y de mexicanos con doble nacionalidad, que aún a la distancia nunca han dejado de creer y apostarle a su país. Lo digo también como zacatecano de un estado binacional emblemático. Cada historia migrante es una historia de sacrificio y entrega a su familia y a su comunidad. A lo largo de 3 décadas he tenido la fortuna de tener una relación cercana y directa con los migrantes. Conocí a sus clubes y federaciones, vi a familias que llevaban años fuera de nuestro país aportando de su propio bolsillo para realizar obras y proyectos comunitarios en sus lugares de origen con un enorme orgullo. Esa es una de las expresiones más puras de amor, de su enorme corazón de plata y sentido de pertenencia a nuestra nación. A esos mexicanos se les llama héroes cuando envían remesas, pero con este dictamen se pone bajo sospecha su lealtad a nuestro país a partir de una concepción equivocada de la soberanía. Resulta inverosímil que este dictamen ponga en duda la lealtad de nuestros migrantes tratándolos como mexicanos de segunda clase. Esa lealtad está plasmada en cada remesa que sostiene a una familia y fortalece la economía de nuestro país y de los municipios, en la construcción de escuelas, de campos deportivos, de centros de salud, de plazas públicas, de infraestructura social básica que han aportado con su esfuerzo y con sus propios recursos. Lo más doloroso es que esta reforma se plantea en una coyuntura especialmente adversa para nuestros compatriotas del otro lado, en nuestra frontera norte, a través de redadas, persecución, discriminación, tratos indignos, indignos y crueles a los que son sometidos. Frente a esa realidad, el mensaje que hoy se les envía es exactamente contrario del que nuestro país debería estar enviando. Migrar es un acto profundamente humano, implica esperanza, dolor, valentía, sacrificio, significa dejar atrás el terruño, a la familia, a las calles que transitaron, dejar los afectos para buscar un futuro mejor. Quien migra no renuncia a su país, lo lleva consigo, lo defiende, lo añora, lo canta y lo honra todos los días a pesar de la lejanía. Hoy, desde el oficialismo, se pretende enjuiciar esa lealtad y ese amor a México con una reforma injusta, electorera, ingrata y carente de legitimidad, construyendo muros para nuestros hermanos migrantes que aspiran merecidamente a poder servir a su país y a sus estados, sueños que hoy se buscan aniquilar.
0: En Trancoso se vandalizaron árboles en el arroyo Francisco y Madero. El alcalde Antonio Rocha aseguró que el corte de mobiliario urbano es con fines políticos.
2: Estamos en el arroyo Francisco y Madero, donde estamos viendo pues algo que nos indigna muchísimo, algo que nos perjudica a todos, porque miren, hay gente de muy mala voluntad, hay gente que nos tiene mucho coraje y que al ver que no nos afecta nada de lo que nos digan en las redes sociales, pues quiere irse contra las cosas para afectarnos no solamente a nosotros sino a todo el pueblo de Trancoso. Miren, hoy venimos a ver, pues tumbaron estos arbolitos, este arbolito que teníamos aquí en el arroyo, y esto es algo que lo hicieron con toda la hazaña, con toda la mala voluntad, y no fue el único. Vamos para acá también. Hay otro que lo quitaron igual, con toda la hazaña, con toda la mala voluntad, y pues yo creo que no se vale. Yo creo que las cosas que se traigan de manera, por coraje, por envidia, por rencor, no debe de ser así. Yo creo que con las cosas del municipio, que es para la misma gente de Trancoso, no se deben de meter. Yo creo que al ver que no nos afecta lo que nos dicen a nosotros, pues quieren afectar a la gente. Y yo creo que no se vale, ya va muy allá el rencor político que tienen hacia nosotros y quieren perjudicar a todo el pueblo. Y pues bueno, esto solamente y sencillamente habla de las personas que no deben de estar en gobiernos, que no deben de ocupar puestos, gente de mala voluntad, gente de mala leche, que lo único que busca es perjudicar a los demás. Yo los invito a todos a que nos unamos, a que si alguien vio quién los quebró, nos diga, porque eso se tiene que reponer, se tiene que sancionar a las personas que hagan esto. Si alguien hace un daño a nuestros patrimonios, que es de todos los de Trancoso, y si alguien ve, tiene que reportarlo. Cualquier cosa, repórtenlo. Si no quieren darse a conocer, repórtenlo de manera anónima para que hacer responsables a las personas que hicieron este tipo de agravios. Y también los que hagan pintas, los que destruyan el patrimonio que tienen los de la gente de Trancoso, repórtenlo a nuestras páginas y nosotros de lo demás nos encargamos.
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3: Buenos días. 8 de la mañana, 50.

0: Jueves 24 de septiembre de 2026. Qué gusto estar completamente en vivo a través de la frecuencia 91.5. Ya vamos para fin de semanita, papá. La temperatura en este momento, zona metropolitana, Zacatecas, Guadalupe, 15 grados centígrados. Y yo estaré con ustedes hasta las 11 de la mañana con excelente música, con información, chismecitos. Tengo reflexiones, además de tener hambre. Tengo ganas de cafecito. ¿Se puede, producción? Que no se puede meter cabina al café. O al revés, que no se puede meter café a la cabina. Bueno, está bien. Después anden regañándome, es que traen la voz bien gangosa. Pero bueno, señores, muy buenos días, ¿eh? Qué gusto, qué placer que nos dejen estar con ustedes en el trabajo, si está en la casa, si está en su automóvil, donde se encuentre, sean bienvenidos. Tenemos dos horas de música excelente y, por supuesto, tengo muy buen contenido para que te la pase a gusto. Así que quédense con nosotros en el 91.5 de Estéreo Plata. 9:04, la presencia de Belanova, la voz de Denise Guerrero, y eso que dice así, se llama Baila mi corazón. Bam, bam, bam, bam, bam, bam. Es tu música, la música de tu vida.
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6: ¡Excelente jueves! 9 de la mañana con 9 minutos. Ella es Shania Twain.

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1: 9:12. Ay, temperatura fresca, ¿eh? Yo sí en la mañana decía, ay, ahora sí está haciendo algo de fresquecito. Tenemos en ese momento en Nueva York 16 grados centígrados. En Phoenix, Arizona, 27 grados centígrados. Lo que es Guadalupe y Zacatecas, estamos aproximadamente entre 15 y 16. Es que siempre me dicen, Guadalupe tiene 15 grados centígrados y Zacatecas uno menos. Los 14 y medio para no pelearnos. Tenemos 15 grados centígrados y la probabilidad de lluvia, pues es mínima, 4%. Seguimos con cielos parcialmente nublados. Y la máxima para hoy es de 24 grados, la mínima de 12. Para que sepan, ¿verdad? ¿Qué día estamos viviendo en ese 24 de septiembre? A ver, déjame checar nada más. Estamos viviendo el día número 267. Faltan 98 días para que ya se acabe este 2026. Y para toda mi gente que está, pues ya, sabiendo que hoy es su día. Que hoy es su mono. Dicen en el rancho, es que hoy es mi mono. Saludo a mi gente allá en Veracruz. No soy de Veracruz, pero tengo muchos amigos de Veracruz. Saludos al buen Jimmy, gracias. Hoy es día de Nuestra Señora de la Merced. Para la gente que somos católicos, pues bueno, recordamos y celebramos. Hay varias capillas en nuestro país y yo creo que en el mundo que celebran a Nuestra Señora de la Merced. Ah, pues el Templo de la Merced, que aquí en Zacatecas hay. Yo recuerdo en Aguascalientes, bueno, pues allá 30 años viviendo o más. Sí, el Templo de la Merced, cómo no. Que por cierto, ahí vendían unas gorditas muy sabrosas. Yo siempre pensando en tragar. Hoy es día de San Gerardo. ¡Gerardo! Ah, saludos a Martín Gerardo, hermanito del alma. Te mando un abrazo. Felicidades. Día de San Pacífico, así como soy yo. Cero violencia, puro amor. Día de San Anatolio. Vámonos, San Anatolio. Como que hablé con San Anatolio. Ah, San Anatolio, sí, de donde la gente lo llevan a curar. No, es sanatorio, güey. Ah, Anatolio, San Rústico, Santa, ¿qué? A ver, ¿dónde está? San, no puede ser posible. Santa Botella. ¿Creen que existe ese, a que alguien le ponga, ¿cómo se llama? Ese, Botella Márquez. Bueno, San Lupo, San Isarno, San Andoquio, San Dalmacio, y hasta ahí, ya, hombre. Ya es demasiado. Es que no sé, de verdad, si algunos de ellos, felicitarlos, y si les pusieron ese nombre, pues darles mi más sentido pésame, porque hay unos nombres que están, la verdad. Ay. Pero para ustedes, chiquitina, chiquitina, están celebrando su aniversario, están celebrando que ya le adelantaron. Ah, todavía falta mucho para la quincena. Pero ya le adelantaron una lana que le debían, que ya se acabó esa relación tóxica, que ya firmó el divorcio, que lo está celebrando, pero principalmente que está celebrando su cumpleaños en este jueves 24 de septiembre. ¡Muchas felicidades! Y esto va para ustedes. ¡Oh, claro que sí!

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1: Ok, 9:16 a.m. Año de 1985, desde España sonaba y sonaba fuerte. Esto con los hombres G se llama Devuélveme a mi chica. 9:16.

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año de 1991 cuando salía el tema de Vanilla Ice, Ice Baby Chico. Pero resulta ser que en el año de 1981, lo que es el sample o lo que es la música base de esa canción es esta. Sí, tú dices, ah, Chihuahua. Para los que no sabían, música de David Bowie y de Queen. Y obviamente, para la década de los noventas, donde estaba la cuestión del rap y esa música con otro tipo de ritmo, se tomó la base pues para hacer esa de Ice, Ice Baby Chico.

0: Y para el 90 salió la de Vanilla Ice, Ice Baby to Go. Ok, 9 de la mañana con 26 minutos.
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0: Hoy es el Día Mundial, Día Marítimo Mundial. Saludos a mis amigos marinos aquí en las playas de Zacatecas. Les mandamos un saludo muy grande. ¿Qué? ¿No tenemos playa? Bueno. Día Mundial de la Investigación contra el Cáncer, en donde también la concientización de las enfermedades terribles. ¿Qué les puedo decir? Cuando tenemos familiares, gente muy cercana, que nos ha tocado ver y padecer ese tipo de situaciones. Saludos a mi hijo Leonardo, eres todo un guerrero, mijo. Dos veces le ha pegado, desafortunadamente. Ahí sigue todavía, a los 9 años y a los 17 le pegó. Tiene 20 años, ahí está todavía el chamaco. Echándole ganas en la universidad allí en Aguascalientes. Te mando un abrazo, hermano. Hermano, mijo de al alma. Te amo. Ok, pues que me llegó, hombre. El hecho de tener gente que haya pasado así. ¿Y cuántas personas? Sus familiares, padres, hermanos o hijos que se fueron cuando les pegó algún tipo de cáncer. Bueno, Día Mundial también de la Investigación del Cáncer de Tiroides, el cáncer de gorila. Ah, no, ese no. Hoy es el Día Mundial de los Gorilas. Saludos. Saludos a los gorilones también. Pero bueno, la concientización también de... Híjole, es que en algunas partes del mundo... Aquí no tenemos gorilas ahí en la sierra, ¿verdad, compadre? Nomás venados. Bonaos y serpientes. Venados, serpientes, zorrillos, coyotes. Bueno, Día Mundial contra las patentes de software. Ay, sí. Andan celebrando. Güey, yo inventé el microchip. Ya me hice millonario. Y bueno, obviamente, también es Día Internacional. En Estados Unidos están celebrando el Día de Escribir de Manera Correcta. El Día Mundial de la Utilización de los Puntos y Comas. ¿Lo están celebrando? O sea, ya no encuentran ni qué día para celebrar, hombre. Es cuando uno dice, chale con esta banda. 9:28 minutos, 1998. Se reencuentran casi todos los originales de Menudo. Sacan las rolas y la verdad es un gusto escuchar esto, ¿eh? Se llama Claridad 929.

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Oye, siempre es un gusto escuchar ese tipo de música, ¿no? 9 de la mañana con 34 minutos. Buenos días. La presencia del maestro Sir Elton John y Sacrifice.

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5: Ya a las 9 de la mañana, 45 minutos, 15 para las 10, que no se le haga tarde. ¿Cuántas veces nos hemos encontrado gente que decimos, qué negativa, qué mala vibra? A veces nosotros mismos. ¿Sabías que usted que tenemos entre 60.000 y 90.000 pensamientos al día? Tal vez no había escuchado esto, pero muchos de ellos son negativos. Nos quejamos de una cosa, nos quejamos de otra, nos levantamos con algún problema y nos estamos quejando.

una situación en casa, una situación en el trabajo, una situación en calle, cualquier tipo de circunstancia. Pero a veces no es que nuestra vida esté llena de problemas, es que nos acostumbramos a siempre ver el lado negativo. Hay un experimento que habla que durante una semana intentes dejar de pensar constantemente en lo negativo, en lo que salió mal, en lo que no tienes, en lo que te molesta o en lo que podría salir mal. Cuando aparezca un problema, busca la solución. Cuando algo no salga así como tú quieres, aprende de ello. Y cuando tengas un día muy difícil, recuerda que un mal día no significa una mala vida. Y no se trata de pensar que todo es perfecto, porque no lo es. La vida no es perfecta, ni justa tampoco. Se trata de no alimentar todo el tiempo aquello que nos roba la tranquilidad. Vemos algunas noticias o estamos metidos en el internet, vemos cosas que nos llenan, la verdad, de porquería el cerebro. Cuántas cosas negativas, cuántas cosas que nos están haciendo daño. Busca estar en paz en tu cabeza y las cosas van a empezar a cambiar. No todo va a cambiar inmediatamente, pero si tu fuerza mental, si ese ejercicio que haces, empiezas a manejarlo, estarás reprogramando tu mente y tú mismo te vas a dar cuenta que la vida es maravillosa pese a los miles, centenares, decenas de problemas que se te puedan enfrentar. Diario hay broncas, diario hay circunstancias negativas, pero siempre hay motivos para sonreír. 9:47, 1991. Uno de los temas clásicos, la presencia de Guns N' Roses. Y esto que se llama November Rain. ¿Qué canción, eh? De esas que son icónicas dentro de la música, principalmente de los noventas, ¿no?

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7: ¡Hey! Muy buenos

dinero. Pero algo que no se le ha dado a Madonna es el ser reconocida como una buena actriz. Ha intentado muchísimo. De hecho, ha participado en más de 40 producciones. Pero como actriz, ¿cuántas tiene? Como 20, 21 películas, ¿no? Según el listado que aquí tengo. Desde 1986, 85, ella intentó ser pues protagonista de algunas películas. Así como puede haber una Jennifer López, que es excelente cantante, también es muy buena actriz. Y así hay muchísima gente que en los dos ámbitos son buenos cantantes, buenos actores o actrices. Ya Madonna, ay, tanto que la queremos a nuestra reina del pop. Pues no, la verdad no es muy buena, es medio malita para eso. 9:59, música de OV7, año del 98. El tema se llama Te Quiero Tanto, Tanto, Tanto. Es Estéreo Plata. Sí.

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2: Ok, ya en ese momento las 10 de la mañana, bájale aquí, gracias, qué amable. ¿Dónde me quedó? Ahí mero. 10 de la mañana con 5 minutos, no, 10 con 4 todavía, 10 de la mañana 4 minutos, arrancamos esta hora con la música de Seal. Esa canción se llama Loco, Loco, Loco, Loco. Bueno, se llama Crazy. Qué gusto que nos dejen estar con ustedes. Saludos en pleno centro de Zacatecas a mi gente ahí atrás de Catedral. Saludos a la gente de Callejón del Ángel. Buenos días.

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1: Ok, 10 de la mañana con 8 minutos. Seguimos en este momento con temperatura bastante fresca en lo que es la capital del estado. De igual manera aquí en Guadalupe. ¿Cuántos graditos, papi? 16 grados centígrados, 24 será la máxima. Seguimos con este clima sabrosón. Sí, a mí me encantan los días medio nublados. La neta. Yo sé que hay algunos lugares en donde ya se asomó el señor sol. Pero de todas maneras les digo, vamos a tener un día regularmente, bueno, mayormente fresco. 24 grados, muy buena temperatura. Fíjate que estaba checando esa nota que encontré y que ya habíamos hablado alguna vez de cuántos artistas, cantantes principalmente, son los más adinerados que han hecho una fortuna impresionante. Por ejemplo, hay este cantante estadounidense de color Jay-Z, que se habla que tiene casi 3,000 millones de dólares. 2,800 millones de dólares en fortuna, wow. Por eso no solamente de música, sino han sabido invertir, negocios, crear sus marcas. Pero quien me sorprende enormemente es Taylor Swift, que se habla que tiene más de 2,000 millones de dólares. Entre sus giras, lo que ha vendido, pues antes era vender discos, pero ahora en lo de las plataformas y todo lo que generan, wow. Rihanna, con se habla entre 1,000 y 1,400 millones de dólares. Paul McCartney, como 1,300 millones de dólares. Bruce Springsteen, The Boss, 1,200 millones de dólares. Beyoncé tiene 1,000 millones de dólares, supuestamente. Y Madonna no llega ni a los 1,000, tiene 800. Por encima de Elton John, Dolly Parton, que acaba de fallecer, Celine Dion, en fin. Pero, por ejemplo, de los que conocemos acá en América Latina, ¿saben quién se dice que es el cantante que ha acumulado más dinero en su carrera? Julio Iglesias. El español Julio Iglesias, con una fortuna entre 700 y 800 millones de dólares. Yo digo, ¿en serio? ¿De dónde? La cubana estadounidense Gloria Estefan, que se habla de unos 500 millones de dólares. Jennifer López, la estadounidense puertorriqueña, con unos 400. Shakira, yo pensé que tenía más, pero se dice que tiene entre 300 y 400 millones de dólares. Bueno, es un dineral. ¿Y quién le sigue? Luis Miguel, 180 millones de dólares. Ricky Martin con 130. Enrique Iglesias, que se dice que tiene entre 100 y 150 millones de dólares. Alejandro Sanz, como 100 millones de dólares. Y yo, bien, gracias, me voy con música. Para que se den una idea, ¿no? De que hay unos que sí están, pero bien forrados, ¿eh? Bien forrados de billetes.

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6: Saludos, hermano Gerardo, te mando un abrazo, felicidades. Oigan, déjenme decirles que yo creo que todos los días queremos comer rico, y más cuando llega uno a la casa, cuando la mamá tiene la oportunidad, porque ya ves que muchas madres pues están trabajando, a veces el papá también es bueno para cocinar, pero siempre hay que llevar lo mejor para nuestra familia. 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
6: Sas en ese momento las 10 de la mañana, 17 minutos. Esta canción que vamos a escuchar, extraída también del soundtrack de la película Top Gun, de 1986, de la película Pasión y Gloria. Es otro tema romántico, está bien bonito, hace mucho que no lo poníamos, ¿eh? Es Loverboy y El cielo en tus ojos. Heaven in your eyes. 10:18. 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
2: Ok, 10 de la mañana con 21 minutos. Mi querida familia, queridos hermanos, me voy rápidamente con los signos zodiacales. Sé que estaban ansiosos por saber qué les deparan los astros. O mejor dicho, los astros, ¿qué camino les pueden guiar? Hoy andan muy escasos de información, pero de todas maneras, ya los tenemos. Échale, primer signo zodiacal de la mañana.
3: Aries.
2: Hoy es día de que tomes esa decisión, a la cual ya has estado dando vueltas y vueltas y vueltas. Hoy defínete. Tú sabes cuáles son las consecuencias, qué es lo que puede suceder, pero hoy es el día. Número de la suerte, el 7. Tu color es el rojo, mi querido Aries. Amigos de
3: Tauro,
2: hoy es el momento también para avanzar, para que definas en lo personal, en lo emocional, en lo laboral. Hoy es un día fundamental para ti, Tauro. Tu número de la suerte es el 14 y tu color es el verde.
3: Géminis.
2: Qué padre cuando te llega una sorpresa. Puede ser una visita, una llamada, una lana, un cambio radical tal vez de tu día. Así que viene algo bien bonito para ti, Géminis, ¿eh? Número de la suerte 3, su color es el amarillo.
3: Cáncer.
2: Bien importante cuidar tus emociones, es cuidar tu, cuidar con quien te rodeas, vaya, y también escuchar tu intuición. Por aquí sí, por aquí no. Tú lo sabes, Cáncer. Número de la suerte, el 9, tu color es el blanco.
3: Leo.
2: Tu capacidad, sabes que la tienes, para poder crecer, para poder avanzar. Solamente la indecisión es la que a veces no te ayuda. Leo, tu número de la suerte es el 21 y tu color es el dorado.
3: Virgo.
2: Organízate, siempre te organiza tus prioridades. Mira, en tu escritorio, en tu oficina, en la casa, en donde te desenvuelvas. Primero hay que ordenar las cosas bien y verás que vas a empezar a avanzar poco a poco, Virgo. Número de la suerte, el 6, tu color es el azul.
3: Libra.
2: Ese encuentro puede ser importante. Esa persona con la cual el día de hoy tal vez tenías mucho tiempo sin verla, puede abrir un camino importante. No sé, tal vez para una relación profesional, o tal vez para una relación sentimental, o para algo. Pero de que llega, llega. Para ti, mi querido Libra, número de la suerte es el 11 y tu color es el rosita fresita.
3: Escorpio.
2: Hoy es tiempo de cerrar eso que está pendiente, ese asunto que has estado postergando. Por favor, hazlo, Escorpión. No dejes pasar más tiempo. Número de la suerte, el 8, y tu color, ay, perdón, tu color es el negro. Amigos de
3: Sagitario.
2: Para el día de hoy, Sagitario, hay que comenzar algo nuevo. Una caminata, una dinámica diferente. Algo que haga cambiar tu día, dinámica diferente. Algo que haga cambiar tu día a día, porque es monótono, repetitivo. Regularmente así es nuestra vida, pero si le buscamos otra posibilidad, te lo juro que vienen cosas bien chidas para ti. Tu número de la suerte es el 5 y tu color es el morado. Nos vamos directamente con échale, papá.
3: Capricornio.
2: Paciencia. Los resultados no se dan de la noche a la mañana. Hay que ser resilientes. Hay que aguantar. Hay que trabajar. Hay que prepararse. Y llegarán los éxitos. Tu número de la suerte es el 4 y tu color es el café.
3: Acuario.
2: Por favor, esa idea que traes en la cabeza, ya ponla a trabajar. No solamente que se quede allí en tu mente. Da el primer paso. Te traerá muy buenos dividendos. Número de la suerte, el 17, color turquesa. Y finalizamos con el signo de... Suéltalo.

0: Piscis.
1: Como siempre, escucha tu corazón, escucha tu mente, pero lo que te lata, chécate qué vas a realizar. Si quieres cambios en tu vida, si quieres quedarte donde estás, tú decides el día de hoy. Tu número de la suerte es el 12, tu color es el plata y tu rola, maravillosa. ¡Qué canción! Siempre me ha parecido una de las grandes rolas de esta agrupación jalisciense. La voz de Fernando Olvera, año 2002. Es el grupo Maná y eso que se llama Eres mi religión.
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1: Que no se le haga tarde, son las 10:26.

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2: Ok, 10 de la mañana con 33 minutos. Temperatura se mantiene en 16 grados. Sí, sí. Hoy ya tenemos 17. Ya. En Nueva York sí tienen 17 grados centígrados. Digo, por si estaba enterado y tiene ganas de ir al ratito a Nueva York. Ya también tenemos 17 grados centígrados aquí en la zona metropolitana Zacatecas, Guadalupe. Fíjense que hay un montón, pero son muchas, muchos artistas que simple y sencillamente tuvieron una canción. Una canción realmente exitosa que les cambió la vida, que les dio dinero, que les dio fama, pero de ahí San se acabó. Y de esa canción vivieron, y hay algunos que todavía, ¿no? Que sacaron otras rolas que medio pegaron. Pero mira, aquí tengo una lista que me llama la atención, en donde me dicen que, por ejemplo, la de Azul Azul, la de Bomba, tararana, resona, Bomba. Pues bueno, lo de Lu Vega, esta de la Mambo No. 5. Díganme otra canción de Lu Vega. Sí sacó más canciones, pero su éxito, este es un claro éxito. Ahí está. Mira lo que se avecina, tiririndi tarata. Las Ketchup con la cereje. Hoy saben bien guapas estas españolitas, ¿eh?

0: ¿Recuerdan al italiano Gianluca Grignani que en México o en Latinoamérica su único éxito es Mi Historia Entre Tus Dedos? Y de ahí ya no volvimos a saber de él, ¿no? O sea, claro que él siguió su carrera, me imagino que allá en Italia, pero que recordemos otra canción de él, ni de chiste. Otros que fueron mundialmente famosos son Los del Río con su Macarena, que es una de las canciones de verdad más sonadas de la historia. Sonó en Estados Unidos, en Europa, hasta en Asia. Hasta mis amiguitos coreanos, japoneses, chinos, toda la comunidad tacataca, con todo respeto, ¿eh? Conocían la canción de Macarena, el bailecito, ¿no? Dale a tu cuerpo, el día Macarena. ¿Quién más, oye? La de Macarena, Lu Vega. Fíjate que incluso MC Hammer tuvo una o dos nada más, ¿no? MC Hammer.
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0: Bueno, ya, vámonos con música. Son las 10 de la mañana con 36 minutos. Si me voy a poner a recordar todos los que tuvieron el One Hit Wonder, van a salir muchísimos, muchísimos. Y hablando de ellos, en 1996, la banda de No Mercy tuvo esta canción que fue su único éxito realmente importante.
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0: 10:36, esas sí se las dejo. 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
4: El cantautor canadiense Tal Bachman nos saca este rolón del 99. She's so high, 10:47.

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10: Ya casi nos vamos, ¿eh? ¿Todavía tengo chancita? ¿Otra y otra? Ok, va. Son las 10:54 minutos. Liam Rimes.

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1: Primero Dios, el universo, la cruz divina. Mañana 9 de la mañana aquí nos escuchamos. Sigan en el 91.5, tenemos excelente programación. Finalizamos esta hora con la música de Cumbia Kings y Sabes a Chocolate. Son las 10:58.

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Hola, hola, ¿cómo estamos? Muy, pero muy, buenos días. Excelente juevesito, ya 24 de septiembre del 2026. Bienvenidos a Flashback. Yo soy Karen Pastor y estaré con ustedes hasta la una de la tarde con muy buena música porque hoy es nuestro jueves, jueves internacional. Estaremos viajando por el mundo con artistas que marcaron pues décadas, no solamente de los 80s, también de los 90s, de los 2000s, de los 70s. Así que los invito para que me manden ya su WhatsApp al 492-90-54-915 y en cabina recibo sus llamadas al 492-154-5251, muchachos. Porque miren, a pesar de que el clima está, pues sí, como nubladonzón, como bajoneadón, pues vamos a tener mucha música, pero de la buena, muy buena música. Así que, ¿qué creen? Pues vamos a arrancar nuestro recorrido internacional. Hoy vamos a viajar por diferentes países a través de esas canciones, pues que cruzaron fronteras, terminaron convirtiéndose en recuerdos de varias generaciones. Nuestro primer destino es Estados Unidos. Y es que primero nos vamos a los 80s con un actor, cantante y productor de cine, sí, aunque usted no lo crea, nacido en Kansas, que nos dejó un clásico, pero clásico. Y me refiero a nada más y nada menos que Al Corley con esto que se llama Square Rooms. Hasta Estados Unidos y viajamos, pero ya, son las 11:06.

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5: Once de la mañana ya con 17 minutitos. ¿Cómo andamos? ¿Con qué ánimos andan el día de hoy? Fíjense que ya de esas veces que llega un cansancio, pero no se sabe si es físico o mental. El mental sí es más fuerte que el físico, comprobadísimo. Entonces, para los que están así como de ya, por favor, que termine la semana para poder descansar, dormir un poquito más, olvidarme de los pendientes que tengo. Pero bueno, para eso estamos aquí nosotros, para hacer más llevadero su día, su mañanita, con buena música. ¿Y qué creen? Pues nos quedamos en Estados Unidos y este bloque es para dos mujeres que hicieron algo que pocas artistas consiguen: convertirse en verdaderos íconos, reinventarse una y otra vez. Fíjense que ayer estaba, pues sí, en mi celular, ¿no? Y me salió así como que, te voy a desbloquear un recuerdo, cuando hacían los MTV Awards, los premios MTV Music Awards, y salió este concierto donde en la presentación estuvo Madonna, Britney y Christina Aguilera, que se hizo, bueno, en esos tiempos no era, ay, se hizo viral, no, pero sí fue muy sonado, pues los besillos que les dio la Madonna, más a Britney y a Christina Aguilera en la boquilla. Entonces me salió y uy, no, qué tiempos, cuando no nos perdíamos estos eventos, ¿no? O sea, el MTV Music Awards, la entrega de los premios y que ahí veías a todo mundo, ay, qué bonito. Pues bueno, son otros recuerdos, ya ahorita en TV, ya, bye, adiós. Pero bueno, vámonos primero con una mujer que lleva décadas sorprendiendo al público y que prácticamente ha vivido varias vidas musicales y que digo, Dios mío, ¿con qué pacto? ¿Con quién hizo pacto? Porque luce espectacular siempre. Si no es en teatro musical, es en películas, bueno, en todos lados, y me refiero a Cher. Así que nos vamos con esta rola de Cher y después nos vamos con algo de la reina del pop, que es Madonna. Así que pues nosotros seguimos aquí volando en Estados Unidos. Son las 11 de la mañana con 19 minutitos.

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1: Ya estamos de vuelta. Gracias por seguir aquí. Continuamos en Flashback, tu momento retro del día.

11 de la mañana con 29 minutitos. Oigan, ya estoy recibiendo acá sus mensajes. Tengo un mensaje muy especial, pero ahorita le doy lectura porque tengo que buscar esas rolitas que me están solicitando y quiero que sea especial, ¿ok? Ok, entonces ese lo voy a guardar, ¿sale? Y nos vamos con otro. Dice: buen día, Karencita, my love. Sí, andamos hoy bajoneadones, pero tu voz motiva, jeje. Saludos, hermosa, de parte de tu fan tóxico número uno. Saludos, Nerrock. Dice, le dije, ahorita subimos el ánimo, no te preocupes. Dice, sí, justo que te escuché, dije, Karencita, andamos iguales, ánimo. Deberías hacer un día así, estoico, despechado, adolorido. Bueno, estaría bien, ¿eh? O sea, puras canciones despechadas y adoloridas. Pero eso sería como que como un viernes, ¿no? Pues déjenlo, pienso, para ver si alcanzamos a hacerlo mañana, no creo, hasta el otro. El otro lo hacemos despechado, ¿sale? Para que me vayan mandando sus rolitas del viernes despechado, así adolorido y de todo, en inglés y en español, no importa. Muy bien, oigan, pues ¿qué creen? Ahora vamos a cruzar el Atlántico porque nuestro siguiente destino es el Reino Unido y nos vamos directo a los 80s, esa época en la que, pues sí, los sintetizadores, las cajas de ritmos, esos sonidos electrónicos comenzaron a cambiar para siempre la música pop. Entonces, primero nos vamos con esta banda inglesa cuyo nombre de verdad parece como trabalenguas, ¿no? Para quienes no podemos todavía como pronunciar muy bien, Orchestral Maneuvres in the Dark. Porque es como inglés, francés, no sé. Mejor conocido, mire, así le dejamos. OMD, así, punto. Punto, se acabó. Y después nos vamos con otro dúo que convirtió, pues ahora sí que una década en un sello total, bueno, para ellos, Pet Shop Boys desde Londres. Entonces, bueno, son dos propuestas diferentes con algo en común, los sintetizadores ochenteros que nos siguen haciendo bailar hasta hoy. Así que, pues bueno, ánimo, este es jueves internacional. Ahorita nos pasamos para América acá latina, no se preocupen para los que me están solicitando rolitas en español. Por lo pronto nos vamos con esto que se llama, La Caja de Pandora. Son las 11 de la mañana con 31 minutos. ¡Súbale! Nos vamos hasta Reino Unido.

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1: 11 de la mañana ya con 42 minutitos. Oigan, les adelanto que en una hora más o menos vamos a tener una entrevista con la actriz Gaby Platas. Sí, vía telefónica nos va a platicar un poquito de sus proyectos, de esta última historia que nos contó con Guardián de mi Vida, que llega a su final el próximo 2 de octubre, me parece, sí, 2 de octubre. Entonces, pues bueno, para que estén muy al pendiente de esta entrevista en vivo y a todo color con Gaby Plata. Si quieren que le pregunte algo en específico, pues mándenme su mensajito. Oigan, y bueno, ahora sí me voy con este mensajito que les había ahí dicho que todavía no. Pero, pues bueno, me llegó, dice: Karencita, muy buenos días, quiero que le mandes un saludo a mi bella esposa con motivo de su cumpleaños. Ella se llama Rosalba García Flores, que le digas que la amo y que cumpla muchos años más de su viejote chulo, con una canción de Ricardo Montaner. Gracias, Karencita, que tengas un excelente día. Ay, igualmente, y pues ahí están las mañanitas, oigan. Para Rosalba García, que está cumpliendo años, y bueno, aprovecho para mandarle saludos a todos los cumpleañeros, a todos los que están de manteles largos en este 24 de septiembre. Muchas felicidades. Y ya que me estaba solicitando una rolita de Ricardo Montaner, pues sí, justamente nos vamos hasta Argentina. Y ustedes van a decir, ¿cómo que Argentina? Pero si él es de Venezuela. Sí, pero nació en Argentina, ¿ok? Llegamos a Argentina. Es una curiosidad, miren. Van a decir, es que Ricardo Montaner es venezolano. Sí, Venezuela es fundamental en su historia y en su carrera, pero él nació en Argentina. Así que hoy lo tenemos representando a Argentina con ese estilo romántico que tantas canciones nos ha regalado. Y nos quedamos en tierras argentinas para escuchar a otro artista que también seguramente muchos de ustedes han cantado a todo pulmón, y es Diego Torres. Entonces, este bloquecito está muy romántico, muy ad hoc al día de hoy. Así que disfrútenlo. Síganme mandando sus mensajes al 492-9054-915. Nos vamos con esto de Ricardo Montaner. Ay, y queda muy ad hoc, ¿eh? Se llama Tan Enamorados. Son las 11 de la mañana con 45 minutos.

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11:53 y seguimos en Argentina, oigan, pero ahora vamos a cambiar el romanticismo por guitarras, rock, mucha actitud, porque muchos dicen, estoy bajoneado. Ahorita voy a investigar, ¿eh? Muchas personas que me están escribiendo es como bajoneo muy extraño, no sé si tiene que ver con el cambio de estación, algo tiene que ver, porque yo sé que sí estamos agotados en la semana, pero de verdad a muchos hoy nos costó bastante y hay un porqué y ahorita les investigo, ¿ok? Ahorita les digo, mando saluditos a la familia Ibarra Benavente y nos vamos con una de las bandas más importantes que dio el rock en español. Me refiero a Soda Stereo, formada en Buenos Aires en 1982 por el grande Gustavo Cerati, Zeta Bosio, Charlie Alberti y pues bueno, ahí nos quedamos. Sigan disfrutando, nos vamos con esto que se llama Nada Personal. 11:54.

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12 del mediodía ya con 2 minutitos. ¿En qué momento se nos fue una hora? Una hora de buena música y sus mensajes. Muchísimas gracias. Acá me acaba de llegar un mensaje. Dice, hola Karen, buenos días. Te quería preguntar si me puedes poner de Simple Minds la canción que se llama Don't You. Híjole, que tengas buen día y feliz jueves. Saludos Karen. Saluditos, sí. ¿Y qué crees? Justamente nos vamos con este viaje internacional, con este bloquecito, nos vamos hasta Escocia y tenemos, fíjense, dos nombres que seguramente les van a despertar muchísimos recuerdos de los 80s. Primero, obviamente, esta banda que puso Escocia en el mapa del rock, el New Wave Internacional, que es Simple Minds. Y si escucharon Don't You, seguramente esta melodía pues les va a sonar desde el primer segundo. Y después pues nos quedamos porque vamos a escuchar una mujer con una de las voces más inconfundibles de aquella generación, y es nada más y nada menos que Annie Lennox, nacida en Aberdeen y también integrante de Eurythmics. Así que pues antes de comenzar su carrera como solista, eso sí, muy buena voz. Dos artistas escoceses, dos clásicos, y seguimos viajando por el mundo. Y pues bueno, ¿de dónde andábamos? Andábamos en Argentina. De Argentina tomamos el vuelo y nos vamos directamente hasta Escocia. 12 del mediodía con 4 minutitos ya. Seguimos aquí en el 91.5 de Estéreo Plata, la música de tu vida. ¡Súbale!

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12 del mediodía con 15 minutitos ya, y nosotros seguimos con más de nuestro Jueves Internacional. Pues seguimos, mire, por los mismos rumbos, ahí por ahí andamos, porque vamos a regresar nuevamente a Reino Unido. Sí, vamos a regresar a Reino Unido. Y fíjense que nos vamos con estas dos bandas increíbles. Nos vamos a los 80, seguimos en los 80. Y el New Wave y el rock alternativo, bueno, en esta época estaban transformando por completo la música. Primero un dúo que convirtió una canción de soul de los 60s en uno de los grandes himnos, y me refiero a esta agrupación, bueno, este dueto Soft Cell con Tainted Love, y después seguimos en Reino Unido, pero nos ponemos un poquito más oscuros, ¿no? Muy darks, porque llega The Cure, esta banda liderada por Robert Smith, con ese sonido que se convirtió también en una referencia del rock alternativo. Son dos estilos distintos, pero dos nombres que hicieron historia definitivamente en la música británica. Así que nos vemos con esto de Soft Cell, Tainted Love, y a disfrutar porque todavía nos queda un ratito más. Sigo recibiendo sus mensajes. Son las 12 con 16 minutos.

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12 del mediodía ya con 25 minutos y regresamos porque, ¿qué creen? Ah, bueno, aparte de irnos a nuestro viaje, yo le tengo información. 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Muy bien, después de esta información, muchachos, muchachonas, nos vamos con... ¡Ay! Más bien nos vamos en nuestro viaje internacional. Nos vamos hasta Italia. Y sí, ustedes van a decir, bueno, Italia, ¿qué? ¿Quién será Eros Ramazzotti, Laura Pausini? Y no, fíjense, nos vamos a los 80s con una mujer que puso a bailar a medio mundo con su particular estilo pop, que está, ella se llama Ivana Spagna, conocida simplemente como Spagna o España. Y seguimos en Italia, pues también con este proyecto que seguramente en cuanto escuchen los primeros segundos lo van a reconocer. Y aunque su vocalista era irlandés, se trata de Baltimora, este proyecto italiano detrás de aquel enorme éxito que nos transporta directo a la jungla de los 80s. Así que dos propuestas italianas, dos clásicos ochenteros y una parada más en nuestro recorrido internacional. Italia, música, nostalgia, vámonos. Y esto es Call Me. Sí, no es en italiano, es Call Me, pero ya sí es de Italia. Bueno, son las 12 con 27 minutos.

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12:37. Oigan, no sé si ya se activaron, ya medio quiere salir el sol y con eso nos pone muy felices a todos. Seguimos en nuestro recorrido internacional y seguimos en Reino Unido. Bueno, de Italia nos vamos a regresar nuevamente a Reino Unido porque aquí tenemos dos bandas que, aunque sean muy, muy diferentes, son parte importantísima de la música británica de los 80s. Primero, desde Londres, una banda que nos regaló pues varias canciones, no digo que una, varias canciones que seguro alguno dedicó a los 80s. Y aunque fuera un secretillo, pues bueno, ahí estaba. Ahí que las cartitas, bueno, antes se usaba, ¿no? Como que transcribían las rolas o las traducían también. Entonces no sé qué hacían ustedes, pero pues nos vamos en Londres, una banda que nos regaló muchas rolas. Ellos son The Outfield. Y después nos vamos nos vamos hasta Salford, Inglaterra. Y nos encontramos con una banda que ayudó a definir el sonido electrónico alternativo, que es New Order. Dos bandas británicas, dos estilos diferentes. Y seguimos viajando en nuestro jueves internacional. Así que súbanle, porque esto es The Outfield. Esto es Talk to Me. Háblame. 12:38.

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1: Doce del mediodía con 44 minutos. Y bueno, ya se los había prometido, ya lo habían visto en redes sociales al inicio del programa. Les dije que el día de hoy vamos a tener una entrevista súper, súper, súper especial. Y la tengo ya por acá. Me da muchísimo gusto saludar esta tardecita a mi queridísima y guapísima Gaby Platas. ¿Cómo estás? Te saludamos desde Zacatecas.
2: Muchísimas gracias, pues muy contenta de estar aquí con ustedes para platicarles todos los detalles de ya el cierre, los últimos capítulos de Guardián de mi Vida, que termina este 2 de octubre.
1: Exactamente, ya este 2 de octubre no se va a olvidar, mi queridísima Gaby, porque, pues bueno, ya hablando de tu personaje y también de todo el elenco que fue parte de Guardián de mi Vida, creo que ha sido, bueno, una experiencia. No sé, para ti, me gustaría que me contaras, porque tu personaje, híjole, yo lo veía y digo, pobrecita, o sea, si no es una cosa, es otra, y híjole, sí. no, pobrecita, pero ahora tú, como lo encarnaste, ¿cómo lo viviste?
2: Lo viví, o sea, para mí como actriz, como un proceso maravilloso, y para mí como personaje, un proceso muy doloroso, porque... O sea, que te haga daño la persona que estaba para cuidarte, que con la que tienes bonitos recuerdos de tu infancia y demás, y que esa sea la persona que destruye tu vida, bueno, que afortunadamente sí. No la destruye, porque Catalina no se da por vencida, uh-huh. Pero el dolor de vivir algo así me parece algo espantoso, espantoso. Uh-huh.
1: Sí, o sea, bueno, para platicarles un poquito a todos nuestros radioescuchas, el personaje que interpretas todavía, porque todavía no termina, en Guardián de mi Vida, sí. Es Catalina Peralta Avitia Villaseñor. Ándale, un nombrezazo, ¿eh? Entonces.
2: Exacto, nombre de señora rica.
1: Rica, pero mi pregunta es, bueno, sin spoiler ni nada, claro. ¿Qué va a pasar sí. con Catalina o estos últimos días? ¿Qué podemos ver de ella? Porque tiene que sacar la garra, ¿no?
2: Sí, claro. Pues, o sea, ahorita Catalina ya recuperó el amor de su vida, ya encontró a su hija, pero todavía las cosas no terminan de estar bien. La justicia que ella está buscando, pues todavía no la encuentra. Y luego pues está pasando toda esta situación con su hermana, que no sabía que tenía, Andrómeda. Uh-huh. Entonces, pues es el continuar buscando que las cosas se arreglen con Sofía, que es el personaje que hace Silvia Navarro, y con Andrómeda, que también lo hace Silvia Navarro maravillosamente. y con todo este desastre, ¿no?, que dejó Aramis, el papá de Sofía y Catalina, todo este, el desastre que ha generado en la vida de todos, ¿no?
1: Exacto, bueno, y pregunta también, ¿cómo trabajaste con todo el elenco? Porque déjame te digo, Gaby, todos, es un elencazo, o sea, de verdad.
2: La verdad es que para mí fue algo padrísimo, porque trabajar con tantos actores tan buenos te obliga a tú estar al nivel, ¿no? Y a ponerte, pues ahora sí que al tú por tú en las escenas, para que no se vea como un hueco, ¿no? Entonces, y además, que no solo son buenos actores, sino son personas maravillosas. O sea, me he divertido tanto. Alejandro Camacho, que es una gozada, claro. De diversión. Silvia Navarro, que pues ya es mi...

0: hermana, ya de aquí para siempre. Uh-huh. O sea, fue como tener toda esta problemática en la ficción, pero en la realidad saberte cobijado, saberte acompañado, y disfrutar este proyecto con gente súper linda.
1: Exactamente, mi queridísima Gaby Plata, ya me ando trabando. Oye, pero bueno, termina ahora a nuestro público. Les tienes que hacer la invitación también para que no se pierdan ya estos últimos días de Guardián de mi Vida, que no se lo pierdan, porque también a ti te dejó algo. Ya por último, de todos los proyectos en los que has estado, en los personajes, ¿qué te deja Catalina a ti personalmente?
0: Catalina me deja el poder ver cómo el resentimiento, el rencor, por muy válido que sea, no te va a llevar a ningún lado positivo, que tienes que superar esas cosas y que tienes que buscar la parte bonita que tiene, ¿no? La vida de todos. Y pues sí, amigos de Zacatecas, ya estamos en la recta final este 2 de octubre, así que los invito a ver los últimos capítulos de Guardián de mi Vida, porque sí se van a llevar varias sorpresas.
1: A mí me encanta, porque ya el último es como de, ¿cómo? ¿Qué? Digo, yo toda la historia, exacto, o sea, toda la historia, claro que te mantiene al filo de la silla, del sillón, donde ustedes lo vean, pero ya los últimos días es como de, no, es que ni un segundo me lo puedo perder.
0: Sí, de hecho, no es spoiler, pero pónganse muy buzos, porque va a entrar un personaje que no se imaginan, un personaje que ya conocen y que no se imaginan.
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muchísimas tardes a toda la gente que anda en sintonía del 91.5 de Estéreo Plata, a los que acaban de llegar como su servidor Toño Ropes, que te acompañaré hasta las 5 de la tarde de este jueves 24 de septiembre, ya siendo las 3 de la tarde con 5 minutos, arrancamos este espacio en el que le dedicamos a recordar todos esos éxitos del año, después del año 2000, y que, bueno, pues abarca hasta la actualidad, así que ya sabes que vamos de año en año recordando aquellas canciones que nos hicieron cantar, bailar, dedicar, etc, etc, en los ayeres. Pero bueno, el día de hoy que continuamos con los éxitos del año 2008, sabes que tenemos juevesito de pues cuidado y medio ambiente con el ingeniero Manuel Macías, porque nos viene a platicar más atenciones y cuidados que debemos de tener dentro del hogar y para proteger así a la familia. Y ya sabes, no es

a 5 de la tarde en Conexión, aquí en el 91.5 de Estéreo Plata. Y antes de entrar con la especialidad del día, que seguimos con el año 2008, vámonos con lo más nuevo de Daniel Espaya. Esto se llama La Espina.

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1: Ya 3 de la tarde con 10 minutos, momento de nuestro primer reporte de tráfico y temperatura de esta tardecita de jueves 24 de septiembre. Comenzamos en Guadalupe porque en vialidad Arroyo de la Plata, desde la altura del Jardín Juárez hasta casi llegar a zonas escolares como el seminario, pues bueno, aquí con un poco de tráfico. Vámonos también con la avenida Pedro Coronel. Toda esta avenida sí se ve bastante afectada. Parece ser que van a vuelta de rueda. También la avenida García Salinas, esto a la altura de los supermercados, con sentido Guadalupe hacia Zacatecas y muy cerca de aquí, la calle Luis Donaldo Colosio, esto en medio de los supermercados. Y vámonos también con el bulevar infaltable de todos los días, el bulevar Adolfo López Mateo, esto desde la altura de la CFE de Sierra de Álica hasta casi llegar a derecho, en ambos sentidos, pero con mayor afectación Zacatecas hacia Guadalupe. Y miren, muy cerca de aquí, vámonos con la avenida Quebradilla, que también parece ser que están batallando con un poco con el tráfico, así como la avenida de la Juventud, que bueno, esta que nos lleva a la preparatoria número 4 y a la Encantada, parece ser que también hay bastante congestionamiento vehicular. Y ya por último, la calzada Jesús Reyes Heroles, esta que se encuentra a la altura de la secundaria técnica número 34, también con un poco de tráfico en este momento. Y con esto nos vamos con la temperatura, señores, porque en esta tardecita de jueves nos encontramos a 23 grados centígrados, una tardecita más fresca debido al viento, con una sensación térmica de 20 grados centígrados y el pronóstico de condiciones nubladas para el resto del día. Y con esto ahora sí nos vamos con la especialidad del día de este jueves. Continuamos con los éxitos del año 2008. Llega Britney Spears con Womanizer.

16 minutos, familia. Les recuerdo cómo se pueden comunicar con su servidor Toño Ropes hasta las 5 de la tarde, que los acompaño en conexión del 91.5 de Estéreo Plata. Lo pueden hacer a través de nuestra línea plata, que es el 492-9054-915. Y que, bueno, de esta manera nos puedes hacer llegar los mensajes inmediatos cuando tú gustes. Y bueno, en redes sociales también nos encuentras muy fácil. Solamente escribe en tu buscador Estéreo Plata 91.5. Así como si quieres estar en sintonía con nosotros desde cualquier parte del mundo, a cualquier hora, en tu computadora o en tu celular, lo puedes hacer a través de www.estereoplataradio.com. Y ahora sí, eliminaremos cualquier distancia entre nosotros. Y con esto, vamos con la música del año 2008, es Iskander con Alabio Dulce.

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12: De la tarde con 25 minutos, señores, familia de la tarde. Bueno, regresamos con más música aquí en Conexión del 91.5 de Estéreo Plata. Tu servidor, Toño López, te acompaña hasta las 5 de la tarde. Y quien llega en este momento es Allison con Memorama.

El primer clásico del día en conexión con la colaboración que redefinió la música de fin de siglo. Y es que nos vamos a viajar hasta 1999, cuando un legendario Carlos Santana unió la fuerza de su guitarra con la voz de Rob Thomas, este vocalista de Matchbox 20. Y que el dato curioso es que Rob Thomas escribió Smooth pensando en que la cantante George Michael podría poner su voz en esta inspiración musical. Pero cuando Santana escuchó la grabación de prueba, dijo: de ninguna manera, esa voz se queda. Inspirada en la esposa de Thomas, la rola dominó el número uno por 12 semanas seguidas y se llevó 3 premios Grammy. Súbanle el volumen para sentir todo el ritmo latino de 1999. Esto es Santana con Rob Thomas, la icónica Smooth, aquí en Conexión.

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1: Ahora es turno de Juanes con esto que se titula Gotas de Agua Dulce. Son las 3:35.

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3 de la tarde con 41 minutos. Continuamos aquí en conexión con tu servidor Doña Ropa, eso se hace yo. Y quien llega en este momento es la Oreja de Van Gogh con este éxito del año 2008, se llama El Último Vals.

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Y con esto continuamos con la buena música. Vámonos con Pick. Esto se titula So What.

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10: Estamos de regreso, ya son las 3 de la tarde con 52 minutos y bueno, les tenemos información, atención a todos los jóvenes que nos escuchan, porque la Super G y también Estéreo Plata 91.5 abren sus puertas para ti. 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Con esta información, continuamos con la buena música. Llega Lady Gaga con Kobe O'Donnell, se llama Just Dance.

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1: Despedimos nuestra primera hora compartida con The Thing Thing. Se llama Shut Up and Let Me Go. Son las 3:57.

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8: Bienvenidísimos a todos los que van llegando a la sintonía del 91.5 de Estéreo Plata. Yo soy Toño López y esto es Conexión desde las 3 hasta las 5 de la tarde en esta tardecita de jueves 24 de septiembre. Iniciamos una hora más compartida de este juevesito, así que ¿qué les parece si nos vamos con la buena música del año 2008? Porque en este momento llega RBD con Empezar desde cero.

4:09, momento de nuestro segundo reporte de tráfico y temperatura. Miren, ahorita lo vamos a comenzar en Guadalupe con la avenida Varones, que bueno, pues esto en zona escolar con un poco de complicaciones. También vámonos con la avenida García Salinas a la altura de la UNEM, y que bueno, pues esto en sentido Zacatecas hacia Guadalupe. Vámonos también con tránsito pesado, esto a la altura de la entrada de Colinas del Padre. Se ve que pues sí hay bastante aglomeramiento de, pues bueno, vehículos, así como muy cerca de aquí la avenida Cumbres, con algo de dificultades también del tránsito. Vámonos también con la calle García de la Cadena, así como el bulevar Adolfo López Mateo, esto desde la altura de la CFE de Sierra de Álica hasta casi llegar a derecho, solamente sentido Zacatecas hacia Guadalupe. Y con esto vámonos con la temperatura, porque en este momento nos encontramos con 23 grados centígrados, una tardecita más fresca debido al viento, con una sensación térmica de 19 grados centígrados y el pronóstico de condiciones nubladas para el resto de este jueves. En tanto, hay que continuar después de este último reporte de tráfico y temperatura con la música del año 2008. Es Amy Winehouse con You Know I'm Not Good.

Segundo clásico de este día, entramos en el gusto culposo porque esa ventana abierta al indie y a las propuestas que no vas a escuchar en cualquier estación, las tenemos aquí. Y es que nos vamos hasta Argentina con El Zar, el dúo de Facundo Castaño y Pablo Jiménez, porque en mayo de 2020, el pleno encierro por la pandemia y sin ninguna pretensión, lanzaron La Declaración, que es el tema que les traemos en esta tardecita. Y es que este tema se volvió un fenómeno viral orgánico. Meramente orgánico, una canción de amor directa y pegajosa con todo el sabor del pop clásico argentino, pero con vibra moderna. Así que fue la rola que cambió su carrera y lo sacó del underground, del anonimato, para llevarlos a los escenarios más grandes de Latinoamérica. Para enamorarse y bailar sin prejuicios, esto es El Zar con La Declaración aquí en Conexión.

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3: Ya a las 4 de la tarde con 24 minutos, continuamos aquí en Conexión del 91.5 de Estéreo Plata, tu servidor Toño López. Hasta las 5 te acompaña, nos queda un buen ratito para compartir. Pero ¿qué creen? Ya está con nosotros el ingeniero Manuel Macías para hablar acerca de estos metales tóxicos que todavía tal vez podremos tener ahí en el hogar. Nosotros nos vamos a dar cuenta de cuáles son. Así que, bienvenido ingeniero, ¿cómo andamos?
4: Hola, pues con el gusto de saludarlos, aunque sea por esta vía. Quiero agradecer a tantas personas que me han escrito pidiendo algunas orientaciones relacionadas con las prácticas que hemos tenido aquí. Me extrañó mucho que efectivamente, ¿no?, ya hicieron la prueba de sustituir ese famoso, esos famosos

0: Bueno, pues eso no es lo importante. Estuvimos platicando cómo podemos sustituir eso, porque no solamente impacta en la economía familiar, que eso es más barato un bicarbonato que estar utilizando pues estas sustancias que son difíciles luego de eliminar en las plantas de tratamiento de aguas residuales. Entonces, les agradezco mucho también Artemisa, a Máximo, que me hicieron el favor también de hacer una retroinformación, que querían que siguiéramos platicando del tema de la contaminación en los hogares. Los saludo desde este espacio. Ojalá un día pudieran conocer desde dónde se transmite. La compañía de nuestro compañero pues es muy importante, porque el entusiasmo que tiene él, no solamente por su trabajo, sino por la vida, que la verdad es que por eso estoy tan honrado y orgulloso de estar aquí con él, transmitiendo juntos. Entonces, bueno, vamos a platicar hoy. Le quiero hacer una pregunta y reflexiónelo.
1: A ver.
0: ¿Dónde cree que es más saludable el aire? ¿Adentro de su casa o afuera de su casa?
1: A ver, yo le voy a responder lo que yo creo.
0: A ver.
1: Bueno, dependiendo de dónde esté. Aquí en Zacatecas yo diría que adentro de la casa
0: es más saludable.
1: Yo digo, no sé.
0: Bueno, hicimos un estudio en el Arroyo de la Plata.
1: Ajá.
0: Y en el Boulevard.
1: Ok.
0: ¿Qué significa cuando tú oprimes el freno u oprimes el clutch? Pues se generan una serie de partículas. Cuando frenas, se generan una serie de partículas. Y entonces hicimos un muestreo en todo el Boulevard Metropolitano.
1: Ajá.
0: Y luego lo comparamos con la calidad del aire en los hogares.
1: Ok.
0: Y efectivamente encontramos mucho manganeso en el aire, cerca de las 630 partes por millón. Pero igual hicimos un estudio en las casas, sobre todo en todas las que están a la orilla de del área metropolitana, del Boulevard Metropolitano.
1: Ajá.
0: Y efectivamente el manganeso estaba mucho más alto que en el Boulevard. Quizá porque se diluye por el viento. Ya ve, los autos a la hora que se están moviendo pues están haciendo una turbulencia en el aire.
1: Ajá.
0: Y entonces quizá eso es lo que haga que se dispersen y luego al momento de que caen las partículas llegan al hogar. Entonces ese fue un estudio que hicimos. Y entonces, pero yo quisiera platicar de otro estudio que hicimos del polvo en las casas, tanto a la orilla del bulevar como fuera del bulevar, digamos a 4 o 5 calles del bulevar, y obviamente buscando el sentido del viento y el contrasentido del viento.
1: Uh-huh.
0: Y sí encontramos también cosas muy interesantes.
1: ¿Vale?
0: Lo que yo nunca me imaginé, porque hemos estado hablando de metales pesados. Hablábamos la semana pasada del mercurio, del cadmio, del arsénico y del plomo. Le hemos seguido dando estudios usando o tratando de encontrar estas cosas en las casas. Nada más para darnos una idea, el polvo, ese polvo que tú te encuentras en los hilos de las ventanas, en las recámaras, en arriba, en muebles, eso no está tan fácil de recolectar y segundo de analizar. Y entonces encontramos, fíjese, nada más, encontramos níquel, cobre, zinc, plomo, antimonio y arsénico. ¿De dónde vienen todos estos compuestos? Bueno, sobre todo a los que están más alejados, podríamos decir que el zinc, y el manganeso. Podríamos decir que el manganeso y el zinc, cobre, pues a lo mejor los que están en la orilla del bulevar, limítrofes con el bulevar, bueno, el polvo que tienen ahí se puede generar por esto que dije, ¿no? Por utilizar los frenos, por utilizar el clutch, sí, los autos y las llantas. Las llantas están generando un polvo que se llama polvo negro. Eso es muy delicado.
1: Polvo negro.
0: Polvo negro, sí. La llanta está hecha de butadieno, pero para que tengan ese color negro, para que puedan tener amarre, agarre a la hora que tú necesitas frenar.
1: Ajá.
0: Entonces tienen que tener, si se fijan, las llantas tienen una serie de líneas y de cavidades. Entonces es para que tengan agarres, puedan pues detener al vehículo o acelerar al vehículo con base en lo que uno necesita de ellos. Entonces este rodamiento hace que la llanta se calienta y empieza precisamente todas esas partículas por el desgaste de la llanta, se empieza a ir también a este polvo que está en las casas. Bueno, pues estudiamos también ese polvo y sí, efectivamente también está dentro de las casas. Y luego también hicimos, colectamos, pusimos un, es una tecnología canadiense, el que pongas unos vasos con agua destilada y mides también todos los metales que los principales que consideramos que son los que se pueden encontrar por identificar las fuentes, que es un bulevar de alta velocidad. Uh-huh. Pero bueno, hay unos datos interesantes que nos llama la atención. ¿Por qué hay antimonio? ¿Por qué hay zinc? ¿Por qué hay cobre arriba de las de los techos de las casas de las personas? ¿Por qué hay microorganismos vivos? O sea, hay organismos vivos, hay cuestiones biológicas. Uh-huh. Bueno, pues el problema más serio que encontramos, y bueno, pues lo siento mucho, pero no deben estar los perritos ni los gatitos libres. Por ahí atrasito de un fraccionamiento que está aquí en el bulevar, hay muchos edificios altos y ahí hicimos un monitoreo de organismos vivos. Y bueno, las heces fecales de los perritos y de los gatitos están en el aire.
1: Ok.
0: Entonces, es posible, no hemos cruzado la información porque esto es muy delicado.
1: Sí, sí.
0: ¿Cómo impactarían los organismos vivos de estos seres que andan volando en el ambiente? Ahí hay fruterías, hay taquerías, hay mariscos, hay pila de cosas, ¿no? Panadería. Sí, yo creo que sí debe de haber más control sanitario en la presencia de los perritos. Si usted es dueño de un animalito de esa naturaleza, que son obviamente que son animalitos de compañía, los gatos y los perritos, ¿no? Pero sí encontramos una gran cantidad de heces fecales. En el aire.
1: Que nosotros lo respiramos.
0: Sí, así es, así es.
1: Así tal cual.
0: Así es de que si no ande comiendo fruta en la calle, no ande comiendo la paleta ni nada de eso, ¿verdad? Porque si lleva la paleta, desde luego se le van a pegar ahí organismos vivos y sepa Dios qué enfermedad le pueda ocasionar. Bueno, pero yo no hemos cruzado la información con el sector salud. Bueno, porque son estudios universitarios, entrenamos a los estudiantes para que sepan estas estrategias de esos estudios de la ecotoxicología, desde luego urbana, ¿no? Ajá. Y así hemos ido, por ejemplo, en las regiones donde están los nuevos desarrollos inmobiliarios, toda la parte esta de Guadalupe, de allá por donde está construyendo, donde está el albergue, donde está construyendo el nuevo hospital, también hemos hecho muchos estudios. Y bueno, pues la verdad es de que te das cuenta de que allá hay mucha gente usa gas natural. Okay. Y es también característico que, desde luego, la calidad del aire es mucho mejor de aquel lado, aunque tengan tierra todavía. Y hay, exacto, exactamente. Pero que cree que está mejor la calidad del aire en aquella región que aquí cerquita del bulevar.
1: Ingeniero, esto se deberá justamente a lo que lo mencionó y a mí se me vino como por lógica en ese momento, por el tránsito constante de automóviles. Sí. Y que bueno, pues el bulevar obviamente ahí pues se van quedando todos estos humos que siempre vemos que sacan, ¿no? Entonces supongo que las casas que a lo mejor están alejadas de este movimiento del tráfico tan pues sí, o sea, tanto, pues, o sea, que hay mucho movimiento. Yo creo que tienen mejores condiciones del aire, ya que lo mencionó usted, que a lo mejor los que vivimos en una zona un poquito más, pues, urbanizada, que tiene, pues, todas las condiciones para que los carros pasen a cualquier hora y todo el día.
0: Definitivamente. Bueno, nosotros estamos aquí ubicados en esta transmisión, aquí en el centro de Guadalupe. A mí, en lo particular, yo tengo viviendo muchos años. Yo vine a Zacatecas desde 1972 Y he visto, he tenido la fortuna de hacer muchos estudios alrededor del museo, en el Museo de Guadalupe y aquí en el centro de la ciudad, también verificando la calidad del aire, porque a mí me gusta mucho personalmente la ciudad de Guadalupe. Me es muy atractivo, tiene muchas cosas muy, muy interesantes el centro. Y sí quisiera hacer una recomendación muy respetuosa, no solamente por la contaminación de la calidad del aire que usted está respirando, por la presencia de la libertad en la que existen estos animalitos que comenté, tanto los perritos como los gatitos. Pero hay un problema hoy mucho más grande que eso. Zacatecas tiene un problema muy grave con el gusano barrenador. Yo no he visto ningún ejemplar que tenga esta característica de que esté infectado del gusano barrenador. Le quisiera pues comentar que si en caso de que usted viera a su cualquiera de sus animalitos con heridas y que esté supurando o que tenga presencia de mosca o larvas, que son los pequeños gusanitos que se empiezan a ver ahí en las heridas, es necesario que inmediatamente contacte con su veterinario o busque ivermectina. Hay en spray o hay en líquido o pomadas, pero la ivermectina es lo mejor que puede hacer. No exponga ni a su familia ni a sus otros animalitos, porque el gusano barrenador es muy peligroso, y por eso desde esta cabina pues le damos esta comunicación que hay que estar atendiendo. Yo no he visto ni he escuchado, como lo comenté, pero es muy probable que sí se esté dando. Hemos sabido de algunos casos allá por Cañitas de Felipe Pescador, que es donde tenemos algunos alumnos acá por la región de la Villa de Cos. También nos han hecho consultas de esta naturaleza, y desde luego pues la ganadería ya a otros niveles que también se puede dar. Entonces, mucho ojo con el gusano barrenador. Aquí hoy estábamos hablando de metales pesados y de muchas otras cosas en el hogar. Recuerde que el polvo hay que tener mucho cuidado con él, hay que buscar, pues hoy hay muchas toallitas que son muy eficientes a la hora de hacer la limpieza, pero le voy a recomendar el uso de agua destilada al 4% con alcohol isopropílico. Esto, si usted limpia los vidrios y todas sus superficies donde hay, para poder retirar el polvo, inclusive las computadoras, las pantallas de las televisiones, de las computadoras, teclados de computadora, todo eso, el alcohol isopropílico tiene una función antibacterial y desengrasante. O sea, tiene doble propósito, y eso lo puede usted preparar. No hay necesidad de andar comprando geles o sustancias de dudosa calidad y preparación. Bueno, pues vaya a los lugares donde hay este tipo de sustancias y compre a granel y haga usted sus propios preparados, ¿verdad? Entonces vale mucho la pena, pues, que si usted lo considera pertinente, ojalá pudiéramos tener sus opiniones a través del correo electrónico, que se lo he comentado cuando hemos estado aquí en cabina, es mmacias@uas.edu.mx. Y entonces miren, con mucho gusto los podemos ayudar. El lugar, como es la Universidad Autónoma de Zacatecas, pues es cuestión de universalidad del pensamiento y del conocimiento. Entonces, búsquenos, mándenos un correo, o bueno, si definitivamente desea ir al laboratorio para que tengamos una plática más en lo corto, pues estamos en el campus siglo XXI, en el edificio E6, laboratorio 2. Ahí nos podrá encontrar desde muy temprano, desde luego.
1: Muy bien, ingeniero, una última pregunta. Por ejemplo, con todos estos metales que tal vez los podemos encontrar en el pues en cualquier superficie del hogar.
0: Sí.
1: Si los estamos aspirando constantemente, porque luego a veces la flojerita de barrer debajo del mueble y ahí nos pasamos unas 2-3 ocasiones que no le damos la limpieza como se debe, o de la computadora, o del microondas, yo qué sé. Si los estamos respirando, si dejamos que se acumule todo este polvo, por ejemplo el polvo negro y todas estas partículas que nos estaba comentando hace un momento, ¿qué nos puede afectar?
0: Bueno, primero, le recomiendo no usar la aspiradora famosa, porque lo único que va a hacer es dispersar el polvo.
1: Ok.
0: Esa es una razón, porque de plano ponga una manguera para mandarlo fuera de la casa, porque lo que hace es abajo de los escritorios, abajo de las sillas, de las camas, etcétera, de todos los muebles, hay mucho polvo, porque uh-huh. luego en ocasiones no hay posibilidad, luego a veces de andar metiendo ahí el trapito o el trapeador, etcétera, etcétera, oh, etcétera. Todos estos polvos, como le decía, tienen metales pesados. Muchos son bioacumulables, es decir, que ingresan al organismo por la piel, por los ojos, por la boca, en los alimentos, y son bioacumulables, el organismo los fija en nuestro organismo y nos ocasionan del primer momento, pues obviamente alergias, ¿no? Y ahí andas sueltito del moco o andas con estornudos o inclusive la piel se empieza a irritar. ¿Qué hay que hacer? Bueno, entonces, para eso se llama el primer contacto y pueden suceder este tipo de reacciones. Pero otra característica que tienen todo este polvo es que la mayoría de ellos tienen sustancias que actúan como disruptores endocrinos. Y entonces empiezas a tener una serie de problemas un poco más difíciles de diagnosticar. Habría que tratar bien con un especialista en estas cosas. Pero hay otros que son, como son los metales pesados, que son no solamente bioacumulables, sino que son persistentes y son neurotóxicos. Y eso sí es un poco más complicado. Ojalá en un programa siguiente pudiéramos hablar de los desodorantes, pero mire, estos, por ejemplo, el mercurio, el plomo, el cadmio, el arsénico, todos estos son persistentes, es decir, no es tan fácil, el mercurio, ni siquiera, no son tan fáciles de eliminar, no porque te bañen, no porque te tomes pastillas, no, son muy difíciles, porque son neurotóxicos y son persistentes, o sea, no se pueden sacar del organismo solamente que tengas un tratamiento muy específico con un médico especialista en este tipo de cosas. Y entonces, es mejor consultar con un experto en estas cosas, ¿no? Imagínense, nosotros tenemos un servicio en la universidad que hacemos, obviamente, a petición de muchas instituciones de salud, de hacer la determinación de metales pesados en orina, en uñas y en pelo. ¿Por qué? Porque hay muchos, sobre todo el sector minero, está exponiendo muchos metales pesados y bueno, ellos se hacen su análisis anualmente. Y entonces, luego a veces me da risa porque son los que más miedo les tienen a sacar la sangre. Bueno, nosotros hacemos la determinación en sangre, en orina y en pelo, en esos tres lugares. Entonces, la gente pues tiene que ir al laboratorio para que le damos un paquetito, igual que cuando va al laboratorio para sus análisis clínicos, y luego nos regala un poco de su orina y desde luego un poquito de pelo, que desde luego cortamos de la base del cráneo, porque ahí es donde más rápido se elimina. Si está ahí presente un metal pesado, quiere decir que está en su organismo.
1: Bueno, entonces, hay que darle muy buenas pasadas en los rincones que luego nos da flojerita.
0: Sí.
1: Hay que quitarnos la flojera.
0: Sí, definitivamente. Y bueno, yo le recomiendo mucho que si tiene dudas, háganos el favor de mandárnoslas al correo y con mucho gusto las platicamos el siguiente jueves.
1: Ok, lo repetimos, ingeniero, por favor.
0: M. Macías, de Manuel Macías, macias@uaz.edu.mx.
1: Muy bien, ingeniero, ya como has hecho, tomo una tradición con todos nuestros colaboradores para despedir este espacio. Si el tema del día de hoy fuera una canción, ¿cuál canción sería, ingeniero?
0: Bueno, pues hoy vamos a hacer una recomendación muy, muy bonita. Ojalá le sea de agrado hoy. Y si ya la ha escuchado, hombre, pues qué maravilla, ¿no? Ahora hemos propuesto El Paraíso con Julieta Venegas de Nación y Keiko. Entonces, ojalá les sea de su agrado. Póngase a bailar y también a disfrutar del medio ambiente y de la contaminación, pues ya ni modo.
1: ¡Vámonos!

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Ya a las 4 de la tarde con 57 minutos llega el momento de despedirse, al menos su servidor Toño López. Mañana bien puntuales a las 3 de la tarde hasta las 5, sabes que en Conexión te acompaño, así que no nos queda más que disfrutar de esta tardecita de jueves, también quedarse bien informados con Cristi Velasco. Cuídense mucho, bye bye.

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0: Hola, ¿qué tal? Muy buena tarde, sean todos ustedes bienvenidos a Espacio Abierto. Es un gusto, un placer que nos acompañen e invitarle a que se quede con nosotros, por supuesto, hasta las 6 de la tarde.
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Arrancamos con información porque pues todavía no ha iniciado el noticiero y ya estamos recibiendo una serie de quejas por una intensa movilización en el complejo habitacional de Colinas del Padre. Básicamente están reportando cierres en todos los accesos y salidas de este complejo habitacional y están los ciudadanos pues solicitando información. Desde mediodía está prácticamente sitiado este complejo. A final de cuentas, nadie sabe el por qué. Hay quienes consideran que es un tema de un operativo para generar percepción de seguridad, pero pues tampoco es así. Las quejas están evidentes. Aquí ya nos han llegado una serie de mensajes. Dicen que en lugar de hacer sentir seguros, es todo lo contrario, que es muy exagerado, que cuando realmente, cuando se necesita, pues simplemente no atienden. Están pues distintos elementos, principalmente la Fiscalía del Estado, seguidos por elementos también de la Policía Estatal y se sabe, pues también estaría participando fuerzas de carácter federal. En este caso, pues dicen que la primera sección se encuentran operativos, también en el ingreso habitual e incluso en una nueva vialidad que fue inaugurada recientemente. En este caso, pues dicen que ha sido un tanto complicado entrar y salir para sus hogares, porque incluso se mantuvo durante las horas pico. En este sentido, pues está hasta este momento el operativo, le digo, tiene desde mediodía y hasta el momento las autoridades no han dado a conocer qué es lo que está ocurriendo en este complejo. En cambio, pues sí nos están llegando una serie de quejas en las cuales pues nos refieren que cuál es el sentido, si no hay nada por qué atender, ¿por qué cerrar el paso a los ciudadanos que pues llevan una vida decente, que incluso pues algunos están llegando tarde a compromisos, citas médicas o a su trabajo? Con lo cual, pues evidentemente hay una afectación directa y lejos de generar la empatía de la población, pues genera este tipo de molestias. Y lo más desagradable es que pues ni siquiera tienen la delicadeza de informarle a los ciudadanos qué es lo que está ocurriendo. Esta es la razón por la cual hoy pues básicamente arrancamos no con uno, sino con varios mensajes al respecto. Nos dicen que ojalá pronto se dé a conocer exactamente qué es lo que está pasando y sobre todo se justifique esta acción, porque en los mensajes nos dicen que si la policía va a pagar lo que tiene que ver con el retraso que le van a descontar en su trabajo, pues seguramente no. Entonces, de ahí la necesidad de que efectivamente las autoridades hagan lo propio, den una explicación y sobre todo que esté justificado. Si es nada más para generar un tema de percepción, pues no lo están logrando, por el contrario, porque además cuando pues ellos llegan, cierran vialidades, carriles y demás, pues no están mostrando fuerza. La población evidentemente se asusta, lejos de generar esta tranquilidad que dicen buscan encontrar, que la población se sienta seguro con ellos. Lamentablemente la realidad es pues totalmente otra y pues tramos que toman 2-3 minutos se están convirtiendo hasta en 20 minutos de espera en esta área de la ciudad.

0: En otra información, el Colegio Nacional de Notariado Mexicano llamó a no culpar solo a los notarios por despojos inmobiliarios. El presidente de este colegio, Ricardo Vargas Navarro, mencionó que dicho problema comprende diversas causas y no puede atribuirse solo a la actuación de los notarios, por lo que llamó a las personas a estar atentos y acercarse a las notarías para recibir asesoría en la regularización de sus propiedades.
1: El tema de los despojos y los fraudes inmobiliarios tiene muchas aristas y no son personas que actúan solas. Y muchas veces al notario se le puede relacionar, pero él no es el generador o la persona que lo ideó. Pongo un ejemplo. Si se lleva un juicio en el que se llevó con un pagaré falso y el juez dictaminó que a la persona pierde el bien derivado de que con ese pagaré falso se pierde el juicio, se embarga el bien, se remata el bien y luego se le manda a nosotros al notario para que haga la escritura, díganme dónde estuvo la falla del notario. El juez lo ordenó y el juez es el que tenía que revisar. Otro tema importante, hay que fomentar en las entidades el uso de las alertas inmobiliarias. En las entidades que no lo haya, hay que promoverlo en los registros públicos, porque de esa manera las personas, como dicen, los registros son públicos, son de fácil consulta. Entonces, si una persona contrata su alerta inmobiliaria y le llega un aviso por SMS, por correo electrónico, por WhatsApp, de que hay un aviso que llegó de una operación respecto de su inmueble, pues creo que sería mucho más sencillo. Otro tema importante, un gran tema relacionado con los despojos van a ser los inmuebles irregulares. Hay que tramitar las sucesiones. Hay mucha gente que tiene un contrato privado o una servilleta como título de propiedad. Y en registro público siguen apareciendo hace uno, dos o tres propietarios. Y luego se quejan de que los herederos de esos propietarios transmitieron el inmueble porque ellos tenían un contrato privado que nunca hicieron valer. La ley exige, como medio de transmisión de un inmueble, escritura pública, pago de impuestos e inscripción en registro. Quien no cumpla con esos requisitos, no hay por qué premiarlo. Entonces, de una otra manera es invitarlos a las personas que se acerquen a las notarías para que de una otra manera se les dé la asesoría correspondiente y se les ayude. Otro tema importante, relacionado también con los despojos. Seguramente hay autoridades en algún momento involucradas. ¿Cómo podemos saber que un inmueble durante 50 años o 70 años no ha tenido movimiento? Pues porque alguien consultó el registro público o porque alguien fue a catastro y revisó. Entonces, de una u otra manera, esas personas son las que pueden tener acceso, van a los inmuebles, los ven desocupados y de una u otra manera es que surge toda esta situación. Entonces, el tema de los despojos tiene demasiadas aristas. En el Estado de México también hay pseudoorganizaciones sociales que dicen que protegen y cobran un derecho de piso por no sacar a las personas de sus inmuebles. Entonces, tenemos diferentes facetas del tema del despojo a nivel nacional. Hay que atenderlo, los notarios estamos para dar seguridad jurídica y que de una otra manera, si hay algún notario que haga una conducta indebida de manera premeditada, que sea sancionado y desde el Colegio Nacional ayudamos a señalarlo. Pero en aquellos casos en que el notario haya sido una parte del eslabón de la cadena por órdenes de autoridad, el notario no tiene responsabilidad en esos casos. Desgraciadamente, en muchas entidades del país, cuando el inmueble cambia de propietario, automáticamente cambia el titular de la boleta predial. Hay entidades como el Estómico que así funciona. Entonces, mucha gente que vive en el inmueble se entera que le cambiaron el inmueble propietario porque le llega la boleta para dar otro nombre. ¿Qué es lo primero que hay que hacer? Lo primero que hay que hacer es acudir a la denuncia correspondiente. Hay que hacer que las cosas sucedan y de esa manera es pedir el apoyo de las autoridades y ver quiénes están involucrados para que de esa manera eso se pueda arreglar. Entonces, el origen de los despojos va a ser múltiple, pero de una otra manera es muy importante siempre que las personas tengan cuidado. Pero hay que tener medidas de precaución y yo por eso insisto que en aquellas entidades en que haya la alerta inmobiliaria se contrate y donde no la haya, se haga la reforma legislativa para que se pueda tener acceso a ella.
0: Pues es lo que responden desde el Colegio de Notarios en referencia a lo que pues son despojos inmobiliarios. El presidente de este colegio, Ricardo Vargas Navarro, informó que con medida de protección ante el despojo inmobiliario se busca implementar el tema de datos biométricos y la biometría facial con un mejor estándar de
1: seguridad. Algo que estamos buscando nosotros del Notariado Nacional para evitar todo tema de suplantaciones y demás es que tenemos el biométrico igual que la banca de huella digital y ahorita estamos impulsando el biométrico facial. ¿Por qué? Para que de una u otra manera tengan mayores estándares de seguridad. Entonces, si algo tiene la delincuencia organizada es eso, están organizados. ¿Qué nos hace falta? Que como sociedad también estemos organizados. Habría que revisar, no tengo esa información, pero de una u otra manera, obviamente, si se quedan ahí las tierras de las personas que fueron desplazadas, de una u otra manera tienen un titular. Hay que ver si ese titular regresa o qué mecanismo hay, o si esa persona de alguna manera la transmite, es de lo que habría que revisar. Ojo, cuando tenemos de por medio un delito, muchas veces la sanción legal puede ser la pérdida de la, o el decomiso de la propiedad. Entonces hay que revisar todo eso para llegar al día de hoy, ¿quién sería ese titular? Habría que revisarlo.
0: ¿Cómo está el tema, pues, de lo que es el despojo e invasión de inmuebles a nivel nacional? Bueno, un tema está la falsificación de documentos, donde dicen, pues, no se debe culpar a los notarios y demás, porque, pues, ellos hacen los trámites conforme está la ley. Pero a la par, pues, también existe un grave problema, porque hablamos de que muchas personas o ciudadanos no tienen regularizadas la tenencia de su tierra. ¿A qué nos referimos? A nivel nacional se registran casi 83 denuncias diarias por el delito de despojo o invasión de inmuebles a nivel nacional, de acuerdo a lo que reporta el Sistema Nacional de Seguridad Pública. Las entidades con mayor incidencia, pues durante este 2026, han sido Guanajuato, Puebla y Veracruz. En este caso, pues se habla que un 30% de estos despojos ocurren en el Estado de México y la Ciudad de México. En tanto, pues la impunidad está a tope. A nivel nacional se reporta un 98% de impunidad en los casos denunciados. En este caso, pues básicamente se ha hablado de que a nivel nacional los principales personas que se dedican al despojo de personas, pues está por una parte el crimen organizado, ya que la mayoría de las casas, pues no son invasiones por necesidad de personas sin hogar, sino también por operaciones de las bandas delictivas que pues toman, incluso pues en Zacatecas lo hemos visto, comunidades que prácticamente se han visto desalojadas por integrantes del crimen organizado. Además también está el tema de la falsificación de documentos, donde pues se hace suplantación de identidad, complicidad, dicen las autoridades, de algunos notarios y alteración de los registros públicos, aunque pues ya escuchamos el colegio dice que ellos no participan en esta serie de situaciones y que por esta razón piden que incluso se utilicen datos biométricos para realizar las acciones correspondientes. Esto es parte pues de lo que está ocurriendo a nivel nacional y que por supuesto hay una afectación directa en el patrimonio ciudadano. En otra información, el Centro Estatal de Trasplantes destacó avances en la cultura de donación de órganos en el estado. Este sábado 26 de septiembre se conmemora el Día Nacional de la Donación y Trasplantes de Órganos y Tejidos. El director del Centro Estatal, Néstor Alonso Lechuga García, informó que a la fecha se tiene el mismo número de trasplantes realizados durante el 2025. Reconoció que la transición al IMSS Bienestar ha propiciado modificaciones al programa, pero dijo se continúa con el objetivo de dar una mayor promoción para aumentar la cultura de la donación.
2: En Zacatecas, pues bueno, las cifras en cuanto a donación de órganos en pacientes o personas con muerte encefálica se igualó a la cifra lograda el año pasado. El año pasado fueron 5 donaciones por muerte encefálica. En el 2026 ya van 5 también donaciones por muerte encefálica. Esto obedece pues, a las campañas, al interés, al sobre todo ya cada vez más vemos eventos sobre donación de órganos para fomentar la cultura de la donación. Entonces, sin duda, pues, la población ha respondido a estas campañas que se han tenido. Al final no es como que se tenga una meta para lograr año con año. Yo creo que la meta de todos es no tener lista de espera, como bien lo dice el Centro Nacional de Trasplantes, por un México sin lista de espera. Entonces, el esfuerzo y el trabajo de todas las instituciones que hacen o que tienen licencia para donación de órganos, pues sí ha rendido frutos. En cuanto a números, pues vemos que se igualó lo del año pasado. Uh-huh. Pero a nivel nacional sí ha habido también muy buenas noticias, en el sentido de que la semana pasada se alcanzó la cifra de 200 trasplantes hepáticos en este año. Esa es una cifra bastante buena, digo, para la fecha en la que nos encontramos. Uh-huh. Y hospitales como el Instituto Nacional de Cardiología, la semana pasada igual se quedó sin lista de espera. Obviamente eso es algo temporal, en algún momento van a requerir nuevamente algún paciente un órgano, en este lugar específicamente corazón, y bueno, habrá que abrir otra vez esa lista de espera. Pero son buenas noticias, son uh-huh. buenas noticias, y porque son respuesta a cómo se ha comportado la población en cuanto al deseo de donar órganos.
3: Uh-huh. ¿Cuál es cuál sigue siendo el órgano precisamente pues que más necesita un paciente al final de cuentas cuando está en una situación de enfermedad?
2: Sí, claro, el órgano que tiene más demanda, uh-huh. Que más que haya más pacientes que están en lista de espera, es el riñón. Esto obedece a pues que en algunos lugares se conoce como una pandemia silenciosa. La enfermedad renal crónica uh-huh. es una pandemia silenciosa. Se habla de que en México aproximadamente un promedio entre el 10 al 13% de la población tiene algún grado de enfermedad renal crónica. Si eso lo trasladamos a las cifras oficiales de población en México, pues estaríamos hablando de muchas personas más que están en lista de espera. Uh-huh. Entonces, y esto, la enfermedad renal crónica, pues es secundario a otras enfermedades crónicas como diabetes e hipertensión principalmente. Entonces, sí, hay que fomentar la donación. Sin duda alguna, si no fomentamos la donación, pues no vamos a abatir esa lista de espera. Pero, por otro lado, también hay que fomentar la prevención. La prevención, la detección temprana de alguna alteración en la función renal para poder manejar a tiempo estas enfermedades y tratar de evitar que llegue a la necesidad de diálisis, hemodiálisis o un trasplante.
3: Aquí en Zacatecas, ¿cuántos son los pacientes que tienen o que están ya inclusive en protocolo que requerirían de algún trasplante, doctor?
2: Eso es, depende de la institución. En Zacatecas hay un programa de trasplante, bueno, en el servicio público hay un programa de trasplante renal. Uh-huh. Ellos son los que llevan los protocolos, y directamente de esta institución pues habría cuántas personas están en protocolo. Nosotros como Centro Estatal de Trasplantes pues lo vemos ya que está por trasplantarse. Entonces uh-huh. sí sería, no podría darle una cifra exacta de cuántas personas están en protocolo.
0: Pues refieren, ha incrementado o está recuperando la donación de órganos en la entidad. Dicen que pues, durante la pandemia pues se tuvo una disminución importante, pero afortunadamente ya van en incremento de nueva cuenta. Y vamos a nuestra colaboración del día de hoy.
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0: Muy buena tarde, Pedro, bienvenido.
5: Hola, Cris, muy buena tarde, un gusto saludarte y estar de nueva cuenta aquí en cabina.
0: Adelante, por favor.
5: Gracias. Mira, hoy traigo para compartir el tema del rol del docente en la salud mental del estudiantado. Esto debido a que, como nos dimos cuenta, se acaba de echar a andar el programa ABC de las emociones y tristemente en muchas de las ocasiones el peso se carga en el docente cuando no es su responsabilidad. Si bien es cierto, en el aula, el docente nos puede ayudar a identificar y detectar algunas situaciones que está viviendo el alumnado para poder brindar la contención y en su caso poder referir o canalizar. Esto debido a que, como nos damos cuenta, uno de cada 7 adolescentes, según algunos estudios, ha vivido problemas emocionales o los está viviendo en la actualidad. Y cerca del 50% de estos se da antes de los 14 años. De ahí la importancia del docente. En el trabajo con el docente es importante distinguir en qué sí nos puede ayudar y qué es lo que no le compete. Un docente nos puede ayudar en identificar, acompañar, detectar, contener y derivar alguna situación que se esté viviendo por el alumnado para que pueda ser atendido por el área de especialistas. ¿Qué no le corresponde? El diagnosticar. Es frecuente que en ocasiones el docente etiquete con cuestiones como es el depresivo, es el ansioso, es la chica que está viviendo una manía, etcétera, etcétera. no le compete tampoco acercarse y buscar tener charlas o dar sugerencias como si fuese una intervención terapéutica o en su caso medicar. Hay algunas ocasiones que si el adolescente está presentando un cuadro, pensemos, de angustia o de ansiedad, pues suelen decirle te vamos a dar X medicamento para que te tranquilices y puedas irte a tu casa. Eso tampoco le compete a ellos. Y obviamente no les compete el asumir toda la responsabilidad, ya que debe ser un trabajo en equipo y sobre todo los sistemas. Esto les va a permitir al docente identificar en el adolescente algunas señales de alerta. ¿Cuáles son estas? Cuando empecemos a visualizar aislamiento, algunas conductas de apatía que sean muy marcadas o muy severas, que existan cambios de estado de ánimo principalmente por irritabilidad en el joven y algunos cambios físicos en el sentido del descuido de la imagen personal. También, si identifica el docente que hay un bajo rendimiento académico sin una causa aparente, algunos ausentismos, algunos retardos o incluso problemas para poder tener la atención adecuada dentro de clase, puede ser un medio muy bueno para poder buscar la atención del adolescente o la adolescente. También va a ser común que existan algunas quejas somáticas que nos pueden ayudar a identificar, como recurrentes dolores de cabeza, malestares estomacales sin una causa aparente, que se vea fatiga crónica o algunas manifestaciones verbales como ya no me gusta la escuela, no quiero estar en ella, si yo ya no vengo no afecta en nada, etcétera, etcétera. Aquí es importante capacitar al docente para que pueda tener la mejor estrategia con base a un diálogo empático, es decir, que tenga una presencia plena. Y a esto nos referimos que tenga una atención hacia el adolescente, un trabajo cara a cara, que se observe a los ojos y que el adolescente le permita tener esa confianza para aperturarse y poder hablar de la situación que está viviendo. Y va a ser reforzada si el docente hace con el adolescente algunos parafraseos para que el chico o la chica pueda identificar que está siendo escuchado y acompañado. Es importante también facilitarle al docente que evite algunas conductas como puede ser el minimizar la situación, que interrumpa a la persona cuando está hablando o que presione cuando hay algunos silencios. Esto lo va a permitir que el chico pueda tener la confianza de la confiabilidad y pueda tener un mayor acercamiento. Con base a todo esto, el docente puede empezar a aplicar los primeros auxilios psicológicos, que ya lo hablamos en alguna colaboración, donde es muy simple el proceso. Tienes la capacidad de poder identificar a través de la observación, escuchar de una forma empática y poder conectar o derivar a la instancia que corresponda. También podemos facilitar al docente algunas técnicas que son muy simples, como la respiración guiada, que le llamamos 4-7-8, que no consiste en otra cosa más que invitar al chico o a la chica a que inhale el aire en 4 tiempos, lo sostenga en 7 tiempos y lo exhale en 8 tiempos. Esto le va a permitir bajar el ritmo cardíaco y permitirle que pueda tener mayor capacidad de enfrentar la situación. El docente, si valida las emociones, va a tener mayor acercamiento del chico o la chica y va a reducir las situaciones de aislamiento, de confusión, que permiten en ocasiones que el chico se conflictúe cada vez más y obviamente piense en situaciones catastróficas. En la escuela es importante que se trabaje un programa donde exista cero tolerancia al acoso, normalizar que la persona vea el error como parte del aprendizaje y no como una cuestión negativa como comúnmente se ve, y que se trabaje la cooperación directa entre todo el grupo de adolescentes para poder tener mayor acercamiento, mayor vínculo y obviamente mayor solidificación en el manejo de emociones. También se promociona o se sugiere que en la escuela se trabaje un chequeo emocional inicial. Es decir, que los docentes puedan hacer una breve inducción de cómo están viviendo los chicos en ese momento la emoción, cómo se sienten, cómo andan de estado de ánimo, que puede llevarle 1 o 2 minutos. Y al concluir la jornada académica, se sugiere que existan algunos microespacios para descompresión de la tensión que vivió el chico o la chica a través de algunos pequeños espacios donde se den ejercicios de estiramiento, de respiración, para que esto pueda facilitarles desbloquear toda esa tensión que pueden tener durante el trabajo escolar. Si se establece una ruta de trabajo en las escuelas, donde se den cuatro principales pasos. Uno, detectar cuáles son los focos rojos o las banderas rojas que vemos en los chicos o en las chicas, acercarnos a ellos de una forma asertiva para conocer la problemática que están viviendo, generar un informe que podamos compartir primero con la escuela y con los padres de familia para posteriormente tomar una decisión o un acuerdo y derivarlos con algún especialista. Y como cuarto paso, brindar un seguimiento sobre qué pasó con el chico, qué se atendió, qué tratamiento está recibiendo, cómo se ha sentido, etcétera, etcétera. Aquí va a ser muy importante que los docentes nos ayuden haciendo registros objetivos y no subjetivos. ¿A qué nos referimos con esto? Va a ser muy diferente que el docente pueda hacer un pequeño reporte donde diga, se me ocurre, en las últimas dos semanas he visto a Juanito un tanto distraído, ausente, está poco cooperativo y en ocasiones pareciera que está adormilado. A decir de una forma que no es la más correcta, Juanito está deprimido, necesita ser atendido porque no me trabaja en el grupo. Entonces, ese tipo de discurso va a permitir que el adolescente, la familia y el docente trabajen de una forma integral para poder integrar o planear una intervención más adecuada. Hay que hacer una alianza muy estratégica con los papás, donde es establecer un diálogo empático también con los papás para poder establecer objetivos en común. Objetivos en común centrados en el bienestar del estudiante y no en el bienestar de la escuela o de la familia, y empezar a desprender una corresponsabilidad, hacer un corte de decir qué me toca a mí como docente en la escuela, qué te toca a ti como familia y qué le toca al especialista. Una parte muy importante, Cris, es que en la escuela también entiendan que el docente se va a cansar y se va a desgastar y que se puede trabajar también el que él tenga una mejor salud mental. ¿Cómo va a ser esto? Primero, establecer límites emocionales donde la escuela identifique que cuando el docente termina su jornada laboral ya no tienen que estarle enviando mensajes, pidiendo información o hostigando con mensajes, ya que su jornada laboral ya concluyó y que debe de respetarse. Otro es que se trabaje en red y compartir diversas actividades con el alumnado, con todo el personal docente y administrativo, y obviamente se incluyen los directivos, y no solamente se piense en un solo departamento o área como es psicología o como puede ser el área de orientación vocacional. Y que se den también algunas sesiones de evaluación de casos de una forma integral sobre qué está pasando con algún tipo de adolescente o niño, pero para buscar un plan de intervención integral y no para etiquetarlo, cuestionarlo o en algunos casos pensar en sacarlo de la escuela. También va a ser muy importante que dentro de todo esto se busque reducir una estigmatización en el espacio escolar o en el aula, donde el chico no sea cuestionado o visualizado frente al grupo cuando esté viviendo una situación emocional. Si trabajamos de esa manera, Cris, vamos a tener un beneficio muy importante en el espacio escolar. ¿Cuál va a ser este? Vamos a reducir principalmente el fracaso escolar en el alumnado, vamos a tener alumnos más productivos porque están más estables emocionalmente, va a haber mejoras en el aprendizaje, ya que se va a favorecer los procesos cognitivos porque se baja el cortisol. Y vamos a también a buscar establecer lazos de confianza para que el chico o la chica, cuando vuelva a vivir una situación complicada, se acerque a nosotros y podamos derivarlo a la instancia correspondiente. Por eso es muy importante que se generen cursos de capacitación hacia los docentes para poder trabajar o promover cuidar al que cuida. Generalmente se comete el error de establecer un programa, echarlo a andar, dejarle al maestro la responsabilidad cuando el maestro no tiene las bases para poder ese tipo de intervenciones, ya que debemos tener en claro que el docente puede ser un excelente aliado en la salud mental de nuestros niños, niñas y adolescentes, pero sí es importante señalar, no es su responsabilidad. La responsabilidad es de un equipo, de casa, de la escuela y de nosotros como especialistas en salud mental, Cris.
0: Muy bien, Pedro, pues te agradecemos esta colaboración. Que tenga alguna duda o comentario, ¿dónde te puede localizar?
5: Puede localizarnos, Cris, vía telefónica a través del 492-92-47733. Visitarnos directamente a las instalaciones de los Centros de Integración Juvenil. Estamos ubicados en el Parque Magdaleno Varela Luján. La gente lo ubica más como el Parque Hundido. O en su caso, seguirnos en redes sociales a través de la página de Facebook, que aparece como CIJ Zacatecas. Dejar alguna duda, algún tema de interés, y con gusto buscamos prepararlo para traerlo aquí a cabina.
0: Perfecto, pues te agradecemos, Pedro, y nos escuchamos el próximo jueves.
5: Gracias a ustedes, bonita tarde.
0: Nosotros vamos a ir a una pausa y por lo pronto agradecemos a Pedro el que nos haya acompañado el día de hoy, cuando son las 5:33.
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1: Muy buenas tardes, mi estimado Iván.
2: Muy buenas tardes, mi querida Cristina, como siempre, con el gusto de saludarte.
1: El gusto es nuestro. Ayer, sabemos, por complicaciones laborales no nos pudimos enlazar, pero hoy nos traes una interesante colaboración.
2: Así es, fíjate, como tú sabes, el pasado 24 de septiembre se dio a conocer que el aseguramiento de 59.036.870 litros de hidrocarburo en la fragua San José Iturbide, Guanajuato. Esto presentado como el mayor golpe de huachicol en el sexenio, es en realidad, creo, Cristina, el mayor ejemplo de cómo no se debe comunicar ni ejecutar una investigación. ¿Por qué? Esta historia no empezó el 17 de septiembre, empezó desde el 3 de julio, cuando una pipa con 33.000 litros fue detenida en San Luis de la Paz, porque el chofer no acreditó en el momento la trazabilidad del diésel. Siempre detienen por eso, incluso también en el gas. Por eso la Fiscalía General de la República cateó una gasolinería y un despacho de gas LP en Dolores Hidalgo, hasta que llegó a una terminal de almacenamiento y distribución de la empresa Grupo CIMSA, que debo decir que esta empresa es una empresa dedicada al hidrocarburo mexicana, que lleva en esta actividad más de 50 años, 53, 54 años lleva operando así. Hasta ahí, bueno, pues pareció una investigación lógica, ¿verdad? El problema empezó porque la fiscalía no ha dicho que sea huachicol. De hecho, todo indica que ya la empresa está funcionando normalmente, pero eso esperemos que lo confirmen. Se dio a conocer que no se acreditó el origen y la trazabilidad. Es decir, la trazabilidad, ¿qué indica, Cristina? Que si tú tienes una pipa con hidrocarburo o tienes un centro de almacenamiento y distribución de hidrocarburos, pues debes de demostrar el origen, dónde lo compraste, quién te lo vendió, tus permisos y quién se lo vendió, el que te lo vendió. Y ahí vamos a entrar en un tema de la prueba diabólica que ahorita platicamos poquito, que es imposible de acreditar en el momento en la carretera, ¿verdad? Porque según la ley federal en materia de hidrocarburos, hay obligación de que no se debe, que las personas dedicadas a este giro no deben sustraer, transportar ni almacenar hidrocarburos sin permiso. Esto se debe probar por el Ministerio Público, Cristina, con los pedimentos de importación, permisos o ausencia de permisos de la Comisión Nacional de Energía, dictámenes de calidad, pero no le puedes exigir al chofer una prueba en la carretera que no puede acreditar. Mira, el segundo lugar, el manejo de este aseguramiento masivo que hicieron, pues evidentemente viola disposiciones procesales del Código de Procedimientos Penales, pues se aseguran 59 millones de litros, Cristina. ¿Y cómo? ¿Cómo? ¿Dónde está la cadena de custodia? ¿Cómo está el manejo, el resguardo? Es inmanejable asegurarlo de esa manera y paralizar toda una empresa, un centro de distribución autorizado por parte de Pemex, para que de repente lo paralices con todos los riesgos que implica. Eso no se puede hacer. La autoridad reconoció también que la medición y verificación se haría después. Dijeron que lo iban a medir, iban a calcular cuántos litros, y se asegura primero, se manda periciales después, cuando debe ser al revés. Mira, Cristina, siempre lo hemos comentado, tú debes de investigar para detener, debes de investigar para asegurar. No puedes, a través de una diligencia de cateo con policías, ir a catear y asegurar hidrocarburos y 59 millones de litros. ¿Sabes el riesgo que implica? Por eso ya le pidieron la renuncia al delegado o fiscal federal del estado de Guanajuato. O sea, eso no lo puedes hacer. Si un centro de almacenamiento y distribución de Pemex autorizado tiene, al parecer, hidrocarburo que no corresponde con lo que le has comprado a Pemex o lo que has comprado a empresas extranjeras, primero tienes que hacer una auditoría, una visita domiciliaria, como en materia fiscal. Si tú no declaras impuestos, pues te hacen una visita y demás, o te hacen una declaración presuntiva, pero no llegan así, te catean y aseguran, sobre todo hidrocarburos. Esto no puede ser así. No es lo mismo asegurar libros fiscales y archivos fiscales que asegurar hidrocarburos. Por eso estas acciones no se pueden ni se deben hacer. En Zacatecas lo han llegado a hacer también en el tema de gaseras, en el tema de una que otra estación de servicio, pero es un problema, no lo puedes hacer simplemente porque alguien dice, creo que no tiene permiso, o la fiscalía le preguntó a la Comisión Nacional de Energía, oye, el Grupo Islo, un ejemplo, Grupo Islo tiene permiso porque sus camiones dicen Grupo Islo 2000. Ah, entonces le preguntan a la Comisión Nacional de Energía y te dicen, no, yo no tengo ningún permiso de Grupo Islo 2000, solamente, o 2026, solamente tengo permiso autorizado para Grupo Islo. Y con ese tipo de fallas técnicas que aparentemente son ilícitas y que se pueden subsanar o se pueden pedir aclaraciones porque a tu...

0: estaciones de servicio, en este caso un centro de distribución autorizado de Pemex, tan grande, incluso ellos les almacenan a otras empresas autorizadas que no pueden guardar su hidrocarburo en esta misma empresa Cipsa, en ese lugar en los aseguraron los 59 millones, tienen incluso hidrocarburo de otras empresas. Vamos, que el asegurarlo de esa manera, pues viola los derechos de gente que sí tiene permisos porque le aseguraron al otro, que llegan y aseguran parejo. De lo contrario, Cristina, concluyo diciéndote que el Estado va a terminar devolviendo estos 50 millones de litros, pagando los daños que generaron, fortaleciendo las narrativas de persecución en lugar de la legalidad. ¿Sabes qué ha generado solamente esto? Un tema mediático, Cristina, de la región. Como es un Estado de un gobierno en contra, pareciera que lo único que se busca es alegar que en el Estado de Guanajuato todo es ilegal, Cristina, y no es así.
1: Y además, pues lejos de ser un golpe, como lo presumían desde la fiscalía, se ha convertido en la burla, precisamente por esta razón. La empresa acreditó que es una estación de almacenamiento legal, incluso pues en cuestión de horas volvió a operar.
0: Claro, por eso te digo, mira, deben de investigar, es la regla es esta: investigas para detener e investigas para asegurar. No puedes asegurar para investigar. Te aseguro todo el centro de distribución autorizado, 59 millones de litros, y voy a ver si tienes permiso. No, primero pregúntale a Pemex si yo le he comprado, primero investiga en el SAT, primero hace ese con ese análisis de los controles volumétricos, que es lo que le llaman, pregúntale, y luego ya vienes, me haces una visita con Profeco, con la CNE, la Comisión Nacional de Energía, ¿verdad?, con el SAT, a ver, vamos a ver cuánto hidrocarburo tienes aquí, ok, pum, vamos, acredítame, y si de repente algo no me acreditas, bueno, pues aseguro en particular esa cantidad de hidrocarburo, nada más, pero no aseguro 49 millones de litros de gente o de empresas que sí tienen permiso y está legal el hidrocarburo, que fue lo que pasó. Entonces todo queda en que no sabemos si es legal o ilegal. Lo cierto es que le llamaron la atención a este fiscal federal por haberlo hecho de esta manera, sacar una fotografía de los agentes afuera del centro de visión autorizado, que seguramente esa foto pues fue la que, en lugar de darles puntos, pues les restó, porque, mira, Cristina, se violan derechos fundamentales, todos estamos de acuerdo en que las fiscalías investiguen, yo soy uno de los principales que está de acuerdo en que se investiguen los delitos, pero que se devuelvan los inmuebles de manera inmediata, que se devuelvan los vehículos de gente que rentó una casa, de un distribuidor autorizado, de una gasera que tiene todo, porque no le puede decir, tráeme los permisos, ¿no? ¿Cómo que tráeme los permisos? Más bien tú demuéstrame que es ilícito. ¿Por qué? Entiendo que una posesión de hidrocarburos de ciertas cantidades implica que tú acredites la licitud. Mira, ya para cerrar, el hidrocarburo, la posesión simple de hidrocarburo no es delito. Todos traemos gasolina en nuestros carros. No es como la droga, las armas, que inmediatamente la simple posesión es delito, no. Para acreditar que se comete un delito en materia de hidrocarburos, se tiene que acreditar que tú no tenías permiso. Con la simple manifestación de que tú digas, bueno, yo tengo mis permisos, dame oportunidad, ¿ok? Entonces no hay por qué detener de manera inmediata. Pero bueno, así se está trabajando, mi querida Cristina, con esta lucha contra el huachicol, y esperemos que pronto ya se esclarezca qué van a hacer con esos 59 millones de litros.
1: Y no solo eso, que pues efectivamente se investigue el huachicol, porque se ha hablado precisamente de este tema, y parece que más que un operativo, esto buscaba decir si se está atendiendo el tema del huachicol, cuando sabemos no se está investigando, a una red que pues estaría ligada a altos mandos en la Marina, incluso se habla de los hijos de López Obrador.
0: Exactamente, bueno, quieren combatirlo de esta manera. Este no es como huachicol fiscal, este es el huachicol nacional, local o regional, pero yo creo que no se puede hacer de esa manera. Te digo, yo tuve la experiencia de estar en una unidad de SEIDO, ahora FEMDO, que es la que tiene ya la investigación de este asunto de Guanajuato, en donde en coordinación con Pemex, pues hacíamos varios cateos y aseguramientos de ese tipo, pero pues cuando llegas tienen permiso, tienen todo, y en lo que la fiscalía acredita y averigua en coordinación con Pemex, que la misma que presentó la denuncia fue la misma que le dio los permisos, si de repente tienes que devolverle, sí, está bien, le devuelves, le levantas el aseguramiento, pero ya tuviste asegurado meses o a veces años una negociación completamente ilícita. Esos son los daños irreversibles.
1: Muy bien, pues te agradecemos, Iván, y estamos al pendiente para la próxima colaboración. Muchas gracias.
0: Gracias, hasta luego.
1: Gracias, un fuerte abrazo.

0: Es Iván Casas, nuestro colaborador en temas de seguridad y justicia. Vamos a más información porque en Fresnillo plantean la construcción de un nuevo hospital por parte del IMSS. En este sentido, el alcalde Javier Torres dio a conocer mayor detalle sobre la edificación de este hospital.
1: Totalmente de don Carlos Pavón Campo, quien es el líder del Sindicato Nacional Metalúrgico frente aquí en el Mineral. Él hace algunos años hizo una solicitud, y bueno, comentarte rápidamente un tema de cronología. En noviembre de 2024 hicimos una solicitud precisamente para poder cambiar la sede que la teníamos aquí a la entrada de Fresnillo rumbo a la comunidad de Chilitos. Precisamente hicimos un cambio precisamente porque no contábamos con los servicios básicos para poder otorgar precisamente el servicio que merecía y que reviste de particular importancia lo que es esta clínica del Instituto Mexicano del Seguro Social. Entonces, pues bueno, el IMSS nos hace una solicitud de una donación de terreno en el noviembre de 2024, el Cabildo nos aprueba la donación en marzo del 2025, la legislatura aprueba la desincorporación del bien a través del decreto número 126 en julio del 2025, unos meses después, y bueno, el IMSS nos solicita nada más una modificación en varios términos del decreto aprobado en marzo, abril de este año 2026, para que no sean 5 hectáreas, sino que sean 6. Tenemos el ofrecimiento por parte de Zoe Robledo de la construcción de una un área completamente diferente, que sería una guardería. Entonces, pues bueno, nosotros accedimos de manera unánime por parte del Cabildo, pasa el valor directamente a la legislatura, y bueno, nada más estamos nosotros ahora sí que a la espera de la modificación en los términos del decreto para que vengamos ahora sí que en próximos días, próximas fechas, ya poner la primera piedra junto al Instituto Mexicano del Seguro Social. El delegado, que hemos recibido las atenciones extraordinarias por parte del doctor Santillán y también por supuesto del IMSS a nivel nacional, y por supuesto con lo que es el estandarte de esta gran obra magna de don Carlos Pavón, Pancho.
2: Oye, Javier, ¿qué tanta es la necesidad de un nuevo hospital en Fresnillo? No solamente por el tema minero, sino por la población en general.
1: No, bueno, lo que pasa es que nosotros cubrimos también una gran parte de algunos municipios del norte del estado, Pancho. La verdad es que si tú te das una vuelta cerca de las 6-7 de la tarde, empiezas a ver muchos a los familiares de las personas que están internadas, precisamente aquí en la avenida Hidalgo. Y bueno, es insuficiente el espacio. El tema es que muchas de las ocasiones inclusive piden que puedan ser intervenidos en un tema de una circunstancia de emergencia en otras clínicas, en otros puntos de la República Mexicana. Me ha tocado el tema de la negociación, del buscar pues directamente con la delegación a nivel Zacatecas de IMSS. Pero bueno, es una necesidad verdaderamente franca, básica, que va a darle, pues ahora sí que un oxígeno total en materia de salud, precisamente aquí a los fresnillenses y a la zona norte del estado, Pancho.
0: Refieren, están atendiendo el tema relacionado a la falta de un nuevo hospital en Fresnillo. También se ha planteado la posibilidad de un nuevo hospital general en el Mineral. Esto lo daba a conocer ayer el alcalde. Hoy con nuestro compañero Francisco Esparza, Javier Torres, pues dice también trabajan con el tema del IMSS, que usted recordará, el sector minero ha estado protestando y exigiendo que efectivamente se abra un nuevo hospital en Fresnillo debido a la cantidad de mineros que residen en aquel parte del estado. Pero además pues está el tema también relacionado con que pues es Fresnillo donde se atiende prácticamente al norte del estado.

0: Y la Fiscalía General de Justicia del Estado dio a conocer que el alcalde de Ojo Caliente, Juan Manuel Zambrano Jiménez, habría recibido amenazas incluso antes del ataque con explosivos a la comandancia municipal. El fiscal estatal, Cristian Paul Camacho Naya, informó que el alcalde no ha denunciado dichas amenazas. Incluso dijo que se rechazó las medidas de seguridad que le ofrecieron para el resguardo de su persona.
1: Mira, como parte de todos los eventos que se han registrado en agresión principalmente a corporaciones de seguridad en la zona sureste del estado, colindante con Aguascalientes, me refiero específicamente a los municipios de Luis Moya, Loreto, Ojo Caliente, hemos detectado y hecho un barrido cibernético en la cual detectamos nosotros una supuesta manta de unas personas que amenaza directamente al alcalde de Ojo Caliente, al ingeniero Zambrano. Lo amenaza de muerte, incluso con hacer destrozos en el municipio de Ojo Caliente. Justamente el día de hoy, ayer, personal de la Fiscalía Especializada en Delitos de Alto Impacto estuvo en el municipio de Ojo Caliente con la finalidad de recabar su denuncia. Sin embargo, lo digo, el alcalde, y yo no estoy de acuerdo con eso porque él tiene la responsabilidad de servidor público, ha decidido no hacer esa denuncia. Cabe señalar que quien lo amenaza o quien suscribe esta cartulina, esta manta, es la misma persona que fue detenida el día martes en Aguascalientes, Edgar R., alias el Mou, el Mo o el Guatemala. Desde luego, desde la Fiscalía, y como lo hemos dicho, si bien la Fiscalía Especializada en Materia de Delincuencia Organizada atrajo el evento del pasado 30 de agosto, esa agresión en contra de la comandancia, nosotros nos vamos a deslindar de esa investigación y continuar esa coordinación con otras autoridades. Sin embargo, si te digo, el presidente municipal, fue su deseo no denunciar. Yo no estoy de acuerdo con él, al contrario, él tiene una responsabilidad pública. No únicamente es la figura de la persona, él le corresponde velar por los intereses de un municipio. Si no comenzamos a actuar con la cultura de la legalidad, y en este caso en específico con la denuncia, es muy difícil que podamos avanzar. La situación que se haya generado con el evento del 30 de agosto, con la investigación han ido saliendo algunas cosas, ¿no? Pero también es muy importante que él se vea decidido a participar y colaborar con la autoridad. Qué mejor iniciando con la propia denuncia que hacen en contra de su persona. Cabe señalar que este tipo de amenazas incluso sean antes del evento del 30 de agosto. Por eso es tan importante la participación y que sobre todo él lo tome con toda la responsabilidad y objetividad que amerita. Hay un reforzamiento muy importante, incluso ustedes lo puedan documentar. Hay un despliegue, como recordarán, hay un operativo especial que se tiene en Zacatecas y Aguascalientes, que es el operativo Sagaz de Seguridad de Aguascalientes y Zacatecas, y desde luego todas las instituciones hemos reforzado, pero sobre todo también se tiene un seguimiento importante por parte de la Federación. Incluso ayer, el día de ayer se le ofrecieron las medidas de protección correspondientes.
2: ¿Las aceptó?
1: Él determinó no denunciar y tampoco acceder a las medidas de protección. Sin embargo, la responsabilidad que tenemos en la mesa y en las instituciones, pues es de dar esa seguridad a la población en general. Desde luego, a él no lo podemos excluir. También hay un seguimiento y una atención especial.
3: ¿Estas medidas de protección que no acepta, aún así se quedan para él? ¿Se siguen
1: otorgando? Te digo que es una obligación y responsabilidad de las autoridades. No. A ver, ahí, él no las aceptó, ¿no? Sin embargo, eso no nos va tampoco a deslindar de que exista un riesgo. La persona que le suscribe esta cartulina, repito, ya fue detenida y está siendo investigada también por la autoridad de Zacatecas, especialmente por la institución de la Fiscalía. Sin embargo, te digo, hay un seguimiento y una protección para garantizar toda esta seguridad a los pobladores y de manera especial pues también al presidente municipal, porque ya lo tenemos documentado.
3: ¿Hay algún otro alcalde que esté en esa situación hasta el momento?
1: Que esté amenazado, no. En seguimientos, pues desde luego hay diversas circunstancias.
2: Él ha argumentado el por qué no quiere la protección, si es el crimen el que le dice no aceptes nada o alguna otra situación.
1: Simplemente manifestó no hacer ni denunciar ni acceder a un tipo de medida de protección. Sin embargo, te repito, no vamos a dejar esto de lado. Al contrario, vamos a incrementar los seguimientos y las acciones de proximidad y prevención.
0: Pues refieren, el alcalde de Ojo Caliente ha sido amenazado y pues se ha negado a presentar las denuncias correspondientes, es lo que dice el fiscal del estado, que por cierto, también estas últimas horas se ha dado a conocer un video en el cual se presume que sobre una carretera en Zacatecas se da un asalto con personas armadas. De acuerdo a lo que se ha publicado en este video, pues se puede observar que es agredido básicamente el chofer de la unidad. Se dio a conocer que pues un operador de tráiler perteneciente a una empresa originaria de Chihuahua resultó herido por impacto de arma de fuego durante un presunto intento de asalto sobre la carretera federal número 49 a la altura de Comunidad de Saldaña. De acuerdo con los primeros reportes, estas personas habían interceptado la unidad para intentar pues asaltar tanto a su conductor y llevarse también la mercancía que se transportaba. En este caso, pues el video documenta donde se da una serie de intercambios de palabras y posteriormente se balea al conductor. En este caso, pues se presume este hecho habría ocurrido presuntamente en el municipio de Pinos, donde pues de nueva cuenta se registran asaltos carreteros y que esto ha generado indignación y preocupación, por supuesto, en el sector de los transportistas. De esto tampoco hablan las autoridades. Por lo pronto, cuando son las 6, nosotros ya nos vamos a despedir.